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0: ¿Qué tal, amigos? ¿Qué tal, amigos de Jornadas Deportivas de Radio Tacna, la decana? Tengan ustedes muy, pero muy buenas noches. ¿Cómo está Lulita Quispe? Buenas noches. Bueno, viajó el equipo del Cienciano el Cusco hacia Río de Janeiro, Brasil. Esto por la clasificación a los cuartos de final de la Copa Sudamericana. Y la verdad, hay un entusiasmo inusitado. No creían en el equipo cusqueño, que le ha ganado al Botafogo, nada más y nada menos que al Botafogo de Brasil, 6-1. Claro, los brasileños han dicho de que se van a cobrar la revancha ya, pero yo creo que sí, efectivamente, se van a cobrar la revancha, pero no en la dimensión que lo hizo el Cienciano del Cusco. Puede perder 3-0, 4-0, 5-0 puede perder Cienciano, igualito clasifica a los cuartos de final, eliminando al Botafogo de Brasil. Javier Paz Escobar, nuestro colega, también comenta en Jornadas Deportivas de Radio Tacna. ¿Cómo estás, Javiercito? Bienvenido, buenas noches.
1: ¿Qué tal? ¿Cómo está, Walter? ¿Qué tal, amigo de Jornadas Deportivas de Radio Tacna de las Corrales? Muy buenas noches, un gusto, un placer de compartir contigo, Walter, y toda la audiencia a través de Jornada Deportiva. Es cierto, pero francamente yo no entiendo cómo es el fútbol, ¿no? No, como dice usted, una cosa es con cajón y otra cosa con guitarra, ¿no? A ti en la Copa Libertad, en la Copa Sudamericana, en la élite internacional, bien. Pero a ti te acabé el campeonato, el Cienciano perdió la categoría en el fútbol profesional.
2: Sí,
1: claro, claro. Así de simple, ¿no? Entonces, ¿cómo usted evalúa? No, o sea, ese es el problema del equipo peruano, ¿no? El fútbol local está en el sótano, en la tabla de colocaciones, sí, sí. Últimos lugares. Pero
2: está con 4 puntos.
1: Claro, y en la élite profesional, en la élite internacional, lo que es Copa Sudamericana, es el reverso de la medalla, ¿no? Pero, creo que ya tiene que ser asegurada, pero hay que esperar, los partidos se juegan y se ganan con goles, ¿o no, Walter? Así es.
0: Pero cuidado, el Botafogo, ¿te acuerdas tú? Empató 1-1 con el equipo boliviano de la Aurora, de Bolivia. Empató 1-1. Y cuando van allá, en Brasil, o sea que este Botafogo sabe hacer 6 goles. Y le hizo 6-0, le ganó 6-0 y clasificó y lo eliminó Bolivia, el boliviano.
1: El mismo Bolivia, pero no.
0: No, eso fue en Brasil, en la vuelta.
1: Ya.
0: Entonces, fíjate, o sea que no es novedad que el Botafogo sabe hacer goles. Pero ojalá que no le hagan en los primeros 20 minutos, porque ahí sí que viene la debacle para el Cienciano.
1: No, imagínate, es un equipo pues archifavorito, un equipo millonario en la sí. en el fútbol no brasileño. Es una plantilla que tiene más de 150 millones, que tiene una plantilla mensual, a comparación de que es 6 millones. 10 millones, es una cosa mínima, entonces imagínate, pero en el fútbol, tú sabes, Walter, el fútbol, hay que esperar que culmine el partido, la autoridad por el finalizado, pero sí tenemos la esperanza, Walter, porque Cienciano desea jugar en el fútbol internacional, ya lo ha hecho en lo que es en la Copa Sudamericana, ha sido campeón de la Recopa, y tengo la seguridad, no me adelanto, pero confiamos en el equipo Cienciano, que sabe manejar los tiempos, ¿no? El técnico Melgarejo. Del Cienciano, ¿no? Pero no es difícil. Tampoco, no es imposible.
0: Y mira Javiera, el Cienciano como nunca antes, a dos equipos, a uno argentino Lanús y al otro equipo Botafogo, le ha hecho a los dos juntos 10 goles.
1: Imagínate.
0: 10 goles. 6 le ha hecho a Botafogo y 4 le ha hecho a Lanús, eliminándole uno de los equipos favoritos, el Lanús de Argentina.
1: El campeón argentino.
0: Y le hace 4-0. Y ahora le hace 6. O sea, en 2 partidos de nivel internacional, el Cienciano, como para no creerlo, 10 goles a favor, no. 1 en contra y una dentro de las estadísticas, positivo, +9. ¿Qué te parece?
1: No, y ojalá que esto sepa mantener, ¿no? El técnico del Cienciano, y ojalá, ¿no? Para Perú sería algo importante de que un equipo siga avanzando en lo que es en la Copa Sudamericana, ¿no? Al clasificar prácticamente en los cuartos de final, en los 8 mejores, ¿no? 8 mejores de Sudamérica, ¿no? Entonces, sí, tenemos la confianza, Walter es un equipo que conoces lo que es jugar élite internacional, y ojalá que las cosas le salgan bien mañana, 7:30 de la noche, ¿correcto?
0: 7:30, claro.
1: Mañana, jueves 7:30 de la noche juega el equipo de Lupa Upa, ¿no?
0: El estadio Nilton Santos, en Río de Janeiro, Javier.
1: Es una capacidad, ¿cuánto? 50.000, 60.000 espectadores.
0: 60.000.
1: No, y ese va a ser un lleno total, ¿no? Sí, lleno total. Sí. Tú sabes que el fanático en Brasil es igual que la torcida.
0: ¿Cómo crees tú de que le puede plantear el partido Melgarejo? ¿Cuál sería la estrategia? Hoy hacen partido y seguramente van a incidir en la estrategia que le van a plantear mañana al Botafogo. ¿Tú qué crees que haga?
1: Bueno, creo con la experiencia que tiene el técnico cusqueño, tengo la seguridad que ya es un zorro viejo que conoce jugar, la sacó del camino al campeón del fútbol argentino. Entonces, seguramente no va a arreglar, no arregla todo el partido. No se va a tirar para atrás, le va a jugar. Pero no,
0: ¿crees que le juegue de tú a tú, Javier?
1: No tanto. O sea, tres cuartos de cancha hacia adelante.
0: Yo creo que Cinciano le va a regalar, como yo hice en mis comentarios, los tres cuartos de cancha. Le va a regalar. Y ellos se van a tirar atrás, van a ratonear. Ajá. Y se va a tirar atrás apretando en el último cuarto. Sí. Ahí sí a matar, a quitarle la pelota a los de Botafogo. ¿Y ellos a dónde van a ir? Si va a estar pero poblado de camisetas rojas, Javier.
1: Sí, eso es lo que yo también pienso, y seguramente es la idea del técnico cusqueño. Se va a tirarse a tres cuartos de cancha y va a mantener. No va a mantener. Si de los 15 a 20 minutos Brasil no hace un gol, y las cosas se le complica, ¿no?, al equipo brasileño.
0: Pero cuidado que los de Cinciano no van a poder hacer hora por esto de reglamento, el nuevo reglamento. El arquero tiene que sacar inmediatamente la pelota. El que se tira al piso tiene que salir, descanse un minuto. Entonces, toda esta nueva reglamentación va a ser a favor de Botafogo. Pero por ahí los jugadores peruanos, pues, son mañosos también y harán el tiempo que se les presente. Porque minuto que pasa, Javier, y no hace gol el Botafogo, minuto de desesperanza para el equipo brasileño, ¿no?
1: Claro, por supuesto. Y eso va a ser el problema del equipo brasileño. El Botafogo va a ser muy difícil porque va a ser presionado. Uno, va a ser presionado. La obligación de hacer más de 6 goles para clasificar. Entonces, creo que va a ser difícil. Es mucho, 6 goles. Un equipo como ese Cinciano es bien difícil para que le hagan 6 goles el equipo. Pero en el fútbol, tantas cosas pueden pasar, Walter. Tantas cosas.
0: ¿Tú qué dices? ¿Gana Cinciano, empata o pierde? Yo digo que pierde. Sí, pero no por la cantidad de 6-0. Pues va a clasificar perdiendo el Cinciano.
1: Pero en el fútbol, pues, tú sabes, Walter.
0: No, sí.
1: En el fútbol tanta cosa puede pasar, ¿no? En la teoría es fácil, ¿no?, comentar, pero los partidos se juegan y se ganan con goles, pero igual.
0: Ahora está completo Cinciano con Garcés.
1: Sí, pero tanto Garcés, no tanto eso, porque lo que va a ser siendo va a ser defenderse, cuidar resultados, ¿no? Tener un 9 no es como jugar dueño de casa. El Cinciano voy a buscar mantener, ¿no?, el score, mantener tener el equipo ¿no?, en tres cuartos de cancha, pero a la final, Walter, ojalá, como peruano, queremos que clasifique un equipo peruano a unos cuartos de final de la Copa Sudamericana.
0: Claro que sí, estábamos todos esos esperanzados, y ya está cerquita el Cinciano para repetir el plato del año 2003, cuando campeonó en la Copa Sudamericana, ganándole a River Plate de Argentina en el Estadio Monumental de la UNSA. Bien. Bueno, Javier, fíjate, se viene ya la etapa nacional de la Copa Perú. El 25 tiene una reunión en el estadio, allá en el Estadio Nacional, una reunión de todos los campeones y subcampeones, un total de 50 equipos. ¿Tú crees que se levantarán y pedirán la palabra y dirán que lo que les están cobrando no es bueno? Son 33,000 soles que se le está cobrando para participar en la etapa nacional a equipos de provincias, a equipos que realmente no ganan nada, no sacan ni para el té en cada partido. Y mira, fíjate, la Liga Nacional de Fútbol Amateur está cobrando esta cantidad de 33,000 soles, exagerando, cuando ni siquiera le dan una pelota a los equipos provincianos. ¿Cuál es tu pensamiento, Javier?
1: Bueno, lamentablemente las leyes están hechas y las leyes se respetan, Walter. Duela quien le duela, los que toman parte de esta etapa nacional, son 50 equipos, tiene que aceptar, no hay otra. Si quiere participar, si no juegas, así de simple.
0: Pero no puedes, ponte en el pellejo de los dirigentes de provincia, pues, Javier, está bien. Pero ¿cómo le vas a cobrar tanto? ¿Qué me das y para que yo darte 33,000 soles por equipo? Multiplica por 50.
1: Pero saca tu cuenta, Walter, las cosas se respetan, las reglas. Entonces dicen ellos, ponen echa la leche.
0: No estaba en el reglamento inicial. Esto de poquito a poco. ¿Te acuerdas tú de la etapa provincial? En la etapa provincial, ya bueno, hay que cobrar, tienen que para participar 999 soles. No, puede que no se pasen de vivos a última hora, ¡pum! Les aplica la inyección esa adormecedora.
1: Claro, ahora pues se la está aplicando a las 5 UET. Entonces, para la garantía.
0: Son 6 UET.
1: Imagínate, es
0: 33,000 soles.
1: Entonces, es la clase que a veces los dirigentes de la Federación. No, eso se la voy a devolver, pero ahí te van a cobrar hasta el aire, te van a descontar el aire.
0: Te van a devolver, Javier, si están apuntando ellos, arbitraje, tarjeta roja, tarjeta, te van a agarrar de ahí, no te van a devolver completito.
1: Así es, esa es la garantía. Y lo que tú vas a poner, ni siquiera te van a poner ni el 50%, todo, se lo que hace la mayor parte, se la van a tirar. Los dirigentes van a cobrar hasta el aire. Así sí, simple, así
0: y,
1: va a ser.
0: Y es por eso, pues, que hacen, pues, campeonatos torpes, estos de la Liga Caliente, donde participan equipos de la segunda profesional con equipos de la primera profesional, donde no tiene ningún, no ha tenido ninguna clase de trascendencia. Ahora se está ya anunciando oficialmente que van a participar los un campeonato donde están los equipos que han dado gloria, campeones de Copa Perú, que han participado en el fútbol profesional peruano. Otro campeonato, y también les van a pedir plata. Yo creo que los dirigentes a nivel nacional, es como que, como yo siempre digo, no es amor al chancho, sino a los chicharrones, Javier.
1: Claro, bueno, pero ¿en qué se beneficia, pues, Walter? ¿En qué se beneficia el fútbol peruano? ¿En qué se beneficia esos campeonatos? Que no sea para nada. Es que no, vas a jugar jugadores de...
0: Mira, Coronel Bolonesi recién, Javier, está a las justas armándose para la segunda división, pero y va a participar en el otro campeonato.
1: Pero ¿qué vamos a sacar con esos campeonatos? No ganamos nada. Al contrario, es un retroceso para el fútbol peruano. En vez de categorías menores, ¿no? De sub 15, sub 17, sub 20. Claro, como es como gente vieja, y ¿a quién se beneficia? No, los jugadores que ya practican son reciclados, no jugadores que tienen 40, 50 años, ellos van a jugar. No, eso van a jugar, y lamentablemente son no cosas que el peruano le gusta al fútbol. Lamentablemente, Walter, y como reitero, hay que aceptar, al peruano le gusta eso, ¿no? Que te den, y al final es, pero en conclusiones no vamos a beneficiar en nada, ¿no? Ajá. Para el fútbol. Va a ser un atraso, solamente se van a llevarse los bolsillos los dirigentes de la Federación Peruana de Fútbol.
0: Javier Paz Escobar comentando en Jornadas Deportivas de Radio Tacna. Bueno, Javiercito, gracias por esta participación, siempre estaremos siempre con lo que nos gusta, el deporte.
1: Ah, no, sí, igual solamente agradecerte por esta oportunidad de ser parte de la programación de Jornada Deportiva. Un saludo para tu audiencia a través de Radio Tacna. Gracias, buenas noches.
0: Correcto, ahí estaba Javier Paz Escobar comentando en Jornadas Deportivas de Radio Tacna, la decana. Dicho sea de paso, Radio Tacna el próximo 28 de agosto estará, como ya la próxima semana, estará cumpliendo 86 años en el aire en forma ininterrumpida.

Y seguimos nosotros con mayor información deportiva, siempre al estilo de Jornadas Deportivas de Radio Tacna, la decana. Bueno, señores, dentro de lo que es el sudamericano de vóley, que se jugará en el Maracanaciño, en Río de Janeiro, Brasil, del 8 al 13 de septiembre, y que tendrá como premio 3 cupos para participar en el Mundial 2027 de vóley mayores, que se realizará en Estados Unidos y Canadá. De esta manera, ya teniendo en cuenta las fechas, el técnico de la selección peruana de vóley mayores, Antonio Rizzola, ha visto con buenos ojos ya la mejoría en las seleccionadas que no fueron convocadas en su debida oportunidad. El caso de Miriam Patiño, el caso de Claudia Nicole Palzapuma, la tacneña, de Aya Vigil, Taísa Macleo, Lucía Magallanes. A esto se suma ya las convocadas fijas como capitana y armadora a Kiera Montes y a Yadira Anchante, Diana de la Peña, Coraima Gómez, Brenda Lobatón, Carla Ortiz, Daniela Muñoz, Ángela Barbosa. Mire, jugadores de la selección de mayores de vóley que dirige en esta oportunidad Antonio Rizzola. Antes lo hizo Natalia Málaga, ¿no? Que ahora, pues, estos técnicos que hay ahora son mucho más que Natalia Málaga. De Akira Kato, de muchos entrenadores que dijeron a la selección nacional y que no asistimos hace cuántos años. El último mundial que asistió Perú fue al Mundial de Japón el año 2010, hoy estamos en 2026. O sea, 16 años, para 17 años que no participamos en un campeonato mundial. Ahora, con estos nuevos nombres y la dirección de Antonio Rizzola, esperemos que hagamos un buen campeonato sudamericano que se va a jugar en el Coliseo Maracanaciño en Río de Janeiro. Entonces, y todo va a empezar el 8 de septiembre con la participación, 8 de septiembre a las 12 del día, Perú frente a la selección de Argentina. El 9 de septiembre a las 6 de la tarde, Perú frente a Brasil, el anfitrión. El 10 de septiembre a las 3 de la tarde, Perú frente a la selección de Venezuela. El 12 de septiembre, 8 de la noche con 30 minutos, Perú frente a la selección de Colombia. Y el 13 de septiembre a las 7 de la noche, Perú frente a la selección de Chile. Como ven, ahí está la programación de este campeonato sudamericano de vóley que se jugará en el Coliseo Maracanaciño de Río de Janeiro del 8 al 13 de septiembre. Otra información es que ya todo se ve sobre esta competencia, para mi gusto, sin trascendencia, sin mayores objetivos. Esto de tradición coopera. Oiga, los equipos que ya fueron en alguna oportunidad y que no participan es porque ya no hay dinero, es porque ya no hay dirigentes que tengan la economía para poder participar en un evento de esta naturaleza que organiza la Federación Peruana de Fútbol. Yo creo que va a ser otra patinada más de la Federación Peruana.
ya patinó con el campeonato de la Copa Caliente, donde participaban equipos de la segunda, de la primera, y donde los de la primera les daban oportunidades a los que nunca habían jugado durante el campeonato. Entonces, ¿cuál es la parte positiva? Ahora viene Tradición Copera. ¿Dónde está Coronel Bolognesi, que está la justa, que no tiene plata, que dice, ponen a otros dirigentes, a otros dirigentes? Entonces, todas estas cosas se vienen dando en lo que es los caprichos de la Federación Peruana de Fútbol. Tradición Copera, ¿no? Por ahí dice que va a participar Coronel Bolognesi, pero ¿con qué plata? Coronel Bolognesi está prestando a jugar en la segunda división, ¿no? Entonces, todas estas cosas hay que tenerlas muy bien en cuenta, ¿no? Ahora viene de que viene el equipo del Deportivo Municipal que no tiene plata, que a las justas ha participado en lo que es la parte de el fútbol profesional. Lo bajaron de categoría porque no había plata. Después se va a la Liga 2, de la Liga 2 no pagan, lo bajan de categoría a la Liga 3. En la Liga 3 no paga y lo han bajado hasta la Copa Perú. O sea, ¿de qué estamos hablando? De equipos que quieren participar o que le dan la largona de participación y que no tienen plata. Entonces, hay que ser sinceros, pues, ¿no? Hay que ser sinceros en esto de los campeonatos que se les ocurre organizar a la Federación Peruana de Fútbol y que al final no tienen ni ton ni son. Hacemos la pausa y ya retornamos con más Jornadas Deportivas.

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1: Exactamente las 19 horas con 26 minutos.
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1: Exactamente las 19 horas con 30 minutos.

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0: Y ya estamos ya en el segundo tiempo de Jornadas Deportivas de Radio Tacna. Bueno, señores, las cosas están divididas. Unos quieren que para las próximas eliminatorias del Mundial 2030, Perú juegue en altura, ya sea en Cusco o Puno, ¿no?, que son ciudades de altura, para sacar provecho a los que no están acostumbrados a jugar en la altura. Pero salió, por ejemplo, Carlos Zambrano salió a decir que no es bueno que se juegue en altura, porque si en el llano no hemos podido ganar, peor va a ser en la altura, es lo que ha dicho Carlos Zambrano. Cristian Cueva dice que deberían de jugar en la altura para sacar provecho de la altitud, pero todos sabemos de que ya la altura, la altitud para los profesionales en la educación física, para los profesionales y técnicos de la preparación física, dicen de que todo se puede solucionar con un buen trabajo, con un buen trabajo de aclimatamiento, si es que valdría la pena. Juan Garrocha González, ¿tú qué dices, Juan? Bienvenido, buenas noches.
1: Muy buenas noches, mi estimado Walter. Sí, mira, como tú manifiestas, pareciera pues de que los señores directivos acá en la Federación Peruana de Fútbol, encabezados por el señor Agustín Lozano y Gian Ferrari, ya es la segunda oportunidad que están viajando a Puno, al departamento de Puno, para ver en qué condiciones se encuentra el campo que ha sido cedido, dice, por la Universidad de Puno, que cuenta ahí con los requisitos, dice, de que exige la Conmebol, pero pareciera de que en la actualidad no cuenta con el alumbrado público, y pareciera pues de que el alumbrado público va a costarle unos 2-3 millones, no sé cuánto será en cuanto al aspecto económico, pero seguramente que la Federación Peruana de Fútbol, si es que oficializa ese partido, porque ya va a entrar en conversaciones con la Conmebol para poner una de las sedes, que va a ser Puno, dice, para llevar a cabo dos o más partidos por las eliminatorias. Entonces, más o menos dan a entender, no es oficial, jugar con Argentina, Uruguay, a lo mejor, al mismo Colombia podría ser. Entonces, todas esas situaciones seguramente que las van a ver ya muy detenidamente, Walter, con los también los jugadores. Tienen que conversar con los jugadores, porque como tú lo has manifestado hace un momento, mira, Walter, algunos jugadores pues, que están ya acostumbrados a jugar en costa, les puede chocar también. Entonces, todas esas situaciones tienen que ver, y no solamente entre jugadores, a mí me parece que es un cuerpo médico que tendrá que analizar bien en cuanto a la resistencia, y ahí en la resistencia está pues todo lo que concierne al físico que tienen que poner e imponer ahí en las alturas, y también manejar los tiempos como debe ser, Walter, puesto de que si van a arriesgar así de esa forma y ir en forma muy improvisada, podrían tener pues derrotas. En vez de conseguir puntos, van a conseguir derrotas, puede ser, o a lo mejor empates también podría llevarse a cabo, ¿no? Entonces, todas esas situaciones pues las tienen que manejar muy detenidamente, me parece a mí, analizando varios aspectos. Entonces, si es que los jugadores están convencidos para poder trasladarse todos para allá, ahora también lo que manifiestan allá en la capital los señores periodistas, dicen, pero algunos jugadores llegan pues 2 días antes. A esos jugadores que llegan del extranjero van a dirigirse directamente al Cusco, a Lima, Cusco, y del Cusco a Puno, o de Lima a Puno. Entonces, todas esas situaciones en cuanto a viajes y traslados también afecta el aspecto del físico. Eso es lo que han manifestado. Y tienen toda la razón, me parece a mí, Walter, ¿no?
0: Claro, ahora, Juan, todos sabemos pues de que los jugadores están a disposición de la selección, de su respectiva selección, si es que son convocados, una semana antes. No vienen pues 20 días, no vienen un mes antes para aclimatarse, No, miren, una semana antes están igual como las otras selecciones. O sea, ¿de qué le serviría al Perú utilizar campos deportivos donde a ellos mismos les va a afectar, Juan?
1: De todas maneras, mira, lo que tú manifiestas es bien cierto y puede tener pues cosas bastante negativas, ¿no? Para lo que quiere lograr conseguir el señor Mando Meneses y los señores directivos que a lo mejor y equivocadamente están pensando en salir airosos, victoriosos ahí en ese lugar por la altura, pero a las finales va a ser una situación que no les va a gustar nunca más y van a dirigir los compromisos directamente acá en la capital de la República, ¿no? Entonces, todas esas situaciones, pues, Walter, me parece a mí de que tiene que ver un análisis, un consenso en cuanto a al cuerpo técnico y los señores directivos para que puedan oficializar, porque en la Conmebol parece que hasta antes que culmine este año ya tienen que poner todo en cuanto a los lugares donde se van a desenvolver los partidos ya de carácter oficial para las próximas eliminatorias, Walter.
0: Claro, dentro de lo que es, Juan, ahora tú sabes de que antes, ¿te acuerdas tú, Juan? De que hacían una selección de los jugadores de equipos que estaban acostumbrados a jugar en la altura. De ahí sacaban una selección. Y por ahí podría ser, bueno, por ahí podría ser, pero por el otro, si es que no son seleccionables, así hayan jugado en la altura, no le conviene al Perú, ¿no?
1: Claro, podría ser, ¿no? Ahí, por ejemplo, lo que tú manifiestas podría darse, ¿no? Con jugadores, por decir, de Quito, Cusco, Huancayo, donde tiene que ver, ya ellos están acostumbrados, aclimatados a ciertos grados de altura, ¿no? Sobre el nivel del mar, entonces sería más fácil adaptarse y poder participar ahí en forma oficial integrando el seleccionado peruano, pues, ¿no? Obtener lo que ellos más o menos han manifestado, ¿no? Obtener el puntaje debido para poder pasar al próximo mundial.

0: va a salir mal, ¿no? Mal, y sobre todo se van a preocupar en ir pensando de que por qué motivos nos fuimos para jugar allá a la altura si no tenemos, no hemos obtenido triunfos o el puntaje que más o menos ellos quieren obtenerlo. Me parece a mí que el señor Mando Meneses ha conversado con el presidente de la federación y el señor Gian Ferrari como para poder obtener el puntaje debido, o sea, tres puntos, por decir 9 puntos en la altura, ¿ves? Y si no resulta ese puntaje, por decir, va a tener una decepción demasiado grande, me parece a mí, Walter, y no van a poder reponer el puntaje perdido, ¿no?
1: Claro, ese es el gran problema. Ahora, ¿qué concepto tú tienes, Juan, sobre este campeonato Tradición Copera? ¿Dónde están los equipos, pues, Coronel Bolognesi, Octavio Espinosa, Zenit Iquitos, ¿quién más? Huracán de Arequipa, Alfonso Ugarte de Puno, Tradición Copera. ¿Tú crees que puede ser positivo o dejar algo en beneficio del fútbol, o simplemente es un concepto absurdo para hacer campeonato por hacer? Ya mire, ya han fracasado en lo que es la Copa Caliente. Ahora viene Tradición Copera. Si a la justa están los equipos que no pueden ni pagar a sus jugadores, van a hacer otro campeonato. ¿Tú qué dices, Juan?
0: Mira, te doy toda la razón, mira, Walter, puesto de que son campeonatos, eventos un tanto improvisados, Walter, sin ningún tipo de planificación. No han hecho los estudios suficientes, necesarios, como para obtener algunos méritos para llevar adelante ese tipo de eventos, me parece a mí, Walter, donde equivocadamente ellos pues determinan y quieren realizarlo a como dé lugar, pero no sabiendo de que si va a tener éxito o no va a tener éxitos, no hacen una propaganda adecuada, no buscan los sponsors como para poder trasladar a los equipos y darles un apoyo económico, ¿no? Pero no existe, parece, ese pensamiento, esa preocupación para que los equipos se sientan pues satisfechos, contentos, ¿no? Y alternen con todas las facilidades del caso. Entonces, para mí, Walter, yo sigo pensando de que son eventos improvisados donde no tienen ninguna finalidad positiva, favorable para la afición y para los equipos, ¿no? Para los equipos directamente, porque ellos son los que van a afrontar con todo, ¿no? El aspecto económico, pasajes, alojamientos y una serie de situaciones que lo sabemos, Walter, de que ocasionan bastante gastos. No es una cosa tan fácil que se diga para poder llevar adelante ese tipo de campeonatos sin obtener los resultados favorables, positivos, tanto como para la federación como para los mismos equipos participantes, Walter. Esa es la realidad que en este momento parece que se presenta aquí en nuestro deporte de las grandes mayorías como es el fútbol, Walter.
1: Correcto, gracias, Juanito, hasta el día de mañana.
0: De mañana estaremos nuevamente, y un saludo pues a toda la acción deportiva que día a día escucha Jornada Deportiva de Radio Tabla. Hasta el día de mañana.

Y seguimos nosotros con mayor información deportiva, siempre al estilo de jornadas deportivas de Radio Tacna. Señores, vamos a dar, hacer algunos comentarios sobre la renuncia de Sergio Ludeña y todo su grupo, el máximo dirigente del Instituto Peruano del Deporte. Es que ya se venía a venir la salida de Sergio Ludeña. Ya se venía a venir Sergio Ludeña, porque no se le ha denunciado por malos manejos de los fondos del Instituto Peruano del Deporte. Y el IPD pertenece directamente de

0: el Ministerio de Educación. ¿Y qué es lo que apura la salida de Sergio Ludeña? Es que, estando como presidente, Sergio Ludeña, y ahora todos se tiran la pelota, habían deportistas en la Videna, en San Luis, en Lima, habían deportistas que estaban entrenando, estaban concentrados, los seleccionados en judo, y 15 atletas más. ¿Qué pasa? Que fumigaron sin ninguna autorización, o que se equivocaron, no se sabe. Fumigaron el local donde estaban los deportistas concentrados, exponiéndolos a estar mal en su salud. Entonces, esto ha traído como consecuencia la renuncia inmediata de Sergio Ludeña. Mire, son 15 atletas. Tenían sangrado de nariz, dolores de pecho y espalda. ¿Se dan cuenta? Una situación bastante delicada. ¿Y en su reemplazo quién? ¿Quién va a reemplazar? ¿Quién ya tiene la resolución de Sergio Ludeña? La salida de Sergio Ludeña. Con resolución suprema 021/26. El gobierno regional nombra como nuevo presidente del Instituto Peruano del Deporte a Óscar Fernández Cáceres, ex ministro de Trabajo en el gobierno de José Gerí y de José María Balcázar, y salió por la ventana, no salió por la puerta grande. Óscar Fernández Cáceres tiene su yaya también, ¿no? Y nos llama la atención que con resolución suprema 021/26 del MINEDU, del Ministerio de Educación, lo nombren a Óscar Fernández Cáceres. Entonces, imagínense, si la cabeza está con problemas, ¿cómo estarán más abajo, no? Fue ex ministro de Trabajo en el gobierno de José Gerí, José María Balcázar, en el año 2016 y 2018. Ahora va a reemplazar a Sergio Ludeña. Bueno, se dan cuenta cómo están las cosas. Mientras tanto, ya el día viernes pasado mañana se va a jugar la segunda fecha del clausura de la Liga 1. Viernes 21 de agosto, 12 del día. Fútbol Club Cajamarca frente al Atlético Grau. A las 3 de la tarde, Alianza Atlético de Sullana frente al Sporting Cristal. El sábado 22 de agosto, a las 11 de la mañana, Sport Huancayo frente al Deportivo Moquegua. 1:15, UTC de Cajamarca frente a Comerciantes Unidos. A las 3:30, Juan Pablo II frente al ADT de Tarma. 7 de la noche, Garcilaso el día sábado, otro partido entre cusqueños, Garcilaso frente a Cusco. Ya Garcilaso y Cienciano empataron 0-0, no se hicieron nada. Ahora, ¿qué pasará con Garcilaso y Cusco? Y el domingo 23 a la 1 de la tarde, Sport Boys del Callao frente a Cienciano, que partido difícil, ¿eh? 3:30, Melgar, otro partido de polendas, Melgar frente a Alianza Lima, a las 3:30 del día domingo. Y a las 6:30, Universitario frente a Los Chancas. ¿Se dan cuenta? Ahí está la programación. No sin antes decirles que Alianza Lima en el clausura es el puntero absoluto con 11 puntos. Segundo lugar, Sporting Cristal con 10 puntos. Tercer lugar, Melgar de Arequipa con 10 puntos. Cuarto lugar, Garcilaso del Cusco con 10. Quinto lugar, Universitario con 10 puntos. En el sexto lugar, Cusco Fútbol Club con 9 puntos. En el séptimo lugar, Sport Boys del Callao con 8. En el octavo lugar, están juntitos, Sport Huancayo, Atlético Grau, Alianza Atlético y Los Chancas con 7. Y en la parte de abajo, mire, imagínense, ¿quién está? En el puesto número 16, Cienciano del Cusco, que tiene 4 puntos. Y abajo, ADT de Tarma y el UTC de Cajamarca con 2. ¿Se dan cuenta? Cienciano del Cusco, que va a jugar el día de mañana, 7 de la noche con 30 minutos, va a jugar con el Botafogo de Brasil. Y está listo para pasar a cuarto de final. Es que una cosa es jugar Copa Sudamericana y otra cosa es el fútbol local, ¿no? Parece que se entusiasma más a nivel internacional. Y lo que es la cosa, ¿no? Cienciano y Alianza Lima mantendrá Cristal. Mire, Alianza Lima está con 11 y con 10 puntos está Cristal, Melgar, Garcilaso y Universitario de Deportes. La situación está así, muy apretadita. Y de esta manera le ponemos el punto final a esta su programación deportiva. Han estado con ustedes y con nosotros también Juan Garrocha González, Javier Paz Escobar, Lulita Quispe, en controles, un servidor, Walter Miguel Justo Nieto. Todo le decimos gracias, Tacna Deportiva, y será como siempre hasta el día de mañana, Dios mediante.
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3: Exactamente las 19 horas con 55 minutos.
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1: Exactamente las 20 horas con 27 minutos.
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1: Exactamente las 20 horas con 29 minutos.

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2: Exactamente las 20 horas con 58 minutos.
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8: Quiero contarle, mi hermano, un pedacito de la historia negra, de la historia nuestra, caballero, y dice así.

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1: Pero balada rock, Marco Antonio canta: vivir así es morir de amor.

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1: Exactamente las 21 horas con 28 minutos.
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2: Exactamente las 22 horas con 2 minutos.
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1: Exactamente las 22 horas con 30 minutos.
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3: Exactamente las 23 horas con 3 minutos.
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2: Exactamente las 23 horas con 31 minutos.
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1: Exactamente las 0 horas con 3 minutos.
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1: Exactamente las 0 horas con 31 minutos.
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2: Exactamente la 1:00 a.m. con 2 minutos.
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2: Exactamente la una de la madrugada con 33 minutos.
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1: Exactamente las 2 de la madrugada con 2 minutos.
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2: Exactamente las 2 de la madrugada con 33 minutos.
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2: Exactamente las 3 de la madrugada con 5 minutos.
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2: Exactamente las 3 de la madrugada con 37 minutos.
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3: Exactamente las 4 de la madrugada con 8 minutos.
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1: Exactamente las 4 de la madrugada con 41 minutos.
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0: Queridos amigos, queridas amigas, gracias a la bendición de Dios, estamos con todos ustedes y gracias por esa gran confianza, por esa gran fe que todos ustedes están depositando en tu amigo Ángel, el curandero internacional. Ya que nuestra sinceridad, ya que nuestra verdad, nuestra transparencia es el factor primordial, el cual está haciendo que este programa está creciendo en sintonía. Cantidad de personas que están llegando hasta mi consultorio privado. Yo sé que muchas personas escuchan todos los días este programa y prueba de ello es la cantidad de personas también que nos están visitando. Personas que vienen cargadas de tristezas. ¿Cuántas personas que vienen cargadas de dolor, de sufrimientos, con enfermedades raras, pero están llegando hasta mi santuario de la verdad con mucha fe? Hombres enfermos, mujeres enfermas, personas que se están quedando ciegos. Sí, están perdiendo la visión, pero están llegando hasta mi consultorio privado porque se están dando cuenta que la enfermedad que tienen o la enfermedad que están pasando no es natural. Personas cansadas de vivir soportando sus dolores, esas raras enfermedades, sus sufrimientos, se han dado cuenta que a lo mejor algo malo tienen en su cuerpo. Ellos mismos han podido convencerse con sus propios ojos a través de las curaciones que yo vengo haciendo, a través de la limpieza que yo vengo haciendo en mi consultorio privado, en mi altar de curaciones. Estas personas están viendo con sus ojos, han visto ese daño, esa brujería, esa hechicería, los cuales los han tenido presos con esa enfermedad. ¿Cuántas personas que se estaban quedando paralíticas? Sí, medio cuerpo, todo muerto. Personas que las piernas se les va secando, que sienten que las piernas se les va adormeciendo. Hombres y mujeres que sienten fuertes dolores en la parte de su cerebro. Hombres y mujeres que sienten, que se sienten nerviosos, que se sienten intranquilos. Algunos están al borde de la locura, pero llegan hasta mi santuario de curaciones con mucha fe, con la única idea, con la única intención de poder acabar, de poder terminar con esa rara enfermedad. Bendito sea el Señor. Gracias, Dios mío, que está devolviendo la fe y la confianza a muchos de ustedes. Bendito sea Dios. Dios es principal en nuestra vida. Yo siempre recomiendo pensar en Dios, pedirle a Dios de todo corazón que nos ayude, pedirle a Dios que nos dé fuerzas para poder luchar con nuestros enemigos, para poder luchar contra todos los problemas que se nos presentan en esta vida. Amar a Dios, queridos amigos, amar a Dios sobre todas las cosas, eso es un mandamiento que nos enseña la Biblia. Eso es lo que debemos de hacer, amarnos como hermanos y jamás tratar de destruirnos y nunca echarle la culpa a Dios de lo que estamos sufriendo. Porque hay muchas personas que cuando tienen problemas, cuando están pasando momentos difíciles, van a la iglesia llorando, levantan la mirada al cielo y dicen: Dios mío, ¿por qué me castigas? Dios mío, ¿por qué me has mandado al mundo con este destino tan cruel? De vivir pobre, de vivir sufriendo, de no ser feliz. ¿Por qué con esta rara enfermedad, Dios mío? Si yo no he sido malo, yo no he sido mala con nadie. ¿Por qué, Dios mío, me castigas? Queridos amigos, Dios no castiga. Dios para nosotros es como nuestra madre que nos trajo a este mundo. Porque para una madre no hay hijo malo. Así el hijo sea haragán, así el hijo haya salido borracho, drogadicto, delincuente, sea lo que sea, para una madre sigue siendo su hijo. Y todavía a veces el hijo más querido. Así es Dios para nosotros. Dios nos cuida, Dios nos protege. Pero no solo existe Dios en nuestro universo, En este mundo en que vivimos existe también el demonio. Sí, el diablo, que muchas veces se mete en el corazón de los seres humanos y hace que exista la envidia. Y muchas veces por causa de la envidia te dañan. Por envidia te destruyen, te fatalizan. Sí, para que fracases, para que nunca te levantes, para que nunca progreses, para que toda la vida te sientas derrotado, fracasado, pobre, solo, abandonado, enfermo. Basta ya, Señor. Basta ya de lamentarse. Basta ya de sufrir. No más lágrimas, no más sufrimientos. Querido amigo, piensa en Dios. Hágame una visita personal. Conversa con tu amigo Ángel, el curandero internacional. Conversa conmigo personalmente. Y en nombre de Dios yo te prometo ayudar. Porque antes de toda curación yo me encomiendo a Dios. Y a través de mis conocimientos que tengo en este campo del curanderismo, en este campo del espiritismo, te voy a ayudar. ¿Quieres conversar conmigo? ¿Quieres quitarte la venda de los ojos? ¿Quieres saber cuál es esa enfermedad rara que tienes en tu cuerpo? ¿Por qué no te puedes sanar? ¿Por qué no te puedes curar? Visítame. Sí, queridos amigos. O quizás en estos momentos tu pareja ha cambiado de un momento a otro. Tu pareja te dice que ya no te ama, que ya no te quiere, que te mira con odio, que te mira con rencor. ¿Con rencor? ¿Qué está pasando? 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Queridos amigos, quiero decirles también que nosotros siempre, siempre debemos darle gracias a Dios porque estamos con salud. ¿Sí? O de repente estás feliz con tu mujer, con tus hijos. De repente tienes una buena esposa. Por eso debemos darle gracias a Dios por tener lindos hijos, por tener un buen negocio, un buen trabajo. Estás con salud. Agradece a Dios, querido amigo. En esta vida hay de todo. Otros empiezan bien y terminan mal. Otros empiezan desde abajo y terminan arriba. A veces no sabemos mañana más tarde qué puerta podemos tocar, a quién le podemos estar pidiendo un favor. A veces no sabemos qué hacer mañana más tarde. Hoy puedes estar sano, pero después, Dios no lo quiera, porque nada es seguro. Un accidente, una desgracia, algo que nos pueda pasar por la voluntad del Señor, porque nadie puede decir que yo no voy a morir. Nadie es dueño de su vida. Me puede pasar a mí, le puede pasar a usted que me está escuchando. Bueno, si es la voluntad de Dios, que así lo sea. Pero a veces no, en este mundo en que vivimos, no es la voluntad de Dios, no es la voluntad del Señor, es la voluntad de la gente mala, de la gente perversa, del envidioso, del mal vecino, de ese mal compadre, de ese mal compañero de trabajo, que te hacen daño, que te hacen brujería. Quizás en estos momentos estás escuchando este programa, quizás estás tomando una copa de vino, un vaso de cerveza, quizás festejando en tu hogar contento y alegre, que a veces ese hogar, esa fiesta puede terminar en sangre, puede terminar en desgracia, en dolor, hasta en muerte. Es que hay gente mala, hay gente envidiosa. puedes invitar a muchas personas. Le puedes dar confianza a tu compadre, a tu primo, a tu mejor amigo. Muchas veces el mejor amigo te paga mal. El mejor amigo te paga con un puñal por la espalda, con la traición. Préstale tu carro, a ver. Alquílale tu casa. O de repente has alquilado tu chacra. Alquilaste tu casa. Y muchas veces salen siendo dueños de tu casa, de tu chacra, de tu carro. Quieren adueñarse. Oiga, pero si yo soy el dueño de mi casa, de mi chacra, de mi carro, ¿cómo me pueden quitar? No me pueden arrebatar. No me pueden quitar. Dices tú. Vayan a la justicia. Hay que tener suerte para la justicia. A veces los justos pagan por los pecadores. Hay cuantas personas que en el juzgado están batallando, allí en los tribunales, por un pedazo de tierra, por unos cuantos metros de casa que los fueron arrebatados por su propio hermano, por su propio vecino, por un mal amigo. Así es, queridos amigos. Estas cosas pasan. Confiaron y les pagaron mal. Y si no logran hacerte daño por ese lado, hay gente que recurre a esos brujos. Sí, va a esos brujos, visita a esos maleros, a esa gente de corazón perversa. Amigos míos, quizás usted se ríe, quizás usted no crea en esto, quizás usted no reciba este mensaje con una sonrisa. ¿Sabes por qué? Porque tal vez estás sano, tienes plata, tienes negocio, tienes trabajo. Pero cuidado, nada es seguro, nada es seguro, te lo dice tu amigo Ángel. Cuidado que existe la brujería, existe el daño, existe la maldad. Si no te hacen daño por ese lado, hay gente que va a esos brujos. ¿Y sabe qué hacen esos brujos? Agarran tu fotografía, te hacen unos muñecos, te clavan con alfileres, agarran tu ropa y lo llevan al cementerio para volverte inválido, para volverte loco, demente, para volverte como muchas personas que caminan, deambulan por las calles, de la noche a la mañana te vuelves loco. Sí, pasan estas cosas. Jóvenes que caminan desnudos, jóvenes que hablan solos, con el perdón de la palabra, hasta comen basura o cualquier cosa. ¿Sí o no, queridos amigos? Los manicomios están llenos de enfermos mentales. ¿Por qué no visitas, hermano mío? Los hospitales están llenos de muchos enfermos. Enfermos que no pueden recuperarse. Enfermos que no pueden curarse. Enfermos que están a base de sondas, de pastillas, de calmantes, soportando ese dolor. Enfermos que no pueden encontrar la alegría por culpa del daño, por culpa de la brujería, por gente mala, por gente perversa. Y nosotros decimos, quizás en estos momentos tú estás sano. Repito, estás sano. Tienes trabajo, tienes negocio, tienes carros. Bendito sea el Señor, que sigas sano, que tengas trabajo, que tengas dinero, que tengas buena esposa, que tus hijos están estudiando, que sean profesionales, buenos profesionales. Bendito sea Dios, eso es lo más importante. Pero cuidado, cuidado que nada es seguro. Cuidado que caigas en una cama, enfermo, solo, triste, desesperado. Quizá tu pareja cambia de un momento a otro y te abandona. Sí, estás triste, de repente desesperado, por un hijo que toma, por un hijo que está en el vicio de las drogas, que ha perdido la fe, la esperanza, ya no puede recuperar la salud. Por eso yo les invito a todos ustedes a mi santuario de la verdad, donde estamos atendiendo, siempre respetando la ciencia médica, respetando las religiones. Amiga mía que me estás escuchando, madre de familia, tal vez tu hogar se ha convertido en unas guerras frías. Amiga mía, quizás tú que has amado por muchos años a ese hombre, a esa persona, y ahora te das cuenta que tu pareja te trata muy mal. Estás triste porque tu pareja cambió de un momento a otro. Como decimos, cambió de la noche a la mañana. Tu pareja se porta mal contigo, te trata mal, pero tú luchas, te esfuerzas cada día. Cada día das lo mejor de ti. Le das amor, caricias, cariño. Pero las cosas no están como tú quieres, hermana mía. Porque a veces tu esposo, tu pareja, de cualquier pequeñez, de cualquier cosita, comienza a mirarte mal. Comienzan a agrandarse los problemas. A veces te sientes sola, triste, preguntándote, ¿por qué mi pareja ha cambiado? ¿Qué hago tanto tiempo y no estoy con mi pareja? Prácticamente estamos como extraños. Conversamos, hablamos y nos tratamos de una manera tan fría, tan negativa. Ya no sabemos qué hacer, porque a pesar de que estamos juntos, vivimos en la misma casa, no somos nada. Parecemos enemigos, absolutamente nada. Basta que yo hablo algo y peleamos. Porque basta que yo diga algo y peleamos. Todo el tiempo peleas, fastidios, aburrimientos, cansancio, dolor, tristeza. Querida amiga, ya no sabes qué hacer, ya no sabes qué decidir. Pues tienes que ponerle punto final a este problema. Acaba de una vez por todas con ese sufrimiento, con ese dolor. 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Conversa personalmente conmigo y ustedes no se van a arrepentir, porque van a conversar con un verdadero profesional, con una persona altamente capacitada en este campo del curanderismo. ¿Sabes por qué? Porque en mi tierra, mi familia se dedica al espiritismo. Mi familia se dedica al curanderismo. La gente que me ha criado a mí, queridos amigos, a mí me ha enseñado todo lo que es el curanderismo, el espiritismo. Por eso yo quiero ayudarlos a todos ustedes a solucionar ese problema de amor. Tu pareja ya no te ama, ya no te quiere. Tu pareja se ha ido, te ha abandonado. Ya no llores más. Llorando no vas a solucionar nada. Ya no sufras más. Ya no destruyas tu alma de resentimiento. El amarre es un trabajo espiritual que sirve para dominar, para atraer el espíritu de tu pareja. Un amarre no es daño, queridos amigos. El amarre se hace cuando hay amor. Un amarre es conquistar. Un amarre es atraer, hacer que tu pareja te extrañe, que venga, que venga, que venga, que nadie lo detenga. Que su amor, que su cariño solo sea para ti. Que te busques solito, sin que tú lo llames, sin que tú estés detrás de él. Parece mentira, ¿no, queridos amigos? Yo te quiero ayudar, porque para hacer un amarre solo necesito que tengas mucha confianza en mí, que tengas mucha fe, que vengas con mucho amor, con mucha seguridad de tu parte. Un amarre, lo que tú estabas buscando. Eso es lo que tú necesitas para solucionar tu problema sentimental, tu problema de amor. ¿Por qué tu pareja ha cambiado de un momento a otro? ¿Por qué te dice que ya no te ama, que ya no te quiere? ¿Por qué te trata con desprecio? Te rechaza en la intimidad, no quiere saber nada. Te mira con odio, como si fuera su enemigo o su enemiga. Yo te digo, si te engaña, ¿con quién te engaña? ¿Cómo la conoció? ¿Dónde fue ese encuentro? ¿Por qué no me visitas a mi santuario de la verdad, a mi altar mayor, a mi templo de curaciones? Allí, a través de las cartas del tarot, yo te digo la verdad. En mi santuario de curaciones, yo te voy a curar, yo te voy a limpiar de aquel daño, de aquella brujería que te han hecho tus enemigos. Yo te devuelvo la felicidad para que vivas feliz con tu pareja, con tu familia. 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
3: Exactamente las 5 de la madrugada con 59 minutos.
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0: Gracias, Dios mío, por el inicio de un nuevo día y por la gran oportunidad de vida que nos regalas, porque tú eres nuestra luz y nuestra fortaleza, hoy y siempre. Buen día, mi Señor.
4: Padre nuestro que estás en los cielos, santificado sea tu nombre. Venga tu reino. Hágase tu voluntad, así en la tierra como en el cielo. Danos hoy el pan nuestro de cada día. Perdona nuestras ofensas, como también nosotros perdonamos a los que nos ofenden. No nos dejes caer en la tentación y líbranos del mal. En este día, Señor, te agradecemos por tu amor incondicional. Llénanos de paz y guía nuestros pasos. Que tu luz brille en cada rincón de nuestras vidas. En este día, guía mis pasos y permíteme ser consciente de tu presencia en cada momento. Concede sabiduría para enfrentar los desafíos y alegría para apreciar las pequeñas victorias. Que tu luz ilumine mi camino y tu paz reine en mi corazón. Te doy gracias por el don de la vida y por tu amor incondicional que nos guía y sostiene. Te pedimos, Señor, que ilumines nuestro camino con tu sabiduría divina, que nos guíes en cada decisión y acción y que nos concedas la gracia de vivir de acuerdo con tus enseñanzas. Te confiamos nuestras alegrías y nuestras penas, sabiendo que en tu misericordia encontramos consuelo y esperanza. María, Madre amorosa, intercede por nosotros ante tu Hijo.

0: sobrinos, sobrinitas, vamos, vamos niños, vamos a levantarse de la cama. La hora es la hora. Antes de la hora no es la hora. Después de la hora tampoco es la hora. La hora es la hora. Puntualidad antes que todo. Vamos, vamos, vamos al colegio.
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1: Exactamente las 6 de la mañana con 13 minutos.
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1: Exactamente las 6 de la mañana con 19 minutos.
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1: Exactamente las 6 de la mañana con 26 minutos.
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17: Nos daba detalles de un operativo que consiste en recuperar los espacios públicos. Los detalles contigo, María. Bueno.
18: Así es, Sofía, lo habíamos adelantado, este operativo que se ha realizado toda la noche, y es que estamos hablando de más de 500 metros de largo recuperados aquí en la avenida Venezuela, en el Callao, y en total más de 7.000 metros cuadrados de terrenos que también se ha recuperado. Estos 7.000 metros cuadrados, estamos hablando de este espacio, Sofía. Todo este espacio había sido ocupado por diferentes empresas durante años, estamos hablando más de 20 años que nadie había hecho nada. Hay imágenes de, digamos, desde altura, desde el dron, que se puede ver que en esta vía de la Venezuela, los que conocemos esta vía, siempre habíamos visto solamente este carril. Más adelante, luego, pasando la calle Carlos Saco, esta vía nuevamente veíamos que se agrandaba y los carriles se hacían de dos, ya no de uno. Pero cuando estas empresas ocupan este espacio, terminan pues ocupando no solamente la vereda, sino también este carril. Donde estamos ahorita, Sofía, en realidad debería haber sido una vía para vehículos, para autos. Esta de aquí era la principal, la que todos conocíamos. Esta era la berma central, en realidad, para que te des una idea y el público también pueda entender un poco. Esta era la berma central, pero al ocupar este espacio, estos, digamos, estas empresas, pues ya no había este segundo carril y solamente conocíamos los chalacos esta parte. Sin embargo, ahora, ¿qué es lo que dice el municipio? Han recuperado este lugar que antes, en realidad, como vemos, estas empresas habían hecho su almacén. Quiero acotar algo aquí. Estas empresas las conocíamos, una de ellas como Cogorno. Aparte de...
17: Bueno, estamos
18: este espacio,
17: ahí.
18: Sí, como puedes ver. Ajá, mira, ahí vemos algunos sacos, incluso lo que está tapado, Sofía, es maíz. Hay maíz acá, gran cantidad de maíz que han tapado porque con el viento estaba saliendo, estaba volando, ¿no? Pero han también ocupado ese espacio para hacer
17: chuletas, ¿no?
18: Una especie de, ajá.
17: Ahora, ¿cuánto tiempo más o menos,
18: mira,
17: han estado obstruyendo este espacio público? ¿Cuánto tiempo ha tardado para finalmente recuperarlo, no?
18: Esto se ha hecho en toda la madrugada, Sofía. Estamos hablando que son más de 20 años que esas empresas habían ocupado este espacio, pero durante la madrugada el lugar, y todavía continúa, mira, donde está ahorita la maquinaria, habían una especie de salones, habían construido salones, también se está retirando eso, hay almacenes todavía de fierro que aún no se pueden retirar, que eso seguramente en el transcurso del día se va a ir sacando, pero es importante mencionarte que más adelante vamos a caminar un poco, porque toda esta vía, Sofía, reitero, desde el óvalo de la Perla hasta la calle Carlos Saco, en toda la avenida Venezuela, es la recuperación de este espacio, y en este lugar, Sofía, más adelante también está el patio de maniobras del corredor rojo, Sofía. De este punto aquí en el Callao también sale un grupo de vehículos que son del corredor rojo. El patio de maniobras del Callao, del corredor rojo, es ese de allá, detrás de la maquinaria anaranjada. Vemos una entrada de color blanco y también, según entiendo, se va a demoler más adelante con esta información. Mire, desde acá se ven los corredores.
17: Eso.
18: Más atrás. Más adelante, Sofía, vamos a volver con el alcalde para que nos comente también qué va a suceder con este espacio que también se tiene que retirar.
17: Exacto, ¿no? Y seguramente van a salir estas unidades o no, para que la gente tome sus precauciones. Muchísimas gracias, María Pía, por la información compartida. Vamos ahora al interior del país, y esto con respecto a las lluvias torrenciales que golpean fuertemente especialmente la zona sur. Cusco continúa en emergencia por las intensas lluvias, nevadas, huaicos que han dejado 2 fallecidos, trabajadores que están varados, pasajeros, turistas, reprogramación de vuelos, mientras las autoridades despliegan ayuda para las zonas afectadas.
19: Está saliendo más.
20: En estos momentos estamos tratando de evacuar por toda esta zona de Guairuro.
21: Cusco sigue en emergencia. Intensas lluvias, nevadas, huaicos, cargadores fallecidos y cientos de turistas varados en el aeropuerto. Son los estragos de la brutal Dana Aníbal.
19: Está saliendo más.
21: Salas completamente abarrotadas, pasajeros con sus maletas, algunos durmiendo sobre ellas y otros sin saber cuándo podrán retomar sus viajes.
22: Teníamos un vuelo para hoy a la 1:00 p.m, hemos perdido ya en ese vuelo para hacer el cambio $1,500 que ellos no les interesa, no les importa.
23: Nosotros tenemos un vuelo para regresar de Lima a Pucallpa hoy día en la tarde, me imagino, y no nos reconocen nada.
21: Corpac, por su parte, ha reprogramado progresivamente los vuelos. En tanto, 2 porteadores, aquellos hombres que guían y cargan equipajes, perdieron la vida en las últimas horas. 200 turistas y 400 porteadores quedaron varados. La ruta fue cerrada.
24: En este mismo sector, en Guayabamba, por las inclemencias del tiempo, 2 días de lluvia, lunes y martes en el sector, se produjo un huaico afectando a una familia y derrumbando estas lluvias y los huaicos una casa de material noble, cuya familia prácticamente ha quedado en el desamparo.
21: La crecida del río Guairuro dejó una casa destruida, 2 viviendas afectadas, daños en un puente y un camino peatonal. Zonas resultaron entre damnificadas y afectadas. Hasta la zona llegaron víveres, carpas y ayuda de primera respuesta. El traslado se realiza con apoyo de Perú Rey hasta Corihuera, China. De ahí los socorristas continuaron a pie durante varias horas. Las autoridades piden extremar las medidas de seguridad.
19: Hay que regresar.
17: Perdió la vida al quedar atrapada en el lodo durante los bloqueos por huaicos en la Panamericana Sur. Familias, niños y transportistas llevan días atrapados sin alimentos, mientras en Hilo las lluvias y deslizamientos han destruido cerca de 10 kilómetros de carretera.
25: Ya, déjalo, ya, déjalo.
19: Párate.
25: Escúchame, señor. Póngalo su mano en mi hombro. Abrácenme, por el pescuezo, abrácenme. Ya, déjalo, ya, déjalo. Párate.
26: La muerte la sorprendió en medio del lodo y frente al mar de Arequipa.
25: Abrácenme, por el pescuezo, abrácenme. Abrácenme a mí. Ahí.
26: Esta mujer se convirtió en una víctima de los bloqueos por huaicos que vienen afectando a la Panamericana Sur, especialmente en la provincia de Carabelí.
25: Escúchame, señor, póngalo su mano en mi hombro, abrácenme.
26: La situación en Gatico es caótica. Decenas de buses y camiones de carga varados, sumergidos en el barro. Varios de ellos al borde del abismo.
27: Todos los carros abandonados.
26: Ante el desastre, muchos han decidido abandonar los vehículos y salvar sus vidas.
27: Mira este camión, un Volvo. Prácticamente.
26: Otros se encuentran desesperados. Los recursos se acaban, pese a que hay menores afectados. Y algunos transportistas han decidido regalar sus productos para que no se malogren.
28: Es una pena, una lástima ver ahí, señores, la verdura. Pero no me arrepiento, señor, yo no me arrepiento. Así me descuenten o no me descuenten, yo no me arrepiento yo.
26: Mientras tanto, más al sur, en Hilo, una carretera ha quedado destruida y el enorme forado prácticamente se tragó un vehículo.
28: Ahorita.
26: Se calcula que son 10 kilómetros de vías los que han sido afectados por las lluvias y deslizamientos. Mientras tanto, las labores de limpieza continúan, aunque la constante caída de piedras sigue dificultando esta titánica labor.
17: Una joven universitaria fue brutalmente agredida por su expareja por negarse a retomar la relación. Esto es lamentable. Su amiga también fue atacada al intentar defenderla, separarla. La víctima terminó con una fractura expuesta en el tobillo y aunque el agresor fue detenido, recuperó su libertad 48 horas después.
0: Un rechazo le provocó la ira. Las imágenes captan el preciso instante en que una mujer es agredida brutalmente por su expareja, tan solo por negarse a volver con él. La joven universitaria estaba junto a su mejor amiga en el frontis de un local nocturno, cuando el hombre identificado como Smith Lima llegó hasta el lugar para pedirle una vez más que retomaran la relación. Ambos comenzaron a discutir, pero él se aleja de las mujeres. De pronto regresó corriendo hacia ella y en cuestión de segundos la golpeó y la derribó violentamente contra el pavimento para luego atacarla a patadas. Su amiga intentó ayudarla, pero también terminó siendo agredida por el hombre fuera de control. Finalmente Smith se alejó y escapó del lugar dejando a las dos mujeres heridas y aterrorizadas. A pesar de los golpes, lograron ponerse de pie y corrieron a refugiarse dentro de una tienda. Este violento ataque ocurrió en los exteriores de la discoteca La Jora en Huancayo, donde la joven universitaria fue trasladada de emergencia a un centro médico. El golpe le dejó una fractura expuesta en el tobillo izquierdo. Horas más tarde, Smith Lima fue detenido y trasladado a la comisaría del sector, pero 48 horas después recuperó su libertad. Hoy los familiares de la víctima piden justicia, pues aseguran que el hombre ya le habría amenazado de muerte si se negaba a volver con él.
17: 6:40 en Chiclayo, una escolar fue víctima del robo de su celular cuando tranquilamente salía de su colegio. Vean las cámaras de seguridad que registraron el momento en que este miserable, este delincuente corre detrás de ella, la sorprende por la espalda, la arrebata el celular y en paralelo hay una mototaxi, su compinche que va a bordo para esperarlo y escapar. Tanta es la frustración y la indignación de la menor que corre en su intento de recuperar su celular, pero claramente fue en vano. Por otro lado, vean, un sujeto se hizo pasar por un cliente en una tienda de telefonía en Tarma. Todos creeríamos que es un cliente cuando de pronto esa mano se resbala hacia esta laptop. No, la agarra, la esconde, nada menos que bajo su casaca. Este delincuente de aproximadamente 50 años es muy astuto. Vean cómo mira a todos lados. Luego escapa sin levantar sospecha y ahora es buscado por las autoridades que lo vincularían con otros robos en la zona. Este joven terminó con varios cortes en el cuerpo tras confundir un ventanal de vidrio, Dios mío, con la puerta de salida de un minimarket de un grifo. ¿Cuánto no le ha pasado? A mí me ha pasado varias veces. Al parecer, por el apuro y la distracción, no se percató del vidrio, de esta mampara. La señorita que está ahí se queda pasmada, ¿no? Salió corriendo apresurado y terminó estrellándose fuertemente. Una mampara que el material se ve claramente que es débil, ¿no? Porque miren, el impacto, uno normalmente se golpea y reacciona, pero acá no, acá se destrozó y bueno, claramente ha podido quedar desfigurado. Ocurrió en Chimbote. Y ahora nos vamos a México cuando Lomito, la mascota del barrio, este perrito negrito, intentó correr por la vereda a toda velocidad justo cuando uno de los vecinos iba a ingresar a la bodega. Lo hace caer violentamente al hombre, tanto así que le causó una fractura en el brazo. No, se levanta dolorido, con el brazo ensangrentado, mientras Lomito huye de la escena. Bueno, tampoco es culpa del perrito, no, salió. Piña. Ahora regresamos al país y nos vamos a Piura, donde una mujer de 82 años, a propósito de que estamos hablando de un perrito, fíjense lo que le pasó a la anciana. Ella estaba caminando tranquilamente, estaba por llegar a la acera, cuando de pronto un perro pitbull salta muy cerca a ella, sale de un mototaxi, estaba con bozal, con soga, le asusta a la anciana y termina cayendo. También se lesionó. ¿Qué cosa? Veamos.
1: Un susto, un mal paso y una anciana sufriendo una aparatosa caída. Puede levantarse, está tirada en el suelo y su tobillo derecho fracturado. Todo ocurrió a plena tarde cuando la señora María Chávez de Rodríguez, de 82 años, caminaba tranquilamente por esta vía. Estaba a punto de llegar a la vereda cuando de pronto un perro pitbull salta desde un mototaxi. El animal no la muerde, no la empuja, pero el susto es suficiente para hacer perder el equilibrio a la anciana y caer aparatosamente sobre el pavimento. El impacto le provocó una grave fractura en el tobillo derecho. Tanto, el perro tenía bozal y estaba sujetado con una soga amarrada al mototaxi. La octogenaria fue trasladada en un patrullero hasta la posta de Tacalá, pero debido a la gravedad de la fractura, fue derivada al Hospital Santa Rosa de Piura, donde permanece internada y recuperándose.
17: 6:44, ¿qué tenemos más adelante? Atentos, porque un vecino halló, miren, estos nichos con simbología de Sendero Luminoso, en donde anteriormente habían construido un mausoleo para miembros del grupo terrorista. Regresamos con más noticias y nos vamos a Argentina, donde dos sujetos en moto atacaron a un hombre que bajaba de su camioneta y se desató un enfrentamiento a balazos. La víctima murió tras recibir un disparo.
2: Se enfrentó a balazos, pero perdió la batalla. En las imágenes de una cámara de seguridad se observa una camioneta negra estacionada. La víctima baja del vehículo frente a un negocio cuando fue atacada. De pronto aparecen dos personas en moto. Se desata un feroz enfrentamiento a balazos. Y tras el tiroteo, la víctima queda tendida junto a su camioneta. La víctima fue identificada como Jorge Britos Alcarraz, de 53 años. Horas después, uno de los sospechosos fue detenido con una herida de bala en el cuello.
17: Un hombre se salvó de ser baleado en Brasil después de que el arma del delincuente fallara dos veces cuando intentaba atacarlo por la espalda.
1: Le ganó a la muerte por pura suerte. El hombre de polo negro, que estaba distraído con su celular, nunca imaginó que su destino final podía estar más cerca de lo que pensaba. Sin embargo, un error lo cambiaría todo. Preste atención al segundo sujeto que aparece en escena. Un casco de motociclista y un celular en mano se va acercando a su objetivo. Una y hasta dos veces jala el gatillo, pero las balas nunca salieron. Por unos segundos se quedó sin reacción hasta que su víctima, hijo de un empresario, se percató de lo sucedido. Rápidamente se lanza contra su verdugo y empieza el forcejeo. El delincuente disparó una vez más y esta vez el arma sí funcionó. El disparo casi le cae no solo a la víctima, también a un repartidor de delivery que intentó ayudar. Estas milagrosas imágenes fueron captadas en Brasil, donde las autoridades ya buscan a los responsables de causar el terror en plena vía pública.
17: 6:47, un automóvil invadió el carril contrario y chocó contra un camión que terminó embistiendo a una cisterna con combustible. El impacto provocó una gigantesca explosión que dejó 4 muertos.
3: Y
0: Lo que comenzó como un choque en cadena terminó convirtiéndose en un infierno en plena autopista. Momentos antes del devastador accidente, el tráfico fluía con normalidad por esta concurrida carretera de doble sentido. Pero de pronto, el conductor de este automóvil intenta adelantar e invade a gran velocidad el carril contrario. Estas imágenes impactantes captan el momento en que el vehículo choca contra el camión. Tras el fuerte impacto, el conductor del vehículo de carga pesada

0: 4 personas murieron en el lugar, mientras que otras 6 resultaron heridas y fueron trasladadas de emergencia a un centro de salud. La escena de terror fue registrada en el estado de Mato Grosso do Sul, en Brasil.
1: 6:49, un motociclista que avanzaba a toda velocidad no advirtió que un automóvil estaba varado en plena carretera y terminó estrellándose violentamente contra él.
2: La imprudencia retando a la muerte. Todo parecía tranquilo en la carretera hasta que este motociclista aparece en escena y avanza a toda velocidad sin medir el peligro que tenía frente a él. Adelante, un automóvil permanecía parado en medio de la vía por una falla mecánica. Parecía que todo estaba bajo control, pero en escena aparece este imprudente al volante. Se acerca a toda velocidad y ya no hay tiempo para reaccionar. Es violento. La motocicleta se estrella contra el automóvil y el conductor sale despedido, terminando tendido en medio de la carretera. Ciudadanos y otros conductores se acercan de inmediato para auxiliar al joven, impactados por lo que acaban de presenciar. Todo ocurrió en Ecuador, donde un segundo de imprudencia fue suficiente para recordar que en una carretera, un instante puede marcar la diferencia entre llegar a tu destino o no volver a casa.

Muy buenos días, queridos oyentes. Ya iniciando esta edición de Decana Noticias, vamos a informarles precisamente respecto sobre las últimas novedades que nos brinda la Muni Tacna. Audiencia pública, Tacna ya traza su futuro con el PAT y el Plan de Desarrollo Urbano. Así es, el gerente municipal, el ingeniero Jonathan Ríos Morales, y el gerente de Desarrollo Urbano, el arquitecto Luis Alonso Ábalos Bravo, participaron en el evento y destacaron la importancia de la participación ciudadana. Durante la jornada se presentaron ambos instrumentos de planificación que marcarán la hoja de ruta para el crecimiento ordenado y sostenible de Tacna. Los principales temas abordados fueron la seguridad hídrica, protección ambiental, vivienda, movilidad, ciclovías, espacios públicos, gestión de riesgos, desarrollo productivo, conectividad y otros aspectos que permiten proyectar una provincia más integrada, competitiva, sostenible y resiliente. Se recuerda a la ciudadanía que estamos en etapa de consulta pública hasta el 3 de septiembre. Los interesados en conocer la documentación del Plan de Acondicionamiento Territorial y el Plan de Desarrollo Urbano pueden acceder a través del siguiente enlace: www.munitacna.gob.pe/consulta-pat-pdu. Con visión de futuro y participación de todos, Tacna avanza hacia un desarrollo sostenible. De esta manera nos vamos a nuestra pausa y enseguida volvemos con más información aquí en Decana Noticias.

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2: Exactamente las 6 de la mañana con 56 minutos.
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Muy bien, queridos oyentes, regresando aquí a esta jornada informativa en Decana Noticias, vamos a continuar con las novedades para el momento. La Municipalidad de Ite ejecuta trabajos de limpieza de vías tras precipitaciones pluviales. Como respuesta a estas precipitaciones registradas días atrás, la Plataforma de Defensa Civil de la Municipalidad Distrital de Ite, por disposición de la alcaldesa, la señora Urbelinda Chacón Díaz, activó acciones de atención y recuperación de las vías afectadas, utilizando maquinaria pesada para restablecer las condiciones de transitabilidad. Las labores de limpieza y mantenimiento se ejecutaron en la costanera, vía interna de Alfarillo, kilómetro 108, zona de Punta Picata y altura de agregados, mediante el uso de motoniveladora. Asimismo, se realizaron trabajos en el kilómetro 78 más 200 a la altura de Playa Meca y en el sector Alfarillo a la altura de la Virgen de la Candelaria. Estas acciones forman parte de la respuesta inmediata de la Plataforma de Defensa Civil orientada a reducir los efectos ocasionados por las precipitaciones y garantizar vías más seguras y transitables para vecinos, productores y visitantes. La Municipalidad Distrital de Ite continuará realizando labores de atención y prevención ante eventos naturales, priorizando la seguridad y el bienestar de la población. Así es, queridos oyentes, lo ocurrido en Ite nos demuestra, nos revela que una lluvia extraordinaria puede generar importantes complicaciones en una zona donde normalmente estas precipitaciones son muy poco frecuentes. Por ello, la respuesta con maquinaria pesada resulta necesaria para recuperar rápidamente las vías y evitar que los problemas de transitabilidad terminen afectando aún más las actividades económicas y el desplazamiento de la población. Pero bueno, vamos a seguir hincando en este aspecto, en que la emergencia, esta situación, este tema de las lluvias, nos deja una lección importante, que no basta con actuar después de que ocurren los daños. La limpieza de vías debe estar acompañada de mantenimiento preventivo, identificación de puntos críticos y también una coordinación permanente entre las autoridades distritales, regionales y también, claro, los organismos especializados. Y si las condiciones climáticas extremas continúan presentándose, ITE necesita estar preparado para responder con rapidez y proteger tanto a sus habitantes como a sus actividades productivas. Pero de todas maneras, esperemos de que este tipo de lluvias vayan disminuyendo para que no llegue a una situación más crítica y compleja de resolver. Muy bien, queridos oyentes, ya siendo las 7 de la mañana con 4 minutos, Tacna reinicia las clases presenciales. Así es, queridos oyentes, Tacna reinicia las clases presenciales en toda la región desde el día de hoy, jueves 20 de agosto. La Dirección Regional de Educación de Tacna anunció el reinicio de las clases presenciales en todas las instituciones educativas públicas y privadas de las 4 provincias de la región. La medida se adopta luego de la mejora progresiva de las condiciones meteorológicas que afectaron a Tacna durante los últimos días debido al fenómeno de la Dana Aníbal, ocasionando intensas precipitaciones, lloviznas y otros eventos asociados. Según el comunicado, se realizó una primera evaluación de los planteles educativos, verificándose que la mayoría se encuentra en condiciones de recibir nuevamente a los estudiantes y garantizar la continuidad del servicio educativo. Sin embargo, la Dirección Regional de Educación precisó que aquellas instituciones que reúnan las condiciones necesarias
para retornar a la presencialidad deberán evaluar su situación a través de su Comité de Gestión del Riesgo de Desastres e informar oportunamente a la UGEL correspondiente. La autoridad educativa exhortó a directivos, docentes, padres de familia y estudiantes a retornar a las actividades presenciales, pero manteniendo las medidas preventivas necesarias y priorizando la seguridad y el bienestar de los escolares. De esta manera, luego de la suspensión temporal de las actividades presenciales ocasionada por las condiciones climáticas adversas, los estudiantes de Tacna volverán a las aulas desde este jueves 20 de agosto. Así es, queridos oyentes. Y bueno, claramente esto acompañado de la evaluación real de los colegios, ¿no?, y las condiciones en las cuales se encuentran después de haber pasado todas estas lluvias, todos estos vientos fuertes en estos últimos días. Y es que también representa una señal positiva para miles de estudiantes y familias de Tacna el hecho de retornar a las aulas, porque permite recuperar la normalidad y evitar que la suspensión de clases genere mayores retrasos en el calendario educativo, porque claramente iba a ser recuperable. Sin embargo, este retorno no debe entenderse como que el riesgo climático ya desapareció, porque no es así. La prioridad debe seguir siendo la seguridad de los escolares, de los docentes y trabajadores de cada institución. En ese sentido, es fundamental que las autoridades mantengan esta vigilancia y comunicación constante sobre las condiciones meteorológicas y la infraestructura educativa. Si un colegio presenta daños, presenta filtraciones, problemas de acceso o cualquier otra situación que pueda poner en riesgo la integridad de los estudiantes o el personal, debe prevalecer la prevención antes que la obligación de retornar a las aulas. De todas maneras, la recuperación de clases es importante, pero ningún avance académico puede estar encima de la seguridad de la comunidad educativa. Siendo las 7 de la mañana con 8 minutos, queridos oyentes, continuamos con más noticia. Y mediante un comunicado oficial, la Municipalidad Provincial de Tacna aclaró la situación procesal del alcalde provincial Pascual Huiza Bravo tras las informaciones vertidas sobre una declaratoria de reo contumaz dictada en su contra. Según precisa el pronunciamiento, la medida judicial número 7 del 13 de agosto del presente año se originó debido a la inasistencia del burgomaestre a una audiencia virtual programada para el pasado jueves 13 de agosto, correspondiente a un proceso laboral sobre reposición judicial promovido por un trabajador de gestiones anteriores. La institución edilicio explicó que la ausencia de la autoridad municipal se debió a razones de fuerza mayor vinculada al ejercicio de sus funciones. Huiza Bravo viajó a la ciudad de Lima el miércoles 12 de agosto para cumplir una agenda de trabajo institucional, durante la cual sostuvo reuniones con los presidentes de las cámaras de diputados y senadores, así como con representantes del Banco de Desarrollo de América Latina. Tras la inasistencia, el juzgado otorgó un plazo de 3 días hábiles para acreditar el motivo de la ausencia. La defensa técnica del alcalde presentó los documentos sustentarios en el plazo legal ante el segundo juzgado unipersonal de Tacna. En consecuencia, el Poder Judicial emitió la resolución número 8 de fecha 17 de agosto de 2026, en la que determinó que la inasistencia de la autoridad local estuvo debidamente justificada por motivos ajenos a su voluntad. Por ello, el órgano jurisdiccional dispuso
dejar sin efecto la declaración de contumacia y revocar toda medida coercitiva que pesaba sobre la autoridad edil. Finalmente, la Municipalidad Provincial de Tacna hizo un llamado a los medios de comunicación y a la opinión pública a ejercer la labor informativa con apego a la verdad y precisión técnica, evitando titulares descontextualizados o sensacionalistas que puedan generar desinformación respecto a la investidura de la autoridad provincial. Así es, queridos oyentes, y aquí tenemos el comunicado oficial que precisamente sacó la Muni Tacna respecto a este caso de el alcalde Pascual Huiza Bravo. Vamos a leerlo a continuación. A ver. Comunicado por parte de la Municipalidad Provincial de Tacna. Ante las recientes informaciones difundidas respecto a la declaratoria de reo contumaz dictada contra el alcalde provincial de Tacna, Pascual Huiza Bravo, la Municipalidad Provincial de Tacna informó a la ciudadanía lo siguiente. Como primer punto, la medida judicial dictada obedeció exclusivamente a la inasistencia del señor alcalde a una audiencia virtual programada para el día jueves 13 de agosto del presente año, por la reposición judicial de un trabajador de gestiones pasadas, ausencia que fue motivada por razones de fuerza mayor, derivadas del cumplimiento irrenunciable de sus funciones oficiales como autoridad de nuestra provincia. Como punto número 2, el alcalde viajó a la ciudad de Lima el miércoles 12 de agosto del presente año para cumplir con una agenda de trabajo donde se reunió con los presidentes de las cámaras de diputados y senadores, así como funcionarios del Banco de Desarrollo de América Latina, las cuales fueron difundidos a través de las redes sociales de la municipalidad. Como tercer punto, el juez a cargo del caso dio 3 días hábiles para sustentar la inasistencia. Dentro del plazo, el 14 de agosto del presente año, y a través de su defensa técnica, se presentó la justificación ante el segundo juzgado unipersonal de Tacna, en el que se adjuntaron los documentos sustentatorios correspondientes. Como cuarto punto, asimismo, mediante la resolución número 8 de fecha 17 de agosto del presente año, el segundo juzgado unipersonal de Tacna determinó que la inasistencia del alcalde se encontraba justificada por motivos ajenos a su voluntad. En consecuencia, el órgano jurisdiccional dispuso dejar sin efecto la resolución número 07 de fecha 13 de agosto del presente año, que declaraba contumaz y toda medida coercitiva contra el alcalde. La Municipalidad Provincial de Tacna hace un llamado a los medios de comunicación a ejercer su labor informativa con responsabilidad y apego a la verdad, exhortando a utilizar los términos jurídicos de manera correcta y evitando titulares o contenidos sensacionalistas que puedan generar desinformación o afectar injustificadamente la imagen de una persona. Tacna, 19 de agosto de 2026. Así es, queridos oyentes, lo mencionado salió oficialmente el día de ayer mediante la Municipalidad Provincial de Tacna. Así es, queridos oyentes, sobre este caso de el alcalde. Bueno, que nos demuestra también cuánto es la importancia de informar con precisión cuando se trata de decisiones judiciales que sobre todo involucran a una autoridad pública. Esta declaratoria inicial de contumacia generó una fuerte repercusión en nuestra ciudad porque implicaba una medida judicial contra el alcalde de Tacna. No, sin embargo, posteriormente el propio juzgado dejó sin efecto esa condición luego de evaluar la documentación presentada por su defensa. También queda una reflexión para las autoridades. Cuando un funcionario tiene una audiencia judicial pendiente
incluso si se encuentra cumpliendo otras actividades oficiales, es fundamental garantizar que exista una adecuada coordinación con su defensa para evitar situaciones que puedan generar consecuencias procesales o puedan generar sensacionalismos, ¿no? Del mismo modo, para los medios de comunicación, el desafío está también en explicar cada etapa del proceso sin caer en lo que vendrían a ser los titulares que puedan confundir a la ciudadanía. En este caso, la situación jurídica del alcalde cambió con una nueva resolución judicial y ese dato debe ocupar el centro de la información. Así es, queridos oyentes. Muy bien, pero ¿cuánto importante es también mantener esta transparencia con la ciudadanía, ¿no? El hecho de cumplir con informar qué es lo que había pasado de manera oficial con los documentos necesarios que sustenten precisamente estos argumentos por los cuales se le había puesto esta condición de reo contumaz a el alcalde Pascual Huiza Bravo. Pero ya está todo aclarado, ya está todo solucionado y ya se anuló también esa condición. Siendo las 7 de la mañana con 16 minutos, queridos oyentes, continuamos con más noticia, pero no sin antes mencionarles que este 28 de agosto, ya a 8 días, este 28 de agosto, Radio Tacna, La Decana, celebra sus 86 años, queridos oyentes, de historia, de información y de compañía. Por supuesto, agradecemos a todos ustedes, a nuestra fiel audiencia, anunciantes, amigos, colaboradores que han sido parte fundamental en este camino. Seguimos haciendo historia, La Decana de Tacna, siempre contigo, siempre con ustedes, queridos oyentes. Muy bien. De todas maneras, vamos a continuar con esta jornada informativa. Hoy, jueves 20 de agosto, y se acerca el fin de semana, así que algunos ya estarán un poco más contentos porque se vienen los días de descanso, ¿no? Muy bien. Vamos a continuar con más información, y es que designan a Patricia Juárez como coordinadora regional de Fuerza Popular en Tacna. La Secretaría Nacional de Organización del Partido Fuerza Popular otorgó a Carmen Patricia Juárez Gallegos el cargo de coordinadora regional de Tacna, con facultades para coordinar la consolidación partidaria con el Comité Ejecutivo Nacional. El documento lleva las firmas del secretario general nacional de la organización, Luis Galarreta Velarde, y de la Secretaría Nacional de Organización, Carmela Paucará Paxi. Expectativa por proyectos paralizados. Tras hacerse pública la credencial, el expresidente de la Cámara de Comercio de Tacna, Aldo Fuster, se pronunció a través de sus redes sociales, destacando la relevancia política y estratégica que representa esta designación para la agenda de desarrollo de la región. Esta creo que es una buena noticia. La señora Patricia Juárez pasó varias semanas en Tacna conociendo la problemática regional en temas como titulación, recursos hídricos, Sofra Tacna y obras paralizadas, manifestó el empresario. Fuster también resaltó además que la posición de Juárez en el Parlamento y en el esquema del partido de gobierno permitirá un canal directo con las altas esferas del Poder Ejecutivo. Su nombramiento como coordinadora permitirá tener contacto directo con la presidencia del Consejo de Ministros y la presidenta Fujimori, además de ser parte del Senado de la República. Espero que nuestras autoridades lo sepan aprovechar, concluyó. La designación cobra expectativa en la región debido a la urgente necesidad de destrabar inversiones en infraestructura hídrica, la modernización de la zona franca de Tacna y la formalización de predios, agenda que ha sido abordada de cerca por Juárez durante sus recientes visitas de trabajo a nuestra ciudad heroica.
Así es, queridos oyentes, y es que la designación de Patricia Juárez abre un nuevo escenario político para Tacna, ¿no? Más allá del cargo partidario, lo importante para la ciudadanía será determinar si esta nueva representación logra convertirse en un verdadero puente entre las necesidades de la región y las decisiones que se toman en la capital Lima. Tacna, queridos oyentes, tiene una agenda pendiente que incluye agua, que incluye infraestructura, Sofra Tacna, predios, obras paralizadas. Son problemas que requieren gestión y no solamente anuncios. También habrá que observar cómo responden las autoridades regionales y locales ante esta nueva figura política. Si existe una coordinación efectiva, el nombramiento podría convertirse en una oportunidad para impulsar proyectos que llevan lamentablemente años esperando soluciones. Pero la ciudadanía también deberá exigir resultados concretos, reuniones, presupuestos, obras destrabadas y compromisos cumplidos. El verdadero impacto de esta designación no se medirá por el peso político del cargo, sino por los resultados que finalmente pueda generar para Tacna, para nuestra región. Siendo las 7 de la mañana con 22 minutos, queridos oyentes, tenemos más información. Inician obra de 11 millones de soles para llevar agua y saneamiento a más de 1.100 pobladores de Quilaguani. Una muy buena noticia para los pobladores de Quilaguani. El gobierno de Tacna inició el día de ayer, miércoles 19 de agosto, la ejecución de una obra de agua potable y saneamiento valorizada en 11 millones de soles que beneficiará a más de 1.100 pobladores de Quilaguani, Payata y Aricota en la provincia de Candarave. La intervención ejecutada bajo la modalidad de obras por impuesto tendrá un plazo de 365 días calendario y contempla la instalación y mejoramiento de sistemas de agua potable y alcantarillado, un reservorio de 60 metros cúbicos, redes de distribución, conexiones domiciliarias y plantas de tratamientos de aguas residuales. Este proyecto, queridos oyentes, busca mejorar las condiciones sanitarias de las familias que viven a más de 3.200 metros sobre el nivel del mar, reducir enfermedades relacionadas con el consumo de agua y mejorar la disposición de aguas residuales. En la capital de Quilaguani, además, el agua tratada será reutilizada para el riego de áreas de forestación. Con esta intervención, el Gore Tacna busca cerrar una importante brecha de servicios básicos en la zona alto andina y atender una demanda que, según la institución, permanecía pendiente desde hace varios años. Así es, queridos oyentes. El inicio de esta obra representa una noticia positiva para las familias de Quilaguani, Payata y Aricota, porque hablar de agua potable y saneamiento no es hablar solamente de infraestructura, es hablar de salud, es hablar de calidad de vida, condiciones mínimas para un desarrollo de una población. Ahora, en las zonas altoandinas, donde las brechas de servicios suelen ser mayores, este tipo de proyectos adquiere aún más importancia y aún más impacto. Pero el verdadero desafío comienza ahora. Los más de 11 millones de soles comprometidos deben convertirse en una obra concluida, operativa y sostenible. Siendo las 7 de la mañana con 25 minutos, nos vamos a nuestra segunda pausa de esta edición de Decana Noticias y enseguida volvemos con más información aquí a través de Radio Tacna, la Decana.

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1: Exactamente las 7 de la mañana con 25 minutos.
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7: Muy bien, queridos oyentes, siendo ya las 7 de la mañana con 32 minutos. Continuamos con más información. A 4.600 metros sobre el nivel del mar, pobladores de la comunidad de Tacalaya, en la jurisdicción de Camilaca, provincia de Candarave, son golpeados por intensas nevadas, heladas y abandono de las autoridades. El comunero Javier Hinojosa informó que las bajas temperaturas y la acumulación de nieve en los pastizales han provocado la muerte de ganado, principalmente camélidos, vacas y corderos, con mayor incidencia en las crías. El manto blanco ha enterrado los pastizales y dificultado la alimentación de los animales. El pasto está bien congelado, la nevada lo ha tapado y necesitamos forraje, señaló, a la vez de precisar que las agrestes condiciones ha provocado en sus animales enfermedades como neumonía y diarreas, es lo que comunicó el comunero Javier Hinojosa. Las condiciones climáticas también estarían afectando a los habitantes de Tacalaya. Los comuneros reportaron un incremento de tos, gripe y dolores de garganta, además de problemas estomacales que no pueden ser atendidos debido a que el establecimiento de salud más cercano se encuentra en Camilaca, al que los pobladores pueden llegar en aproximadamente una hora y media a dos horas en motocicleta, exponiéndose al frío y dependiendo de las condiciones de la ruta. Los pobladores señalaron que han intentado comunicarse con Defensa Civil de Camilaca y con la Oficina de Agricultura de Candarave para solicitar apoyo, principalmente con forraje y medicamentos. Sin embargo, aseguran que hasta el momento no han recibido una respuesta concreta. Los comuneros pidieron que las autoridades realicen una evaluación en la zona y adopten medidas de emergencia para atender a las familias afectadas y evitar mayores pérdidas de ganado. Para las familias altoandinas, esta situación de pérdida de camélidos y otros animales significa también la pérdida de una fuente fundamental de alimentación e ingresos. Cuando la nieve cubre los pastizales y no existe el forraje suficiente, la emergencia adquiere ya una dimensión económica y social que requiere una respuesta inmediata, una respuesta urgente por parte de las autoridades. Y la denuncia de los comuneros también plantea una pregunta que no debería quedar sin respuesta: ¿dónde está la prevención frente a las bajas temperaturas que cada año golpean a las zonas altoandinas? Esta situación, este tipo de panorama climático en estas zonas, ya es conocido, queridos oyentes. Ya se sabe que en ciertas temporadas esta situación se complica, sobre todo en las zonas que se encuentran a altos niveles sobre el mar. Y no basta con acudir cuando los animales ya han fallecido, se necesita anticipación, se necesita distribución oportuna de forraje, atención veterinaria y también asistencia para las familias que se encuentran en estas zonas, ¿no? Tacalaya necesita que las autoridades lleguen al territorio, necesita que se evalúe la situación que están viviendo y actúen antes de que esta emergencia termine convirtiéndose en una tragedia mayor. Siendo las 7 de la mañana con 37 minutos, pasamos a la siguiente noticia. Trabajadores reiteraron denuncia de represalia del consorcio Viñani. Así es, queridos oyentes. Encargado de ejecutar la obra de agua y desagüe en el distrito de Gregorio Albarracín, aseguraron ser objeto de despido arbitrario al reclamar por incumplimiento en el pago de sus remuneraciones, que alcanzarían aproximadamente un mes y medio. Los afectados sostienen que la situación se agravó luego de que realizaran una protesta de brazos caídos y trasladar el caso a la Superintendencia Nacional de Fiscalización Laboral. Frank Arroyo y Roosevelt Almanza señalaron que junto a otros obreros fueron separados de sus puestos después de participar en las medidas de reclamo. Se cuestionó a la entidad responsable del proyecto por la situación que atraviesa la obra. Según los denunciantes, existirían antecedentes relacionados con otros consorcios, pero pese a ello, que la gestión incurrió nuevamente en propiciar incumplimiento. Los obreros cuestionaron que el proyecto continúe enfrentando problemas laborales y exigieron a la comuna provincial adoptar medidas para garantizar el cumplimiento de las obligaciones de la empresa ejecutora. Ante las denuncias, la SUNAFIL inició una investigación de oficio para determinar si se produjeron infracciones laborales en el proyecto. Asimismo, se ha programado para las 9 de la mañana del día de ayer, el miércoles 19, una audiencia de conciliación ante el Ministerio de Trabajo, a la que los trabajadores esperan que acudan representantes del consorcio. Los afectados señalaron que en anteriores oportunidades la empresa no habría asistido a las situaciones, por lo que se esperan que esta vez se concrete una reunión que permita encontrar una solución al conflicto. A la vez expresaron falta de respaldo del Sindicato de Trabajadores de Construcción Civil de Tacna, al que solicitaron una participación más activa frente a sus reclamos. Advirtieron que si no reciben una respuesta favorable en la audiencia de conciliación, evaluarán radicalizar sus medidas de protesta, entre ellas permanecer en los exteriores de la Municipalidad Provincial de Tacna hasta conseguir el pago de las remuneraciones y beneficios que consideran pendientes. Bueno, queridos oyentes, este conflicto laboral nuevamente nos pone bajo la lupa la ejecución de una obra pública que debería representar una mejora para miles de familias, pero que termina generando preocupación por los problemas que enfrentan sus propios trabajadores. El pago oportuno de remuneraciones no puede convertirse en una negociación interminable. Detrás de cada salario, de cada pago que aún no ha sido brindado, hay familias que necesitan cubrir alimentación, vivienda, educación y otras necesidades básicas. Ahora también corresponde preguntarse, ¿no?, ¿cuál es el papel de la Municipalidad Provincial de Tacna frente a esta situación? Si la comuna es responsable del proyecto, bueno, debe realizar un seguimiento efectivo y exigir que la empresa ejecutora cumpla con sus obligaciones laborales y contractuales. Ahora, bueno, será importante conocer los resultados de la investigación de SUNAFIL y de la conciliación laboral. Una obra de saneamiento no puede avanzar dejando deudas laborales, dejando trabajadores que se encuentran reclamando por sus derechos. ¿Dónde está también el tema de la empatía? El tema de ponerse en el papel de estos trabajadores, que muchos de ellos son el sustento de sus familias y claramente necesitan estos pagos para poder brindarles las mejores condiciones de vida a todos los miembros de su familia. Siendo las 7 de la mañana con 41 minutos, queridos oyentes, continuamos con más noticias. Ahora nos vamos al ámbito nacional. Y la policía y el Ministerio Público ejecutaron un mega operativo en el cercado de Lima, que permitió desarticular a la organización criminal denominada Los Piratas. Así es, queridos oyentes, Los Piratas, investigada por explotación sexual de mujeres y menores de edad en el Jirón Cepita y zonas aledañas. Durante la intervención fueron detenidos 12 presuntos integrantes de la banda y se allanaron 12 inmuebles. De acuerdo con la investigación fiscal, la organización operaba desde julio del año 2025 y captaba y trasladaba a sus víctimas desde San Martín de Porres hacia el Jirón Cepita, la avenida Alfonso Ugarte y diversos hospedajes del pasaje Larrabure. La fiscalía estima que aproximadamente 80 mujeres y menores de edad habrían sido víctimas de explotación sexual. La operación permitió además rescatar a dos adolescentes de 16 y 17 años. Las autoridades allanaron 9 hospedajes, 2 hostales y el domicilio de uno de los investigados, además de incautar un automóvil y diversos dispositivos electrónicos. También se dispuso el levantamiento del secreto bancario y de las comunicaciones como parte de las diligencias para determinar el funcionamiento de la presunta organización criminal. Según la policía, los piratas sería una facción vinculada al Tren de Aragua y habría generado alrededor de 120 mil soles semanales mediante el cobro de cupos a las mujeres explotadas. Las investigaciones también buscan determinar su posible participación en enfrentamientos por el control territorial y en 2 presuntos homicidios. Este operativo nos revela una realidad grave. La explotación sexual no solamente constituye un delito contra las víctimas, sino que también evidencia cómo las organizaciones criminales buscan controlar determinados espacios urbanos y convertirlos en fuentes permanentes de ingresos ilícitos. El hecho de que entre las víctimas se encuentren adolescentes de 16, adolescentes de 17 años, demuestra también la dimensión y la gravedad de este asunto. La intervención policial y fiscal es importante, pero ahora viene una etapa igual de necesaria, que vendría a ser el hecho de garantizar protección integral a las víctimas y llevar a los responsables ante la justicia con una investigación sólida. Además, las autoridades deben evitar que estas zonas vuelvan a ser tomadas por otras organizaciones criminales. Desarticular una banda es un paso importante, pero recuperar el territorio y finalmente proteger a quienes fueron víctimas debe ser el verdadero objetivo. Siendo las 7 de la mañana con 45 minutos, tenemos más información. Y es que han disparado contra un chofer de esta empresa de viajes interprovinciales, Cruz del Sur. Un chofer de esta empresa fue atacado a balazos en el distrito de San Luis mientras trasladaba pasajeros con destino a Ica. El hecho vuelve a poner en alerta a las empresas de transporte ante la creciente ola de violencia y extorsiones que afecta al sector. El ataque se produce en un contexto especialmente preocupante para el transporte interprovincial. En las últimas semanas, varias empresas han denunciado atentados contra sus unidades y conductores, con ataques que incluso han ocurrido cuando los buses trasladaban pasajeros. La policía viene investigando estos hechos bajo la hipótesis de que estarían relacionados con organizaciones dedicadas a la extorsión. Cruz del Sur, esta empresa de viajes interprovinciales, ya había sido víctima de un ataque similar en julio, cuando uno de sus buses fue baleado en la Panamericana Norte. En aquella oportunidad, el conductor resultó herido por las esquirlas del parabrisas, mientras que los pasajeros salieron ilesos. La policía encontró además un mensaje que reforzó la hipótesis de un posible atentado extorsivo. Estos nuevos hechos generan preocupación entre los usuarios, quienes quedan expuestos a situaciones de alto riesgo durante sus viajes. Mientras las autoridades continúan con las investigaciones y refuerzan los operativos de seguridad, las empresas de transporte enfrentan el desafío de garantizar la integridad de sus trabajadores y pasajeros frente a una modalidad criminal que continúa expandiéndose. Ya no estamos hablando únicamente de ataques contra pequeños vehículos de transporte urbano. Ahora los delincuentes al parecer están apuntando también contra empresas interprovinciales y disparando contra buses que llevan pasajeros. Eso significa, queridos oyentes, que lastimosamente cualquier ciudadano puede terminar siendo una víctima colateral de este tipo de violencias. El gobierno ha anunciado ya despliegues policiales, militares, mediante el denominado Plan Escudo, pero los atentados continúan registrándose. Por eso la ciudadanía necesita algo más que operativos anunciados, necesita resultados concretos, identificación de los responsables y una protección efectiva en las rutas. Si los delincuentes pueden disparar contra un bus lleno de pasajeros, el problema ya no es solamente de los transportistas, es un problema de seguridad pública que exige una respuesta contundente y urgente, sobre todo efectiva, por parte del Estado. Siendo las 7 de la mañana con 49 minutos, continuamos con más noticia, queridos oyentes, continuamos con más noticia. Y se ha detectado en exdirectivos de los bomberos un desembolso ilegal por más de 13.000 soles de fondos de la entidad. Dos exdirectivos del Cuerpo General de Bomberos Voluntarios del Perú fueron condenados por este desembolso ilegal de más de 13.000 soles de fondos de la institución. La decisión judicial se produce tras una investigación que determinó irregularidades en el uso de recursos que pertenecían a la entidad. El caso involucra a exfuncionarios que tuvieron responsabilidades dentro de la institución y que habrían utilizado recursos públicos de manera indebida. La investigación permitió establecer que el dinero fue desembolsado sin cumplir con los procedimientos correspondientes, generando un perjuicio económico para los bomberos. La sentencia representa una consecuencia judicial frente al manejo irregular de recursos institucionales. El caso también pone nuevamente bajo la lupa los mecanismos de control y fiscalización que deben existir dentro de entidades que administran fondos destinados a atender emergencias y brindar servicio a la ciudadanía. Muy bien, por otro lado, queridos oyentes, ahora también respecto al tema del clima. Senami advierte que la presencia de depresiones aisladas en niveles altos, conocidas como Dana, forma parte de un fenómeno que puede presentarse de manera recurrente en el país. Según la información difundida, en un año pueden registrarse hasta 3 de estos sistemas atmosféricos capaces de generar cambios importantes en las condiciones meteorológicas. Las Dana pueden provocar precipitaciones intensas en distintas zonas del territorio nacional, además de nevadas y fuertes descensos de temperatura en las áreas altoandinas. Su impacto puede ser mayor cuando coinciden con otros factores climáticos,

0: medidas preventivas. Las autoridades locales y regionales deben considerar estos pronósticos para preparar sus sistemas de respuesta, especialmente en zonas vulnerables, como también inundaciones, deslizamientos, huaicos, nevadas y bajas temperaturas. Bueno, así es, queridos oyentes, está la situación del clima, ¿no? Y la NASA también afirma que este fenómeno climático, el Niño, está alterando la vida marina, ¿eh? Y detectan disminución del fitoplancton en el Océano Pacífico. Así es, queridos oyentes, la NASA detectó estos cambios importantes en el ecosistema marino asociados al actual fenómeno del Niño. Las observaciones satelitales muestran una reducción significativa de la concentración de clorofila, un indicador de la presencia de fitoplancton, especialmente en el Pacífico Central, durante junio del presente año. El fitoplancton, queridos oyentes, cumple un papel fundamental en la cadena alimentaria marina. Su disminución está relacionada con el debilitamiento de los vientos alisios, que provoca que las aguas cálidas permanezcan en la superficie y se reduzca el afloramiento de aguas frías cargadas de nutrientes que normalmente favorecen su crecimiento. La reducción del fitoplancton puede generar un efecto en cadena sobre otras especies, debido a que representa una fuente especial de alimento para el zooplancton, peces, aves marinas y mamíferos. En el caso peruano, estos cambios pueden tener especial importancia para actividades como la pesca de anchoveta, que históricamente ha registrado fuertes disminuciones durante episodios de este fenómeno del Niño. Los científicos prevén que las diferencias en las concentraciones de clorofila podrían hacerse más pronunciadas conforme avance el fenómeno. La NASA utiliza actualmente los datos del satélite PASE para observar estos cambios con mayor detalle y estudiar cómo evoluciona el ecosistema durante el Niño del presente año 2026. Así es, queridos oyentes. Así que a tener mucho cuidado, a por supuesto estar atentos a las novedades, últimas noticias climáticas que nos puede emitir el CENAMI, como también la NASA. Muy bien, queridos oyentes, y bueno, ya estamos llegando a la parte final de esta edición de Decana Noticias. Y el día de hoy, queridos oyentes, en lo que vendría a ser deportes, bueno, tenemos este partido importante para Cienciano, que busca sellar su clasificación a cuartos ante Botafogo en Brasil, después de haberle ganado por 6-1, este triunfo conseguido en nuestro país, en el Cusco. Bueno, esperemos un buen resultado, ya veremos cómo desarrolla su juego ahora en las canchas de Brasil. Y siendo ya las 7 de la mañana con 56 minutos, llegamos a la parte final, queridos oyentes. Ha sido un placer haberlos acompañado desde las primeras horas de la mañana. Que tengan un excelente día y sigan sintonizando Radio Tacna, la decana. Se despide de ustedes Kevin Roldán y conmigo será hasta mañana.
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4: Exactamente las 7 de la mañana con 56 minutos.
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1: Muy bien, ya son las 8 de la mañana, 2 minutos en debate por Radio Tacna, las 8:02. Estamos a 15 grados de temperatura en Tacna, cielo completamente nublado, ha habido llovizna. Se espera que para el mediodía la temperatura se eleve a 22 grados centígrados. 16 grados la temperatura en nuestra ciudad, de acuerdo a lo indicado por el CENAMI. Muy bien. ¿Qué tenemos para hoy? El gobierno de la presidenta Keiko Fujimori ha anunciado un subsidio de 105 millones de soles para cubrir entre el 15% y el 20% del costo del diésel utilizado por los transportistas. La medida prevista para 3 meses alcanza el transporte de carga, pasajeros, mototaxis y transporte fluvial, y busca amortiguar el impacto de factores externos y conflictos internacionales sobre los costos operativos del sector. En principio, la decisión parece razonable. Si se reduce el costo del combustible para el transporte pesado, debería evitarse que el encarecimiento del traslado termine trasladándose al precio de los alimentos y demás productos en los mercados. Del mismo modo, se pretende impedir un incremento de pasajes, ¿no?, en el transporte urbano. Sin embargo, el problema aparece cuando se recuerda que todo subsidio compromete recursos públicos que podrían destinarse a otras necesidades igualmente urgentes. Además, cualquier fluctuación externa podría convertirse en argumento para que otros sectores reclamen beneficios similares. Si el Estado dispone de un fondo de contingencia suficientemente sólido, como el que existió durante el segundo gobierno de Alan García, que llegó a unos 1.500 millones de soles y permitió establecer bonos y subsidios durante la crisis internacional del año 2008, la situación tendría otra perspectiva. Pero si no existe una reserva de esa magnitud, cada nuevo subsidio reduce el margen de maniobra fiscal. También hay que preguntarse cómo se va a distribuir esta ayuda. Los bonos y subsidios deben sustentarse en un padrón confiable. ¿Quiénes serán exactamente los beneficiarios? Una empresa de transporte puede tener vehículos adicionales que no necesariamente prestan servicios de carga o de pasajeros. Y en el caso de los mototaxistas, ¿cuántos están formalmente registrados? ¿Cuántos pertenecen a gremios y quién va a verificar que efectivamente desarrolle la actividad que justifica el subsidio anunciado por el gobierno? Pero existe una cuestión todavía más importante. El gobierno debería explicar por qué subsidia el diésel cuando los precios internacionales del petróleo han mostrado una tendencia descendente en distintos momentos. Ahora, por ejemplo, el precio del barril internacional, el crudo de petróleo, está a $68.20, o sea, está bajo. No ha ido ascendiendo. Estuvo en un momento en $115, pero está en $68.10. ¿Por qué cosa entonces están subiendo los combustibles? Esa es una buena pregunta. Si el barril baja, el consumidor peruano debería beneficiarse con esa reducción. Las denuncias sobre posibles organizaciones vinculadas a la distribución de combustibles y a propietarios de grifos también merecen una investigación seria. Si existiera concertación para mantener artificialmente elevados los precios, no estaríamos ante un problema que debe resolverse con dinero público, sino ante una eventual infracción que corresponde investigar y sancionar. Antes de subsidiar, el Estado debería preguntarse si está atacando la causa del problema o simplemente pagando sus consecuencias. Señores, así están las cosas cuando son las 8:06 en debate.
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1: Las 8 de la mañana con 12 minutos en debate por Radio Tacna. Estamos en contacto directo con el ingeniero Pedro Vázquez Heredia. Ayer se nos quedó en el tintero un comentario respecto al alza de los combustibles. En realidad, el gobierno ha determinado un subsidio de 105 millones de soles por 3 meses. Durante 3 meses, con la finalidad de paliar sobre todo a los transportistas de carga pesada el precio del diésel, pero también alcanza a los mototaxistas, al transporte urbano y demás. Hay una controversia aquí porque el subsidio igual afecta al erario nacional, y si bien es cierto, de alguna u otra forma a veces hay fondos de contingencia, ¿no?, como el que había, por ejemplo, en el segundo gobierno de Alan García, 1.500 millones de soles en esta temporada, y que permitió aliviar los efectos de la crisis del año 2008, ¿no? ¿Recuerdan ustedes? No sabemos si ese fondo todavía está aquí, porque 105 no sería suficiente. O sea que lo están sacando de repente de algún presupuesto extra aprobado por el Ministerio de Economía y Finanzas. Pero lo cierto es que no debería haber subsidios por el simple hecho que el combustible no ha subido. El precio del barril de petróleo ahora está en 68 dólares y pico, que es el más bajo, y tiende a la baja, cada mes está bajando. Entonces no tiene por qué cosa subir los combustibles, por el contrario, deberían de bajar, ¿no? ¿Qué pasa? Que hay asociaciones de distribución del combustible y asociaciones de griferos que supuestamente, de acuerdo a algunas denuncias periodísticas, concertan precios, ¿no?, tarifas, para decir, no, señores, ahora el litro de combustible vale tanto, el galón vale tanto, etcétera, y eso es una situación que estarían incurriendo en un delito penado por las leyes nacionales. Pedro Vázquez, muy buenos días.
11: Muy buenos días, Ricardo. Efectivamente, eso es real, la concertación de precios ya es una cuestión común en el Perú desde hace un buen tiempo atrás, así como es común ya tener monopolio. Entonces, a pesar de que la ley lo prohíbe, pero sin embargo no se cumple ni la hacen cumplir. Eso es lo peor que puede pasar en nuestro país. La autoridad no existe, y finalmente la autoridad, como tú bien lo recuerdas, lo que está haciendo es hacer que la gente estire la mano y dando dinero que definitivamente son o eran predestinados para otros menesteres. Aquí lo que creo yo, sincera y abiertamente, es lo siguiente, ¿no? De que no hay y no ha habido hasta ahora algo planificado. Nunca se pensó en que incluso creo que iban a ganar una elección, y pensaron en que simplemente los subsidios que les daba el Estado iban a seguir, y los pagos de los congresistas o senadores iban a seguir, o sea, la vida iba a seguir tranquila y feliz para la presidente, y no se iba a preocupar por nada de los problemas del Estado. Y ahora, como estadista, se da cuenta que la cosa no es así, como decimos acá en el Perú: una es con guitarra y la otra es con cajón. Ahora hay que gobernar, hay que ser estadista, hay que pensar en todo lo que realmente importa para el Estado. Y ser estadista, ¿qué significa? No significa subsidios, no significa salir a las calles a ver dónde hay un amigo, pedir y decir: pido que se den dos motobombas de 6 pulgadas. No, ser un estadista significa ordenar, dirigir, gobernar, administrar, y para esto se tiene pues 19 ministros, cada uno en su rubro, que tienen que dar las soluciones al momento, ¿no? Entonces, aquí en este caso, pues, si hablamos de energía y minas, hablemos entonces de potenciar o repotenciar, de pagarle a Petroperú la deuda que se le tiene para repotenciarlo y definitivamente pueda hacer el trabajo que tiene que hacer, en primer lugar. En segundo lugar, tenemos que hacer que las empresas que tienen la provisión del petróleo, por un lado, para sacar la gasolina, también cumplan con lo que tienen que efectuar, y tienen que asegurar que finalmente tanto el petróleo como la gasolina estén al momento oportuno aquí en el país para que lo podamos usar, y no, por ejemplo, incluso hasta sucedan grandes roturas de tuberías y se pierda, y nosotros perdamos por varios días ese elemento, y finalmente creen ellos mismos la necesidad de comprar en otro sitio, y el Estado lo hace y pierde dinero.
1: Hay temas ahí en lo que tenga que ver con los subsidios, Pedro, que así como ahora Transportes dice, como suben los combustibles, y el factor no es, como repito, el precio internacional, parece que el factor es interno, un precio determinado por los distribuidores y por los griferos, no, así como ahora los transportistas piden un subsidio, un bono, por cualquier efecto internacional, también otros sectores pueden pedir lo mismo, ¿no? Quiero que me ayuden, claro, pues, porque ¿cómo se llama? Hay unos efectos, etcétera, y por lo tanto quiero un bono especial. Y el otro punto es que si, por ejemplo, acá se ha determinado que 105 millones van a ser distribuidos durante 3 meses a los para aliviar el precio que pagan los transportistas, ¿a quiénes exactamente se les va a dar, Pedro, si no tienen padrón?
11: Por supuesto, Ricardo, por eso yo empezaba por la parte interna, para solucionar esos graves problemas que hay, que es perder dinero, que es apretar más al pueblo de Perú, porque las mismas empresas no son conducidas bien. Entonces ellos mismos crean el caos, ellos mismos crean la necesidad, y los fregados somos nosotros. Tú bien lo estás diciendo, a nivel internacional ya no está el problema de Hormuz, ya no hay el problema de que Estados Unidos pierda o gane nada. Estados Unidos perdió hace tiempo, y Irán sigue ganando, y por supuesto el mismo Rusia, el mismo China siguen ganando y vendiendo su petróleo por todo sitio. Pero sin embargo, acá nosotros estamos subiendo los costos de una gasolina que no debería subir. y al contrario, debería haber bajado en la medida en que subió hace como 3 meses atrás. Entonces, esto no se cumple, no se da, y aparte de esa concertación de precios, repito, Ricardo, hay una cualquier cantidad de dinero dentro de estos empresarios que trabajan y no se los toma en cuenta para que ellos sean los que a nosotros nos abastezcan de gasolina, porque para eso se les contrató, para que suministren. Entonces, los suministros deberían estar a tiempo. Eso no se cumple. Y, por repito, y la otra concertación de precios, tampoco, porque la autoridad no existe, pues. O sea, hay puro discurso, puro postura, puro pose, y no hay autoridad, no hay plan, no hay qué cumplirse. Entonces, creen que estirando la mano, haciendo que estiren la mano las personas, que tú mismo acabas de decir, se desconoce quiénes son, porque es fácil decir, se le va a dar al que necesita. Caray, todo el mundo necesita dinero, todos necesitamos dinero, porque no hay trabajo. Y si no hay trabajo, de todos les van a estirar la mano para que les den plata. No es así el tema. Ya es basta de asistencialismo. Aquí lo que tiene que haber es trabajo, tiene que haber empresas que generen trabajo, tiene que haber empresas que cumplan con lo establecido en los contratos, tiene que haber una revisión de contratos por último para que se actualice incluso algunos costos que definitivamente no se están tomando en cuenta. O sea, hay mucho trabajo por hacer, pero hay mucha cuestión baladí, mucha cuestión que no sirve, y que muestra solamente tonterías para que el pueblo se distraiga. Estamos acudiendo en este momento a que la parte sentimental de una persona salga en casi todas las emisoras y en todas las televisión y salga en los diarios. Estamos regresando a la era de la prensa chicha. Estamos regresando a eso. O sea, no debemos tomar eso, debemos ser serios ahora. Si hablamos de orden, de seriedad, de desarrollo, de proyectos, entonces hagámoslos y solucionemos los problemas del país. El problema del país no se va a solucionar dando dinero de presupuestos que son para otros fines. Sin embargo, mira, se va a dar dinero, unos cuantos millones para unas personas que ni saben quiénes son, pero sin embargo en el norte ya dijo la presidenta de que no hay dinero para prevención, entonces solamente habrá dinero para que cierren a los
1: pero
11: cuartos,
1: sí lo había, ¿no? Inclusive Pedro, sí había dinero para la prevención. No te olvides que eso está en el presupuesto anual para gobiernos regionales y para las municipalidades. Inclusive sí, claro. Acá se ha detectado, de acuerdo a la Contraloría, que solamente han gastado el 35%, 40% en prevención de desastres, ¿no? O sea, acá que están esperando que ocurra el desastre para luego pedir que se declare en emergencia y ahí puedan meter la mano a las demás partidas, pues, Pedro, ¿no?
11: Claro, ese es el otro tema, que solamente a nivel de Perú 14 departamentos han gastado algo, lo que tú dices, algunos 60%, otros 30, otros 40, pero no han gastado nada pues en previsión. Pero esas previsiones, desgraciadamente, ¿sabes qué? Se manejan como nosotros podemos ver, se manejan comprando cosas que de poco a poco las almacenan en diferentes sitios y se pierden y se malogran. Pero eso sí, tú vas a ver, por ejemplo, a la gente que va a trabajar, tienen actualmente, por lo menos aquí, se les ha comprado todo nuevo. Entonces, las cosas, el dinero sí. Se usa en eso, ¿no? El dinero se usa en salir a pasear, a darse vuelta por ahí, pero no se utiliza, por
1: no
11: ejemplo,
1: hay, no hay control. El problema está que no hay control en ninguna parte, ¿no es cierto? Ni tampoco hay fiscalización absolutamente de nadie.
11: Estamos hablando de que no hay autoridad. No hay autoridad, ni la autoridad no cumple tampoco la ley que debe hacer cumplir y hacer cumplir. Entonces estamos a la deriva, estamos
1: no lo hace,
11: o solamente tapando o parchando huecos para finalmente tratar de solucionar los temas o sobrevivir. Y no es así el tema. El tema es solucionar problemas con planteamientos, con proyectos.
1: Y que nadie lo está haciendo, pues, desgraciadamente, hasta el momento, Pedro. Hay que hacer una reorganización, inclusive en todo el aparato del Estado. Te agradezco los comentarios. Muchas gracias. Muy bien, el ingeniero Pedro Vázquez Heredia estuvo en el programa. Tenemos que ir a la pausa. Regresamos.
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12: Exactamente las 8 de la mañana con 27 minutos.
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2: Bueno, debido a la crisis climática, disponen de declarar al distrito de Ite en situación de emergencia, precisamente por estos severos daños ocasionados por los últimos fenómenos climáticos. Con votación unánime, el Consejo Municipal Distrital de Ite, presidido por la alcaldesa señora Urbelinda Chacón Díaz, ha aprobado la ordenanza municipal 007-2026-MBDI, que establece declarar en situación de emergencia el distrito de Ite. Asimismo, mediante acuerdo de consejo el 026-2026-MDI, se dispone a elevar la emergencia al nivel 2. La medida tendrá un plazo de 60 días calendarios y permitirá flexibilizar el uso de los recursos ejecutados mediante acciones administrativas inmediatas para la gestión de atención y respuesta a estos males, a fin de remediar y o mitigar los daños ocasionados por las intensas lluvias, debiendo articular esfuerzos con las instituciones públicas y privadas según sus competencias. Además, la comuna iteña ha dispuesto la contratación de 20 obreros para que se sumen a las brigadas de trabajo con el fin de hacer llegar oportunamente el apoyo necesario a los establos, a las parcelas de cultivos y viviendas que sufrieron serios daños por las inclemencias de la naturaleza. Asimismo, también ya se ha establecido que la comuna de Ite ya se ha reunido con los presidentes de asociaciones y juntas vecinales para articular y dinamizar las tareas pendientes. Los grupos de trabajo, en conjunto con las entidades de primera respuesta, realizan sus labores de campo con la supervisión personal de la presidenta de la Plataforma de Defensa Civil y alcaldesa de Ite, la señora Urbelinda Chacón Díaz.
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2: El licenciado Frankie Kuhn ya se encuentra con nosotros para hablar sobre lo que hemos observado ayer por los medios de cobertura nacional respecto a las presidencias de comisiones, sobre todo en la Cámara de Diputados. La sobrinísima de Pedro Castillo, ¿no?, está en la presidencia de Energía, de la Comisión de Energía y Minas, que es una de las comisiones más importantes que tienen que ver, que seguramente va a coordinar con Mirta Vázquez para seguir tirando piedras a los mineros y sobre todo defender también la minería ilegal que tanto defendió Pedro Castillo. ¿Qué está pasando en la política nacional? No sé, creo que en Derechos Humanos también está la señora Wilca, ¿no?, la hija de Pedro Wilca Texe, dirigente asesinado en el año 92, no por las huestes del gobierno, sino por las huestes de Sendero Luminoso. Sin embargo, la hija denunció al gobierno por la muerte de su padre y obtuvo más de $250,000 porque la Comisión Internacional de Derechos Humanos así le exigió al gobierno nacional. Luego se comprobó que no fue el gobierno, sino fue Sendero Luminoso. Creo que tendría que devolver la plata, si fuera honesta, ¿no? Pero en fin, ¿qué está pasando con esto de las comisiones? Parece que los radicales están ocupando todas las presidencias. Frankie Kuhn, buenos días.
10: Buenos días, Ricardo. Bueno, primero la familia del señor Indias Ocio, como son alrededor de 7 u 8 personas, son las que recibieron indemnizaciones en dólares, ¿no?, producto de esta Corte Interamericana, que no tomó en cuenta si había una sentencia, nada, simplemente alguien dijo que había sido el Estado, y ellos se lo tragaron, para decirlo popularmente, y dijeron que sí. No esperaron ninguna sentencia de ningún juicio que había en curso, las investigaciones, y simplemente decidieron que ahora se han callado, ¿no? Se han mordido la lengua con algún aparato, seguramente en algún lugar oscuro. Pero qué era lo que era visible, ¿no? Recuerda que ellos tienen en general, o sea, todos estos mediocres delincuentes corruptos de la izquierda, tienen pues alrededor de 73 diputados, ¿no? Tienen la mayoría en la Cámara de Diputados, así que la señora Keiko no tiene pues el poder ahí, como dicen algunos desubicados que hay por ahí, ¿no?, y que hay con micrófono, inclusive algunos, ¿no?, pero que tienen la mente tan estrecha que en lo que solo están pensando en cuántos soles pueden ganar y que nunca dan nada de su patrimonio, ¿no? Entonces iban a tener las comisiones, en la mayoría de las comisiones, en lo que significa la Cámara de Diputados. ¿Y para qué las tienen? Solo para fregar la pita, porque al final, como tú ya has señalado, Mirta Vázquez con Pedro Castillo, con el cura Arana, con Mesías Guevara, con Goyo Santos y un montón de ONGs, Transparencia, IDL, medios periodísticos, hablaban de cuidar el agua y de cuidar el medio ambiente en el 2011, que como tuvimos un gobierno de un cosito, que ahora está libre, que ha salido y que seguramente va a tener que fugar porque con los otros casos no es la misma situación que los aportes de campaña, ¿no? O sea, hay otros casos por los cuales se le investiga también a Villantumala y que el eficiente equipo Lavajato no ha podido todavía concluir. Esperemos que los nuevos que están a cargo de esas investigaciones pues avancen y al final lo Villantumala va a terminar preso nuevamente. Entonces, ¿qué pasó en el 2011? En el 2011, Mirta Vázquez y toda esta secuela o secta o organización, diría yo, criminal, se opuso pues a las bambas, se dejaron de invertir una 3.000 millones o 4.000 o 5.000 millones de dólares. ¿Y qué se hubiera podido sacar en estos 15 años? 60.000 millones de dólares se hubiera rendido esa inversión que iba a tener una empresa con gente en planilla, con seguro social, con hospital, con distribución de utilidades, trabajo directo e indirecto.
2: Y el pago de impuestos para el Estado, ¿no?
10: Así es, y el pago de impuestos para el Estado que iba a originar canon, etcétera. Pero como no se hizo nada, se lo entregaron a quienes son sus socios, que son los delincuentes de la minería ilegal, que son organizaciones criminales, porque no solamente destruyen el cuidado del agua que tanto pregonaban estos sinvergüenzas, no fue pues así. Entonces se lo han dejado y ahora pues están calladitos, porque se ha puesto en evidencia cómo están dejando lo que era el agua y es vida para Cajamarca. Y por eso Cajamarca hoy es la región más pobre, ni Apurímac superó a Apurímac, que era la región siempre por tradición, diría yo, por historia, era la región más pobre del Perú, ahora es Cajamarca, justamente por esta estupidez que hicieron, lamentablemente, para los peruanos y los cajamarquinos en particular, todo este grupete de gente que habla de defensa del pueblo, pero no defiende al pueblo, que está interesada más que todo en cómo hacer que el tema social de algunas exigencias, de algunos problemas exploten, ¿no? Entonces, ellos iban a tener las comisiones, ¿no? Pues, y esas comisiones, en la energía y minas, por ejemplo, va a seguir en esa línea de impedir que la empresa privada y generes tú delincuencia que se enfrenta con metralletas, al estilo pues de los capos del narcotráfico del gobierno de Sheinbaum de México, ¿no? Que es socia y seguramente dirigente de alguna de las organizaciones criminales que están ahí operando con el narcotráfico, que se arman bien para poder y que invierten bien, ¿no? 32 millones de dólares más son de soles, son más o menos lo que se ha afectado en la Pampa, en Madre de Dios, uno ve eso y es un daño irreversible, por lo menos en unos 200 o 300 años, y tal vez más. El mercurio demora mil años en poder disolverse o ser absorbido por la naturaleza. Y eso mismo está pasando en Cajamarca. Y por gente como esta, que es la señora esta que era la negociante de los contratos del Ministerio de Vivienda en el gobierno de su papá, padrastro, lo que sea,
2: su padrino,
10: que iba pues a reuniones allá en Cajamarca para ofrecer varias cosas, ¿no? Y sin ser autoridad, sin ser funcionario, sin ser nada.
2: Pero ayer los comentarios han hecho ver que la encargada ahora de la Comisión de Energía y Minas simplemente no sabe dónde está parada, ¿no? Lamentablemente. No tiene antecedentes de gestión, de nadie la pone. O sea que aquí más es, diríamos, al parecer, su gente, o sea, el grupo de los izquierdosos ahí en el diputados, la han puesto como para poder manipularla, ¿no? De atrás. O sea, decirle, oye, haz esto, aprueba esto, toma este, aprueba. O sea, como se pone, claro, va a poner la agenda para la prioridad, por ejemplo, de las discusiones, de iniciativas que se presenten, decir, no, primero vamos a discutir esta, la otra pone al fondo, etcétera, ¿no?
10: No, por eso, o sea, pero no solamente es eso, sino que es cada presidente de comisión tiene, digamos, la facultad de contratar gente. ¿Y a quiénes quieren que van a contratar? Bueno, pues van a contratar al al otro hermano seguramente de Castillo, que también no ha terminado la primaria o no ha pronunciado nunca, o algún otro por ahí iluminado que cree saber todo, ¿no? Y que no es capaz de entender que tiene que aprender antes que nada, ¿no? Entonces, contratan también gente para que haga las cosas y que van con una cuestión ideológica, no con una cuestión de capacidad técnica, ¿no? Porque una cosa es que tú digas, ay, sí, que hay desigualdad, y eso es cierto, nadie lo puede negar, pero que en lugar de hacer las cosas correctas para que la desigualdad baje, haces todo lo contrario, generando caos, violencia, y inseguridad, ¿no? Porque al final las inseguridades parten justamente de cuando tú tienes gente equivocada en quienes tienen que hacer leyes que puedan permitir
2: Bien, se ha cortado, parece, la comunicación con Frankie Kwong. El asunto está en que la situación que estamos observando ahora en referencia a la Cámara de Diputados es que se está haciendo cualquier cosa. Y no sabemos si es una realidad que también se pueda estar discutiendo situaciones que puedan estar afectando las normas nacionales. Lo que se ha podido detectar también a la fecha, Frankie, es que cualquier cosa que estén, por ejemplo, emitidas desde el Ejecutivo, ya el diputado se va a oponer hasta la pared de enfrente, sin analizar si esa medida, esa iniciativa que venga del Ejecutivo sea buena o mala. O sea, ya no se trata de oposición, se trata de obstruccionismo. Y eso sí es lamentable para la democracia, ¿no?
10: Los supuestos líderes no mediocres para mí, Roberto Sánchez, Nieto, bueno, el señor, o si se le puede llamar así, el caballero Belmont, y qué más, y el señor Chao, ¿no? Que andan pues en la luna y que quieren trabajar. Bueno, por lo menos Roberto Sánchez quiere ser asesor del Congreso para seguir mamando de la teta del Estado, de la cual nunca ha dejado de trabajar ahí, ya sea con Susana Villarán, en algún despacho de algún congresista, entre comillas, de izquierda, ¿no? Entonces, a eso tiene una solución. O sea, para mí la solución es cuestiones de confianza y cerrar y disolver la Cámara de Diputados, convocar a nuevas elecciones y que vaya gente mejor preparada. Que vaya, y les dolerá que se diga eso, pero es la única solución frente a gente que no, que ha dicho, por ejemplo, que no le van las facultades legislativas, que todos los congresos desde el año 2001, todos le han dado a Ollanta, le han dado a Ana García, le han dado a Toledo, le han dado a Kuczynski, le han dado al genocida de Vizcarra, a todos les han dado, a Castilla inclusive le han dado todas las facultades legislativas. Entonces que venga a decir, no se la vamos a dar porque por las estupidez que dicen como de costumbre, porque no representa, no me representa, o no es democrático, cuando hablan estupidez y media y nadie le dice nada, ¿no?
2: Bueno, la figura de la confianza solamente se la da a diputados, al gabinete.
10: Claro.
2: Ya. Sí, y si se la da una, o sea, si no le brinda la confianza una vez o dos veces, creo que el Ejecutivo puede cerrar diputados, ¿no?
10: Claro, diputados. La única cámara que no se cierra, porque eso se ha puesto como candado en la creación de la bicameralidad, es la del Senado. Pero diputados sí puede ser resuelta. Y mientras haya las elecciones, el Senado trabajará pues como Congreso, ¿no? Y se hace, o sea, esa es la única solución que tiene el país para poder deshacerse de esta gentuza que no sirve para nada más que para crear problemas en nombre de las justas exigencias de la gente, ¿no? En 15 días que tiene ya quieren que se acabe el sicariato, y ahí son cómplices medios de comunicación, narrativas, ONGs que hablan pues de que todos los días matan, y eso es real. Pero ¿quién puede hacerlo en 15 días? Bukele para eliminar a las maras y hacer de El Salvador el país más seguro, se demoró pues unos 3 años de inicio. Y sin embargo, pues cuesta, va a costar, o sea, eliminar algo que ellos han creado a través de leyes y normas que liberaban terroristas, que liberaban criminales, ¿no? Y jueces cómplices, fiscales cómplices de eso, que liberan ahora, no, lo han liberado recién a uno que estaba comprometido en el sicariato y todo eso, lo han soltado, ¿no? Pero sin embargo, para ir contra los policías, por ejemplo, no, ahí sí se quedan calladitos y inmediatamente actúan y van con todo, policías o militares, ¿no?
2: Bueno, de todas maneras, las cosas que se aprueben en diputados tienen que pasar por el tamiz de senadores, ¿no es cierto? De todas maneras.
10: Claro.
2: Así que esa es la única. Fíjate, ¿qué hubiese pasado si solamente existiera diputados, o sea, el Congreso normal, con esa cantidad de 74 representantes de la izquierda? Esto sería un caos, Frankie.
10: Claro,
2: ¿no?
10: Sí,
2: menos mal que hay senadores, ¿no? Menos mal.
10: Pues este producto del fraude de la OMP.
2: Así es.
10: Yo hasta ahora no acepto que la cantidad de partidos de izquierda que tienen hoy el control de diputados sea real y que represente realmente a la gran mayoría de los peruanos. No es esa la realidad. La han tergiversado a través de estos fraudes que han estado desde muchos años preparando, primero en Cuba, después en Venezuela, la han implementado en Bolivia, en Colombia, en México, en Brasil, etcétera, ¿no? En varios sitios han ido experimentando cómo hacer los fraudes y han creado algoritmos, han creado software especializados en ese mecanismo criminal, ¿no? Entonces, evidentemente eso es producto de ese fraude que podía volver a pasar en las elecciones de regionales, que están a un mes, más o menos un mes y medio, ¿no? Entonces, ¿para qué? Para copar los distintos gobiernos regionales y algunas municipalidades con gente de izquierda que no va a hacer nada al final, ¿no? O sea, esa es la realidad, son incapaces de construir algo, son capaces sí de destruir y de quedar sin plata. Recuerda cómo se ha dicho que nos han dejado el gobierno, este gobierno izquierdista de Valcárcel, que en tan poco tiempo se gastó la plata, que lo poco que podía quedar, y dejó pues a todos, los ha dejado con la soga al cuello, ¿no? A todos los ministerios, al presupuesto de la nación, porque se gastaron en cosas que no son viables.
2: ¿Has visto tú, Frankie, has visto que, no lo sé, pero el gobierno de la señora Keiko Fujimori, según tu opinión, ha empezado con buen pie? En realidad, hay un buen sector poblacional que no sé, pensaba que iba a tener ya medidas con

0: otras facultades que puede estar pidiendo. Pero tú pides las facultades justamente para emitir los decretos que te permitan a ti enfrentar la crisis que puedas tener, por ejemplo, en seguridad, por ejemplo, en salud, por ejemplo, en economía, ¿no? O sea, si no puedes actuar, porque lamentablemente el sistema constitucional exige pues una aprobación, y si haces un decreto o una cuestión, te van a ir encima para decir, no, hay que interpelar al ministro, hay que interpelar y a lo que sabemos, ¿no? Entonces, evidentemente ahí está el tapón que tiene ahora el gobierno de la señora, a pesar de que sí, yo creo que sí puede tener margen de maniobra a través de los decretos supremos, que son decretos que da el Ejecutivo, para poder enfrentar esto, pero igual, o sea, necesitas tener un tiempo de ejecución. Recuerda que los gobiernos desde Vizcarra, incluido PPK, destruyeron el sistema de inteligencia de la Policía Nacional y de las Fuerzas Armadas, colocaron ahí gente que yo he escuchado ayer, anteayer, que eran directores de inteligencia, que son policías o miembros de las Fuerzas Armadas, pero que son pues inútiles, que cuando han estado ahí no han hecho nada, no han podido combatir ni el terrorismo, ni han podido...
1: Arriola todavía permanece en el cargo, y ya estamos, claro, sumando en su gestión cualquier cantidad de muertos.
0: Hay opinólogos que supuestamente han estado ahí en vigencia y inteligencia, y ahora resulta que te dicen qué es lo que tienes que hacer cuando ellos no lo hicieron nunca.
1: Así es.
0: Eso es lo que da rabia, ¿no? Bueno, eso es lo que da cólera de esa gente.
1: Vamos a ver qué pasa más adelante, vamos a estar atentos a la jugada. Muchas gracias, Frankie, por los comentarios.
0: No, gracias a ti, Ricardo, un abrazo.
1: Nos vamos a la pausa, regresamos.
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4: Exactamente las 8 de la mañana con 55 minutos.
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12: Ya son las 9:05 en Debate por Radio Tacna. Estamos en contacto directo con el economista Carlos Paredes González para hablar sobre los temas de actualidad. Como ya la población conoce, el gobierno ha dado un subsidio de 105 millones de soles para cubrir entre el 15% y el 20% del costo del diésel utilizado por los transportistas, ¿no? Incluye allí el transporte de pasajeros, mototaxis y transporte fluvial. Hemos hecho una nota editorial sobre eso, donde hemos indicado que los subsidios tienen que estar bien sustentados, deben de desligarse de populismos, porque de otra forma cualquier otro sector que se vea afectado por factores externos o internos puede pedir lo mismo. La pregunta es de dónde sale la plata. Si hay un fondo de contingencia, bueno, ¿no? Utilizable, aunque tenemos entendido que los fondos de contingencia ya van a estar dedicados a este problemita que se va a generar en el norte. No es problemita, es el gran problema que se va a generar en el norte del país. Aquí en Tacna, por ejemplo, las secuelas de los últimos acontecimientos climáticos han afectado zonas como Ite, por ejemplo. La carretera se rompió en varios tramos por los huaicos, se tuvo que ingresar por otra parte de ese distrito. Ha habido problemas en el agro, en la parte pecuaria también, y estuvieron incomunicados, sin electricidad, sin internet, sin nada. Y más ese distrito de Ite que otros distritos, ¿no es cierto?, del departamento. Entonces, de repente esos fondos de contingencia pudieran darse ese tipo de eventos. Pero como ya lo hemos indicado y hemos conversado anteriormente con el economista Carlos Paredes, el petróleo ha bajado, o sea, no ha subido. Entonces, ¿por qué cosa están pidiendo subsidio si el petróleo está a la baja, cada mes baja, ¿no? Y si hay, por ejemplo, un alza de los precios, tiene que investigarse a los señores distribuidores y a las asociaciones de griferos, porque si están concertando precios, y eso es un delito. En todo caso, queremos la opinión de don Carlos sobre estos temas. Muy buenos días.
13: Buenos días, don Ricardo, y buenos días a Tacna. Bueno, saliendo ya de la Dana.
12: Sí, pues. Dana Aníbal.
13: Aníbal. Que tomó cuatro días con muy graves consecuencias. Por ejemplo, en el Cusco, toda la cadena de montaña que va en esta ruta de la cordillera, pasando por todo el Valle Sagrado de los Incas, en las partes altas, hasta la Verónica, que digamos tiene el Abra, que conecta el paso hacia Quillabamba desde Ollanta y Tambo, se interrumpieron por las altísimas nevadas. El Abra de Málaga, como el Abra de Amparaes, se cortaron todas las carreteras, el tránsito y demás, y estragos también con algunos huaicos. habidos en la zona de Machu Picchu, en las vertientes de ríos que desembocan en el río Vilcanota. Igualmente ustedes, don Ricardo, conversábamos de que justamente días antes de que el niño iba a golpear toda la costa, no solo el norte, toda la costa. Y esta dana ha sido una dramática demostración de que eso ha sido así. Entonces, lo que pasa es que el anterior gobierno y el actual parece ser que no tienen la conciencia suficiente sobre la necesidad de encarar este tema, no como algo de una emergencia que vino porque no sabía, sino que está súper anunciado, súper comunicado, y debiera pues tenerse algún tipo de política. Están demorando demasiado en la toma de decisiones para este efecto. Y a eso se suma lo que usted plantea relativo a los altos precios de los combustibles, que son, por alguna razón que no está debidamente puesta sobre la mesa, en los más segundos más caros de toda América Latina. El Perú es el número 2 de precios altos. El número 1 me parece que es Brasil. Entonces, estando en esa condición, don Ricardo, debiera tenerse un planteamiento más global y no únicamente ver cómo se reacciona frente a levantar paros que ya están instalados en diversos lugares del Perú. Entonces, como habíamos conversado anteriormente, hay un problema respecto de los distribuidores, de la cadena de distribución, que está actuando en sentido contrario al mercado. Porque si bajan los costos de lo que compro, ¿por qué voy a elevar los precios de lo que vendo? Eso es un principio esencial de la economía. Cuando bajan los precios, tienen que bajar los precios al consumidor, porque se trata de atender a los consumidores como elemento sustantivo para que la economía sea una economía viva y una economía sana. Yo intuyo, don Ricardo, que los empresarios, sintiéndose con poder porque ha llegado al gobierno un grupo amigo al que además yo he invertido en ellos para que 2-3 elecciones anteriores intenten y no lo lograron, esta vez me siento poderoso y puedo hacer lo que quiero. Me da la impresión que ese es un elemento, por lo cual sería importantísimo que aparezcan comisiones investigadoras del Congreso, comisión investigadora de Indecopi y también de la Fiscalía, porque como usted señala, acá puede estar ocurriendo un problema de concertación de precios, un acuerdo para poder mover las fichas en un sentido contrario. Y lo segundo, don Ricardo, es que en momentos de la crisis, por ejemplo, del 2008, que fue una crisis mundial que se afectó todo el sistema financiero, también golpeó los combustibles, en fin, y se creó un fondo, el llamado FICE, que era un fondo de contingencia exclusivamente para asuntos relativos a energía que le llega a la población, y se manejaban como un subsidio al precio del combustible total y un subsidio también al precio del gas, para que en ese caso sí, a zonas de mayores distancias del mercado, tipo Cusco u otros, zonas rurales, pudiese llegarles un gas a un precio en el que una parte del costo del balón de gas fuera pagado por el Estado. Igualmente ocurría en el caso del combustible, una parte del costo le pagaba el Estado a las empresas. Pero aquí están también mirando, don Ricardo, una cosa en la que no terminan de ponerse de acuerdo en el sistema, porque han establecido un mecanismo de empadronamiento de los que deberían ser beneficiarios. Y el punto básico del empadronamiento tiene que ver con un requisito muy complicado de cumplirlo. Les piden formalización. Imagínense un taxista que tiene que hacer taxi en su vehículo personal porque no tiene otro trabajo, ¿cómo es que se va a empadronar como taxista? No pertenece a una empresa, no pertenece a una formalidad. Incluso todos estos Uber y estos sistemas que se han creado de aplicativos, taxis por aplicativo, la mayoría son individuos que se asocian. Y como son empresas extranjeras, no pagan. O sea, no tienen un tipo de reconocimiento formal, es decir, no están formalizados. Y entonces ellos no les va a alcanzar ese beneficio. Y por esa razón ya están apareciendo pues señales de protesta, en el sentido de que empadronados únicamente alcanzarán al 15%. ¿Y qué se va a hacer con el resto? Entonces yo creo que aquí el gobierno está totalmente sin respuesta, está equivocado. Es verdad que no hay plata, pero no hay plata porque ellos dieron dispositivos para que no haya plata. Porque uno de los motivos que había para debilitar al gobierno y debilitar el sistema para que el pacto mafioso pueda reinar era pues debilitarlo también por el lado económico. Y por eso es que, miren, son 300 mil millones que han dispuesto en que, digamos, aparezcan 30 mil millones de medidas que, digamos, no tienen respaldo, no tienen constitucional para darlas. Entonces ahí se han hecho fiesta, y ahora que hay que atender razones que comprometen la vida cotidiana de la gente, están en cero.
11: Claro, el subsidio anunciado por el gobierno, dijo, para los transportistas, inclusive las propias asociaciones de transportes, don Carlos, también puede ocurrir que pone allí como beneficio para ellos a vehículos que no necesariamente están haciendo el trabajo de transporte, ¿no?, pero que pertenecen a la asociación. Por eso que de repente los padrones son algo que de todas maneras debe haber. Ahora, porque si, por ejemplo, yo soy un ciudadano común y silvestre que tiene su taxi y hago ahí mis canchuelos para que haya un ingreso extra, ¿cómo voy al infierno? Le digo, yo también hago taxi, ¿no? O sea, y por lo tanto también me bajan el combustible. Ese es el problema, ¿no? O sea, el problema está que no solamente es para el transporte, don Carlos. El problema está que acá nadie está empadronado. Cuando se da un beneficio, por ejemplo, de algo, ahí se meten también, ¿no es cierto?, por las rendijas, personas o sectores que no tienen nada que ver con el beneficio que el Estado pueda dar en ese sentido. Estamos desordenados, ¿no?, en todos los aspectos. Pero aquí en el Perú, como ya también lo tratamos la vez pasada, hay alternativas, don Carlos, y es el gas. En Lima, por ejemplo, no hay allí demasiado problema con el transporte, porque casi todos tienen gas vehicular, ¿no? El gas natural vehicular, no el gas licuado de petróleo, sino el otro, el que llega del Cusco. Y por lo tanto, allí el consumo es muy barato, y por lo tanto ellos no están afectos a los precios internacionales, porque ese es un producto nacional, ¿no? Y no sé si está afecto también a valores internacionales, pero de todas maneras es barato, así que no hay, creo, mucho problema. El problema va a estar en el resto del país. Aquí en Tacna, como le dije la vez pasada, llega gas de Camisea por transportes especiales, por cisternas especiales. Acá hay una planta que lo vuelve a reconvertir en gas. Hay 3.000 familias que tienen tuberías hasta sus casas que usan gas, y sin embargo no hay transporte público que utilice ese gas, porque a nadie se le ha ocurrido traer ese gas natural para los grifos, a pesar que acá hay grifos que no funcionan, ¿eh? Podrían utilizarse en ese sentido. Esas son las iniciativas que faltan, ¿no? O sea, también si viene un problema hay que paliarlo, pues, y para eso deben de tener el concurso de las autoridades, ¿no?, que no lo tienen.
13: Interesante dialogar con usted, don Ricardo, porque justamente vi yo a saltar a ese tema en relación a los asuntos relativos a soluciones de fondo, porque vivir de subsidios y correr a la emergencia, en fin, no nos va a llevar a algo que implique cambios y estabilidades. Ciertamente un elemento sustantivo es la promoción del gas natural como fuente de energía. Y también ver todo el tema del transporte relacionado con la necesidad de vehículos de otra matriz energética, que puede ser vehículos con electricidad o vehículos a gas. Ustedes en Tacna, don Ricardo, fueron pioneros en el establecimiento de mecanismos de labores de mecánica que permitieron que vehículos que se traían del Asia, que tenían timón a la derecha, pudiesen cambiar para tener el timón a la izquierda, como es la costumbre existente en el país. Y entonces eso hacía que prácticamente ningún vehículo salido de Sotac ya fuese con timón a la derecha, para cambiarlo, digamos, en qué sé yo, en Cusco o en Huancayo, a donde lo llevara. Entonces, de Tacna ya salía con timón a la izquierda y tenían un aparato mecánico muy eficiente. ¿Por qué no se instalan mecanismos de esa naturaleza, don Ricardo, en todo lado, para que puedan los vehículos, sobre todo de bajo tonelaje, más individuales, en fin, pero que en fin también alcanzan a vehículos de transporte, puedan cambiar de matriz energética y ponerse al gas natural? Ahí sí abarataría sustantivamente, porque también hay otra cosa, don Ricardo. Como usted dice, en Lima existe una gran mayoría que han entrado al gas natural, sin embargo, a la hora de cobrarle al pasajero cuando sube al taxi, no le dice yo estoy usando gas natural. Sí le dicen, bájese por favor, voy a tomar, porque para llenar el tanque con el gas natural se prohíbe que los pasajeros estén dentro del vehículo y todos tienen que bajarse y tomar distancia por prevenir un riesgo de alguna explosión. Entonces ahí sí le dicen, bájese, pero cuando le cobran como si fuese el gasolinero normal. Entonces,
11: es cierto.
13: Acá tenemos también un tema de educación. Y en educación, don Ricardo, uno de los principios que hay que trabajar es la cultura del consumidor. Si yo soy vendedor, debo tener cultura de consumidor. ¿Para qué? Para que al consumidor yo le ofrezca precios justos y le ofrezca también productos de calidad, y no darle al consumidor pues lo que sea. Entonces ahí hay un problema que también tendría que ver con el carácter educativo a desarrollarse en esta materia. Pero tiene usted razón que una salida estratégica tiene que ser el cambio de matriz energética en el uso de los vehículos y también el cambio en el sistema de transporte. Imagínese que, don Ricardo, todo este trayecto que hay en Lima, que lo usan estos buses del Metropolitano, que es una vía, de doble trayecto, de ida y de vuelta, donde los vehículos pueden cruzarse unos a otros. Imagínense que ahí se pusiesen rieles para que aparezcan trenes que reemplacen a esos vehículos. Entonces ya no serían uno que jala dos coches, cada vehículo es dos coches, y usted tiene ahora una requetefila de vehículos de dos coches, a veces hasta 10 o 15 que se agrupan, cuando podría haber uno solo que jale 10 coches o 15 coches con una sola locomotora. Y entonces hace un transporte mucho más masivo, y los aglomeramientos que ahora hay, que son un drama de todos los días de los limeños, acabaría. Y además hacer esto en cada ciudad, don Ricardo, en el Cusco, en Arequipa y demás, perfectamente. Yendo a Europa, don Ricardo, en Barcelona, por ejemplo, hay un tren que lleva a una plaza central, que es la Plaza España, dentro de Barcelona, que parte el tren desde los centros universitarios, y más o menos su recorrido será pues de unos 10 kilómetros, solo 10 kilómetros. Hay un tren de 10 kilómetros, pero que hace que el transporte, pues, digamos, se disperse de una manera tal que ese transporte masivo evita que haya una cantidad enorme de buses, microbuses, taxis y demás. Entonces, cosas de esa naturaleza deberían desarrollarse, Ricardo, como soluciones de fondo, porque si no vamos a estar en saltimbanqui frente a este tipo de medidas, y además sin tener plata, sin tener programación y demás, y como usted señala, haciendo uso de recursos de emergencia cuando la real emergencia no está siendo prevenida respecto de lo que viene como fenómeno del Niño. Una dana de 3 días, mire todo lo que nos ha causado. Imagínese un fenómeno del Niño que está previsto que arrancará en noviembre, diciembre, con una fuerza que no va a parar hasta por lo menos febrero o marzo. Imagínese. Uy, varios...
11: Ahí vamos a tener serios problemas en ese aspecto. Ahora fíjese que el Dana, por ejemplo, Aníbal, porque el Sename le pone nombres cada año, pues este año se llama Aníbal, afectado, uno de los más afectados. Aquí también, por ejemplo, las casas de Tacna, Don Carlos, no están hechas para lluvias constantes, pues. No están hechas. O sea, acá se empoza el agua en las azoteas y todo lo demás. Se baja a veces por las escaleras, ¿eh?, cuando hay demasiada lluvia, etcétera. Los suelos acá en Tacna, de las pistas, cuando hay demasiada lluvia, acá no hay drenajes. Entonces comienzan a los costados a echar el agua a la tierra, y cuando pasa un vehículo con cierto peso más del normal, se hunde. Acá hay hundimientos de pistas y demás. Entonces, como le repito, en Ite ha habido más problemas, muerte de ganado, las cosechas, las pistas y todo. Y si bien es cierto, el Dana ha sido pues de 3 o 4 días para reparar lo que ha hecho, ¿cuántos días nos vamos a tomar, no? Ese es el problema. O sea, no se va a reparar todo eso en 3 días. Y para eso pues son los fondos de contingencia, para ese tipo de cosas, ¿no? No va a estar subsidiando algo que en realidad el barril de petróleo ni siquiera ha subido. Hay que investigar todo eso, porque bueno, están también los populismos, ¿no? Las acciones que para que no haya mucha protesta, la oposición que pueda tener en contra de un gobierno, son varios factores. Pero ya las contingencias, o en todo caso las atenciones, no solamente van a ser por esto del Dana, don Carlos, sino también ya se viene ya dos niños, ¿no? El Niño costero y el global.
13: Sí, don Ricardo, y además está anunciado como el Niño más grave del siglo. Es decir, va a ser peor que el del 82-83 y peor que el del 97. Dicen que la cosa viene en ese sentido muy grave, muy fuerte. Y es comprensible en razón pues de todos los cambios que están habiendo a nivel global respecto del clima. Entonces, sí, ahora mire, don Ricardo, lo que ustedes han sufrido o están sufriendo en Tacna, Hilo, en esas conexiones donde por ejemplo no se tienen puentes Bailey que podrían perfectamente ser trasladados en un container y ponerlos ahí, y ya se resuelve el tema. En este momento están, entiendo, pasando por trochas para encontrar una zona más baja
11: hasta tratar de solucionar el problema, lamentablemente. Muy bien.
13: Y mire, don Ricardo, este asunto está grave, grave, grave en Atico, que hace la carretera panamericana sur hacia Arequipa. Han anunciado que la reparación va a tomar 5 días, y ahí están los vehículos parados. Con productos, incluso con animales que no tienen darles qué comer, que los estaban trasladando a los mercados. Imagínense la situación dramática que está sufriendo toda la gente.
11: Completamente lamentable. Ojalá que esas cosas se solucionen en los próximos días. Muchas gracias, don Carlos, por las opiniones siempre interesantes. Estamos en contacto.
13: Gracias, señor Ricardo. Un gran abrazo para Tacna.
11: Muy bien. Nos vamos a la pausa. Regresamos.
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15: Exactamente las 9 de la mañana con 28 minutos.
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11: Muy bien, a esta hora de la mañana ya estamos en contacto directo con don Carlos Romero Bartesaghi. Tenemos acá algunas cifras no muy halagüeñas. De a 23 días de gobierno, 110 ciudadanos han sido víctimas del crimen organizado. Según las cifras del SINADEF, alrededor de 6 peruanos son asesinados diariamente, ¿no? Y de estos, el 77% de estas matanzas han sido causadas por armas de fuego. Ayer creo que estaban captando en la televisión y viene la moto, y le dispara al chofer y se acabó el problema. Y bueno, las cámaras persiguen a la moto, pero después nadie más las persigue. O sea, la policía no sé dónde está. Y el señor Arriola, desde luego, está muy bien, está sentado y ha dicho de que no, esperen un rato, pues, que ya vamos a comenzar a actuar. La pregunta es, ¿por qué no ha actuado antes del gobierno de la señora Fujimori? ¿No? ¿Y cuáles son los resultados? ¿Cuál es la evaluación de la gestión del señor Arriola al frente de la Policía Nacional? Carlos Romero, buenos días.
1: Buenos días, Ricardo. Buenos días, amables oyentes. Yo creo que primero deberían votar al señor ministro del Interior. Porque si dice que el general Arriola está la policía al mando del general Arriola, y para lo cual le ha dado un voto de confianza, está obteniendo resultados y dice que seguirá en el puesto mientras siga con estos resultados. Ojo, no ha dicho mejores resultados, decía con estos resultados. Y como tú bien has leído, aunque estabas con un poco de atraso de las cifras, porque hoy, bueno, el porcentaje se mantiene en 77% para las armas de fuego, pero ha subido ya a 108 los asesinados. Pero aquí hay graves cosas que obviamente yo quiero, nunca he querido apropiarme de ninguna idea, por eso voy a hacer rápidamente una lectura comentada del editorial de La República del día de ayer, del 17 de agosto. Y esto lo veníamos conversando contigo, Ricardo, y es un tema público, porque ya en el Congreso, Harvey Colchado, que ahora es diputado, está pidiendo también el cambio del general Arriola. Y justamente, no quiero atribuirme conceptos de nadie, pero coinciden con los que venía a exponer y que habíamos preparado contigo, leyendo cifras, ¿no?, que también están publicadas. Dice, el Perú lleva, justamente a tu comentario, ¿no?, el Perú lleva décadas, yo diría un poco más, discutiendo cómo enfrentar la violencia criminal, y toda la fórmula del gobierno que los gobiernos han aplicado comparten algo: ninguna ha logrado reducir de manera sostenida los asesinatos. Y ahí vamos a ir a las cifras que también publica La República de los últimos gobiernos, donde se ve una curva ascendente. Digamos, en el gobierno de PPK estábamos en el 40, estamos hablando de la prevalencia de los asesinatos con armas de fuego. En el gobierno de Kuczynski, 45.1%. En el gobierno de Vizcarra, 48.8%. En el gobierno de Merino, que fueron días, 37%. Miren, si Merino hubiera estado una semana, llegábamos a 200%. Sagasti, 57%. Castillo, 58%. Me estoy comiendo los decimales. Boluarte, 54%. Jerí, 71%. Balcázar, 71.3%. Los dos comparten lo mismo. Y Fujimori, en lo que lleva, está en 77.5%. ¿Esos son los resultados que el ministro del Interior dice que son buenos? Es más, he escuchado también a congresistas y creo que hasta la propia presidenta pedir paciencia. ¿Le podemos pedir paciencia a los peruanos que ven asesinar a sus padres, que salen a trabajar, no salen a robar, ni a coimear, ni a parar carros para pedir aguinaldos? Salen a trabajar, a servir al pueblo, porque son conductores. ¡Ojo! De otra cosa, nos estamos centrando en el tema de los conductores. Les han dado aumento para los petróleos, les han dado esto, les dan seguridad. ¿Y a los tenderos? ¿Acaso los únicos extorsionados en el país son los conductores de los buses, las empresas de transporte masivo? Todas las actividades del ser humano. ¿Quién protege a las pequeñas tiendas que a cada rato son extorsionadas y amenazadas, tiroteadas, que les ponen dinamita? A eso nadie se está refiriendo. No importa el pobre tendero que no representa nada para ellos, una vida no sirve para nada. Y sobre eso, ni el Estado. Nos hemos concentrado todos en hablar del transporte público y pobres conductores, que son efectivamente trabajadores que sufren mucho, y los tenderos. Ya les he comentado, y no nos hagamos los tontos tampoco, ni volteemos la cara, que aquí en Tacna, en La Cachina, están extorsionando a todos los cachineros. Cobran según me han comentado alguna persona, 5 soles por puesto en la cachina. Y ya saben que los cachineros van circulando de un lado a otro, van de un distrito a otro, creo que terminan pagando como 25 o 30 soles semanales. ¿Alguien está haciendo eso e investigando eso en Tacna? Y preocupa el tema de las armas de fuego, porque miren, entre el 28 de julio y el 14 de agosto se registraron 102 muertos, muertes violentas, y un promedio de 6 asesinatos diarios. El 77.5% ocurrió por proyectil de arma de fuego, la prevalencia más alta en 9 gestiones presidenciales. El gobierno anterior de Balcácer registró un promedio de 71.3%. Este récord llega mientras el plan escudo, ojo, el plan escudo propuesto por el general Balcázar y este gobierno, dice, propuesto por el gobierno de la presidenta Fujimori, despliega efectivos militares en las arterias de Lima. En medio de este operativo, entre comillas, un sicario atacó a un conductor el día que se inauguró, creo que hemos comentado eso en un momento anterior. Un sicario atacó a un conductor de la línea 41 de Villa Salvador mientras comenzaba el operativo. O sea, el día que se iniciaba el operativo, atacaron a este conductor. Por otro lado, y esto sí es muy grave, una abogada penalista fue ultimada a plena luz del día en Pacasmayo. Y hay una razón estructural para esto. Esta abogada había presentado una apelación sobre 3 policías que están en cárcel y que habían recibido una condena y que obviamente parecía benigna, y la abogada había apelado. Un sicario que ya ha sido capturado le disparó a través de una ventana directamente a la cabeza. Ese video lo hemos visto, creo, todos en el Perú. Por proteger a policías que están presos. Ese es el nivel de seguridad que nos está asegurando la policía. Ahí debería dirigirse los comentarios del general Arriola, que incluso también está en este editorial, había convocado a una conferencia de prensa y llevado solamente a los altos mandos policiales. Parece que el ministro del Interior se enteró y lo cortó. Iba a ser a las 8 de la mañana del día 16.
11: Bueno,
1: postergaron para más tarde y hasta ahora estamos esperando, y todo el mundo está esperando la conferencia del general o del ministro del Interior, y nadie habla.
11: Bueno, Carlos,
1: sí,
11: cuando tú has puesto unas cifras ahí que durante Gerí, durante los gobiernos anteriores, había un porcentaje, una incidencia de asesinatos del 70% y tantos%, ¿con respecto a qué? O sea, ¿cuántos muertos en total hubo en cada periodo? Porque si tú dices que, por ejemplo, acá ahora en 23 días hubo 106 muertos, 108 muertos, y o sea que en los gobiernos anteriores, ¿cuántos muertos hubo? ¿Menos de 108? ¿Menos de 108?
1: No. Homicidios totales.
11: Sí.
1: En el gobierno de PPK, 841.
11: Ya,
1: en el
11: pues
1: gobierno de Vizcarra, 2.762. Este análisis...
11: Para no confundir los porcentajes, pero no, porque eso de la República también ya tú sabes para dónde, con qué pipatea, pues.
1: Ajá.
11: O sea que en cada periodo ha habido más de 800, 700 muertos, y acá solamente... eso solamente está mal dicho. Acá en 23 días hay 108 muertos.
1: Sí.
11: Porque uno dice, claro, acá en este periodo, de acuerdo a las cifras que da la República, hay 77%. Entonces tú dices, y lo demás tenían 50 y tantos. Entonces solamente acá en 23 días, ¿cómo se llama? Ya ha superado los muertos de los demás gobiernos. No es así.
1: ¿Sabes?
11: No es así. Lo que sí el análisis debe centrarse, y que tampoco lo hace la República, es en qué medidas debe tomar este gobierno para disminuir los efectos que de alguna forma está causando los sicariatos, las bandas organizadas. No es adecuada, según mi concepto, por ejemplo, que vaya el ejército a rodear un penal, ¿no es cierto? O sea, las Fuerzas Armadas, ¿para qué? ¿Para que no haya fugas? Nada que ver, los jefes de las bandas siguen hablando por teléfono desde dentro.
1: Sí.
11: Y
1: sí.
11: Y de ahí dirigen los asesinatos, las extorsiones y lo demás. Lo que se debe exigir a este gobierno es el hecho que de alguna u otra forma dé ya medidas concretas. Yo pienso que inclusive la demora para solicitar que haya facultades legislativas a diputados, se ve seguramente al comienzo, ¿no?, a la Cámara de Diputados, ya tiene 23 días que ha debido de darse. Seguramente que está estudiando el caso que estamos hablando, ¿no es cierto? Demasiado sicariato, asesinatos y demás, para que estas medidas a través de decretos de urgencia o decretos supremos, perdón, se den de manera efectiva. Eso no se ha dado todavía, porque lo demás son medidas paliativas.
1: Mira,
11: ¿no?
1: Ricardo Amales, hoy día a las 10 de la mañana el premier va a dar a conocer, vamos a escuchar qué es lo que van a decir, la política general del Estado. Ya hemos hablado de esto con nuestros amables oyentes, y la política general del Estado se da el primer día de gobierno en el mensaje a la nación. Esa es la política. ¿Qué cosa hizo la señora Fujimori? En 40 minutos hizo un refrito de todo y una lavada de cara, pero de medidas nada. Incluso habló de que se iban a solicitar medidas extraordinarias para poder legislar en temas de
11: eso, economía. De eso estamos hablando. Seguro. Y una de las medidas seguramente extraordinarias que va a pedir para iniciativa legislativa va a ser esto de la delincuencia, necesariamente, ¿no?
1: Sí,
11: porque
1: de
11: tengo
1: hecho,
11: entendido que otra de las cosas que ha dado también, o que iba a dar, porque todavía no las ha presentado, es en relación a los problemas climáticos. Pero la situación es la siguiente. No sé si estas medidas, porque dice que esta semana o no sé cuándo van a entregar estas iniciativas legislativas, va a solicitar, ¿no es cierto?, que diputados apruebe las iniciativas legislativas. Allí recién se va a observar lo que tú dices, cuáles son las políticas de gobierno.
1: Sí.
11: Por lo menos de gobierno, mira. Ni siquiera te digo de Estado, ¿no? Claro. Para tomar las acciones pertinentes en cuanto a la delincuencia y otros problemas que tenga el país.
1: Claro, pero a lo mejor no nos interesa el tema de la delincuencia. Mira, Ricardo, ¿por qué estás centrado ahí en este comentario? Dice, el mercado ilegal de armas que alimenta el sicariato tiene múltiples fuentes documentadas, tales como contrabando por las fronteras con Ecuador, Colombia y Brasil, robo de arsenales institucionales y, en casos también documentados por este diario, la complicidad de efectivos corruptos de la Policía Nacional del Perú. En ese sentido, vale anotar que la presencia de uniformados militares en las calles no desmantela ninguna de esas fuentes. Lo que sí lo hace es inteligencia criminal sostenida, depuración interna de la institución policial y el rastreo financiero de las organizaciones que trafican con armas y extorsionan a ciudadanos. Y encima de ello hay la tensión entre el Ejecutivo y la policía, porque todos están a la defensiva, se preocupan de su puesto y de mantener sus gollerías, pero el ciudadano está desatendido. Y una de las cosas fundamentales que se dijo ayer en el Congreso, la tecnología, los delincuentes, hubo un diálogo con los transportistas cuando amenazaron con la huelga del 25, dijeron, el delincuente a través de los medios tecnológicos encuentra en el aparato del Estado, en la informática del Estado, en el INEI, en el RENIEC y todo, nuestra familia, nuestros contactos, quiénes son, todos los teléfonos, nuestros hijos, en qué colegio, toda la información. Y el gobierno, la policía, llámese mejor, no puede rastrear las llamadas entre los sicarios. Les proporcionan los extorsionados, los teléfonos, todo, y no hay un seguimiento. La prueba está en el señor Cerrón. El mismo Cerrón le está diciendo a la policía, yo hablo, salgo a los medios públicos y nadie me sigue. O sea, de la policía. Entonces,
11: un momentito ahí. Eso de Cerrón, tú bien sabes que no ha sido buscado.
1: Correcto.
11: Acá no hay que lo estaban buscando y no lo encontraron. No, señor. Y es sí, más, sí, no solamente no ha sido buscado, sino que sabía perfectamente dónde estaba.
1: Estaba protegido.
11: Así mejor. Es, así,
1: así es.
11: Es.
1: ¿No? Correcto.
11: Y todavía sale con burla y dice, yo estaba acá, he salido en los medios y no sé.
1: No, qué estaba pasa. Al lado de la comisaría, sí, dice.
11: La vez pasada hablé al lado de la de Arriola.
1: Entonces, no fue, Arriola le lleva al rancho.
11: Así es.
1: No, entonces, pues, tenemos que ver, yo como te digo, Ricardo, y a todos los tangueños y peruanos, los invito a escuchar a partir de las 10 de la mañana qué exposición va a hacer el señor Galarreta centrado en el tema. Se están aprovechando del tema de las lluvias, el cambio climático, el niño, que esto, del desborde y todo, y se están olvidando de la delincuencia, y la delincuencia institucional, porque acabo de ver el periódico de hoy, la cantidad de millones que ha recibido la región Macrosur, con el cuento de los embates de la naturaleza y demás, y obviamente

0: que según el plan escudo no alcanzaban los efectivos para darle. ¿Cómo sabían los delincuentes quienes no tenían? La policía, pues.
1: Entonces, hay que preguntarle a Arriola.
0: Bueno, Arriola él tiene
1: todos los datos.
0: Arriola le podemos preguntar qué número va a salir en la tinca la próxima semana, pero algo de su trabajo creo que no sepa nada. Lamentablemente estamos así, y yo pediría a todos con calma, con paciencia, escuchemos el mensaje para ver a qué atenernos. Y repito, esta política general del Estado debió haberse expuesto el 28 de julio.
1: Se va a exponer.
0: No, en los partidos políticos no se preparan toda la vida para venir a decir vamos a pedir y hasta ahora no saben qué van a pedir.
1: Gracias.
0: Lamentablemente, así están las cosas.
1: Gracias, Carlos, por los comentarios. Estaremos en contacto.
0: No nos sigamos manchando de rojo.
1: Así es. Carlos Romero Bartesaghi estuvo en el programa. Hora de irnos. Hasta aquí Debate. Gracias por su atención. Será hasta mañana.
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4: Exactamente las 9 de la mañana con 56 minutos.
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1: ¿Y qué vamos a hacer nosotros al final? Vamos a poner la primera piedra y seguramente las próximas gestiones estarán poniendo en ejecución este mercado que le va a servir a todo Tarn. Entonces, el odio de este señor ya linda, ¿no? Y atenta contra los intereses de Tacna. Yo le invito a que a mí me diga lo que quiera, ¿no? No sé de dónde le envidia. Y no nace de ahora, nace de cuando, recuerdo usted, en la misma campaña decía que yo por mi edad ya me iba a morir, ¿no? Que tenía cáncer, etcétera. Después propició una vacancia, hizo toda una campaña y una vacancia, ¿no? Ahora me culpa de su desgracia porque, lamentablemente, ¿no? Su pareja, que es una excelente, tenía muchas condiciones políticas, por culpa de él. Él es el responsable, ¿no? De que, bueno, de los resultados que ha tenido. Entonces, pero el odio va más allá, ¿no? Yeah. Yo por eso digo, yo creo que es el cáncer de Tacna. Entonces, aquí estamos demostrando que sobre este tema no hay absolutamente nada, ¿no? Únicamente, queridos amigos, revierte los terrenos cuando se pierde la finalidad. Y la finalidad continúa. Y lo que hemos aprobado son técnicamente los términos de referencia, las bases. No se le ha dado el terreno a nadie. Pero, por el contrario, ese grupo que él estaba patrocinando han ido a la municipalidad y ellos querían y quieren que se les vende ese terreno.
2: Ellos quieren comprar ese
1: terreno. Ellos quieren comprar ese terreno.
2: Municipio,
1: ¿no?
2: Ya.
1: Y ya sabemos lo que ocurre cuando se vende un terreno. Estamos explicando que es la mejor forma, la mejor inversión para los que recién nos escuchan. Y la comparación es: la municipalidad gastó 10 millones en construir el hospital de solaridad. El hospital de solaridad ha funcionado, estamos ya con 29 años. A los 30 años va a retornar a la municipalidad. ¿En qué condiciones? Deteriorado. ¿Qué ha ganado la municipalidad? Nada. En este caso, expreso, la municipalidad no va a invertir un sol. Quienes van a invertir es ese consorcio que va a ganar, no sabemos quién va a ganar, porque después que se publiquen esos términos de referencia en el diario oficial peruano a nivel nacional, sí, van a poder postular los consorcios que quieran.
3: Hoy día estamos a jueves 20 de agosto. Falta poco para celebrar la reincorporación de Tacna al regazo patrio. Bueno, y hablando del alcalde, ha quedado aclarado a través de un comunicado lo siguiente. Ante las recientes informaciones difundidas respecto a la declaratoria de reo contumaz dictada contra el alcalde provincial Pascual Huiza Bravo, la municipalidad informa lo siguiente. La medida judicial dictada obedeció exclusivamente a la inasistencia del señor alcalde a una audiencia virtual programada para el día jueves 13 de agosto por la reposición judicial de un trabajador de gestiones pasadas, ausencia que motivó por razones de fuerza mayor derivadas del cumplimiento irrenunciable de sus funciones, ¿no? Como se conoce, el alcalde viajó a la capital de la República y se entrevistó con el presidente de la Cámara de Diputados y, como si fuese poco, fue también recibido por el presidente de la Cámara de Senadores. Tal vez por esto es de que algunos envidiosos tergiversan las cosas. Más aún, también se entrevistó con funcionarios del Banco de Desarrollo de América Latina, lo cual prácticamente ningún alcalde de Tacna lo había hecho. El juez a cargo del caso dio 3 días hábiles para sustentar la inexistencia. Dentro del plazo, el 14 de agosto del 26, a través de su defensa técnica, presentó la justificación ante el segundo juzgado. Mediante resolución 08 del 17 de agosto, el segundo juzgado determinó que la inasistencia del alcalde se encontraba justificada por motivos ajenos a su voluntad. Bueno, la cosa es bastante clara. La municipalidad hace un llamado a los medios de comunicación a ejercer su labor informativa con responsabilidad y apego a la verdad, exhortando a utilizar los términos jurídicos de manera correcta. Bueno, no vas a pedir pues peras al olmo. Si hay por medio envidias, resentimientos por aspectos de carácter económico, es difícil que se actúe de manera correcta, de manera responsable, ejerciendo una buena labor informativa como deben de realizar los comunicadores sociales y los periodistas. No se puede pedir a gente que está acostumbrada a perder y que tiene odios, es muy difícil que sientan en su corazón aspectos relacionados con la equidad y con la verdad. Es muy difícil, pero vale la pena intentarlo. Bien, bueno, y esto se debe, yendo ya más a la profundidad de estos casos, quiero insistir en el hecho que los gobernadores, los alcaldes, cuando acaban su gestión, acaban con cualquier cantidad de demandas, con cualquier cantidad de juicios. De esto lo sabe bien Lucho Torres. Por eso que cuando a Lucho Torres lo amenazan con demandarlo, con hacerle otro juicio de los muchos que tiene, Lucho Torres dice: me llega altamente. ¿Por qué? Porque ya tiene acumulados cualquier cantidad de juicios, y eso es algo normal. En este caso, por ejemplo, el alcalde ha estado de viaje, no se ha presentado por motivos que ya hemos leído, por tener que cumplir en Lima funciones con llamados que le han hecho de la Cámara de Diputados, la Cámara de Senadores, para lograr éxitos para Tacna, pues. Pero aquel problema de esta demanda, de las muchas que tiene, y el problema es que a diferencia de los congresistas, cuando los congresistas también acaban su gestión, tienen también algunas denuncias judiciales, pero el Estado les paga. Les paga el costo de los juicios. Pero en el caso de los gobernadores y de los alcaldes, ellos después, cuando acaban su función, tienen que pagar con su peculio el gasto judicial. Y más aún en este caso de una reposición de una trabajadora, hay que destacar lo que viene sucediendo con las gestiones de alcaldes, de gobernadores, que cuando quieren dejar a un trabajador de su simpatía con estabilidad laboral, lo que hacen es, si el contrato era por 2 meses o 3 meses, no renuevan el contrato y el trabajador sigue asistiendo a su centro laboral, y es como que le dan todas las armas para que después hagan juicios de reposición. Y eso es un mal endémico que se viene dando a nivel nacional. Por eso que hay gente pues que entra por la ventana a trabajar, ¿no?, en confabulación con alcaldes anteriores, con funcionarios anteriores, en fin, porque también los alcaldes capaz ni se enteraron de que no le han renovado el contrato, y el trabajador sigue trabajando y le dan esa arma para que después pues haga juicios de reposición, pues, ¿no? Por eso que la burocracia pues se incrementa con esa jugada inmoral que hacen algunos funcionarios, algunos alcaldes, pues, ¿no? Y eso debería impedirse a nivel nacional, esas jugadas malévolas que causan pues una tremenda burocracia en los municipios, en las gobernaciones a nivel nacional, pues, ¿no? Eso no es leal, pero en fin, así es, pues. Entonces los alcaldes nuevos, los que recién ingresan, tienen que asumir ese pasivo de esos juicios de reposición, que no es uno, que son muchísimos, ¿no? Entonces los alcaldes tienen que pasar también por esas penurias, ¿no? Y por supuesto hay alcaldes que se resisten, pues, ¿no? Pero si ya tengo ya una suficiente cantidad de empleados, ¿por qué por reposición van a entrar otros más? Entonces, no sé hasta qué punto el gobierno o algo hay que hacer, pues, para evitar esa jugada, ¿no? Son la mayoría de juicios que tienen los alcaldes, los gobernadores, precisamente son por este tipo de reposición. Bueno, para el día de hoy, pues, se va a presentar en el Congreso el gabinete de Fujimori, de Galarreta, ¿no? Se va a anunciar, por supuesto, la política de gobierno. Esta política de gobierno tiene que explicarse con detenimiento a los congresistas, en especial. La presidenta no tiene por qué estar explicando su política de gobierno. Para eso hay un premier de la República que tiene que acudir al Congreso para explicar la política de gobierno, junto con todos sus miembros de su gabinete, ¿no? Esa es la idea, ¿no? Con todo su gabinete, en breves instantes, tiene que hacerse presente en el Congreso de la República, a nivel de la Cámara de Diputados, para indudablemente informar de la política de gobierno, ¿no? De acuerdo, pues, a los planes de trabajo que en campaña han, de una u otra manera, han hecho que el electorado gane las elecciones la presidenta de la República, ¿no? Además de presentarse el Congreso, en el Congreso, el gabinete, también se conoce que el día de hoy se estaría presentando un documento que es bastante importante para el desarrollo del país, un documento en el cual se solicitan facultades especiales para que de una u otra forma el Ejecutivo haga acciones de inmediato para necesidades perentorias que tenemos de nuestro gobierno, ¿no? Ojalá este documento al menos siquiera sea leído por los diputados, ¿no? Porque hay tipos sinvergüenzas que desde ya, sin haber leído el documento, están diciendo que no van a otorgar esas facultades especiales que solicita el Ejecutivo precisamente para ordenar el país dentro de aspectos como luchar contra el niño, para acabar con los extorsionadores, en fin, ¿no? Y hay sinvergüenzas dentro de los diputados que están diciendo que no van a otorgar las facultades especiales. Y hay que recordar que el fujimorismo, cuando también le solicitaron y tenía mayoría en el Congreso, incluso cuando no eran mayoría, nunca se opuso a otorgar facultades especiales para gobernar de parte del Ejecutivo. Bien, vamos a ir a los avisos de la emisora.

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1: Exactamente las 10 de la mañana con 26 minutos.
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1: ¿Y qué vamos a hacer nosotros al final? Vamos a poner la primera piedra y seguramente las próximas gestiones estarán poniendo en ejecución este mercado que le va a servir a todo Tacna. Entonces, el odio de este señor ya linda, ¿no? Y atenta contra los intereses de Tacna. Yo le invito a que a mí me diga lo que quiera, ¿no? No sé de dónde le envidia. Y no nace de ahora, nace de cuando, recuerdo usted, en la misma campaña decía que yo por mi edad ya me iba a morir, ¿no? Que tenía cáncer, etcétera. Después propició una vacancia, hizo toda una campaña y una vacancia, ¿no? Ahora me culpa de su desgracia porque, lamentablemente, ¿no? Su pareja, que es una excelente, tenía muchas condiciones políticas, por culpa de él. Él es el responsable, ¿no? De que, bueno, de los resultados que ha tenido. Entonces, pero el odio va más allá, ¿no? Yo por eso digo, yo creo que es el cáncer de Tacna. Entonces, aquí estamos demostrando que sobre este tema no hay absolutamente nada, ¿no? Únicamente, queridos amigos, revierte los terrenos cuando se pierde la finalidad. Y la finalidad continúa. Y lo que hemos aprobado son técnicamente los términos de referencia a las bases. No se le ha dado el terreno a nadie, pero por el contrario, ese grupo que él estaba patrocinando han ido a la municipalidad y ellos querían y quieren que se les vende ese terreno.
2: Ellos quieren comprar
1: ese, ellos grupo quieren comprar ese terreno, ¿no?
2: Municipio ya.
1: Y ya sabemos lo que ocurre cuando se vende un terreno. Estamos explicando que es la mejor forma, la mejor inversión para los que recién nos escuchan. Y la comparación es: la municipalidad gastó 10 millones en construir el hospital de Solaridad. El hospital de Solaridad ha funcionado, estamos ya con 29 años. A los 30 años va a retornar a la municipalidad. ¿En qué condiciones? Deteriorado. ¿Qué ha ganado la municipalidad? Nada. En este caso, expreso, la municipalidad no va a invertir un sol. Quienes van a invertir es ese consorcio que va a ganar, no sabemos quién va a ganar, porque después que se publiquen esos términos de referencia en el Diario Oficial Peruano a nivel nacional, van a poder postular los consorcios que quieran.

0: Bien, retomamos el programa Opinión. Los fiscales Vela y Pérez, que para algunos hace un buen tiempo eran héroes, ya desde hace algunos años son conocidos como traidores a la patria, porque fueron agentes de Odebrecht. O sea, trabajaron para la corrupta Odebrecht. Pero no solamente no hicieron nada por recuperar el dinero, sino ellos, con sus actuaciones, irrogaron gastos al Estado. Estos agentes de Odebrecht han dilapidado, han gastado 26 millones en sueldos. Pero no solamente en sueldos, sino también en pasajes, ¿no? A cada rato se iban a conversar con los de Odebrecht, en Brasil en especial. Han gastado 26 millones en sueldos, pasajes y una serie de bienes, ¿no? ¿Para qué? Para nada. Más bien facilitaron que estos sinvergüenzas de Odebrecht liquiden sus activos aquí en el país. Dejaron que Odebrecht venda su patrimonio, digamos así. Liquiden sus activos. Pero no solamente lograron que Odebrecht liquide sus activos, sino también que vendan todas sus propiedades. Y por supuesto, salgan del país. Ni siquiera conversaron con el juzgado para que se les impida la salida del país. Ni siquiera hicieron eso. Por eso es que son calificados como traidores a la patria. Hay también el caso de Marita Barreto, que parece que también es de la misma ideología de estos tipos que se las dan de izquierdistas y que levantan el puño, imitando nada menos que a Abimael Guzmán. Aparte de sinvergüenzura, es una burrada, porque muchos de ellos son profesionales. ¿Y cómo pueden estar imitando a un tipo victimario como Abimael Guzmán? No los entiendo. Tal vez esas corrientes ideológicas puedan ser para los jovencitos universitarios, que son proclives a que sus mentes puedan ser dirigidas por otros. Pero ya tipos que han egresado de la universidad de 40, 30 años hacia arriba, estar imitando a un victimario como Abimael Guzmán, no los entiendo, ¿no? O sea, no sé, pues. Bueno, pero volviendo al tema, a nivel de la fiscalía, también menos mal con el fiscal de la nación que tenemos, que está actuando de una manera muy correcta. Ha dispuesto que de una u otra manera se le investigue de manera preliminar a Marita Barreto, ¿no? Se le puede estar investigando por enriquecimiento ilícito. Si bien los fiscales ganan buenos sueldos, no se explica el fiscal de la nación cómo es que Marita Barreto puede tener una propiedad valorizada en 500 mil dólares, medio millón de dólares. No puede justificar esa propiedad Marita Barreto. Y lamentablemente ella ha comprometido a su hijo Jorge Solís Barreto y a una sobrina en esta adquisición, ¿no? Imagínense, en vez de administrar justicia, se aprovechan de lo lindo de las arcas del gobierno. Gastan dinero para nada. Adquieren propiedades, no se sabe de a dónde, ¿no? Eso es de verdad algo que tiene que corregirse. Pero por más leyes que querramos para que se corrijan estos hechos, todo depende de la persona, ¿no? De la crianza, en especial. A ver, vamos a enviar el audio sobre la presentación de la política del gobierno del gabinete ministerial. Escuchemos.
1: Que se puede medir cómo está la temperatura, cómo está el, digamos, la arena, cómo está la tierra que puede deslizarse. Hola. Pero hoy día hay nula actividad de prevención. Y es verdad que estamos tarde, porque esto debió empezar hace 5 meses o 6 meses. La comisión ya tiene una primera tarea de escala nacional: intervenir los puntos críticos que concentran el riesgo fuerte de lluvia, desbordes e inundaciones. Se han priorizado 536 puntos críticos que requieren limpieza de cauces y descolmatación. Probablemente se hubieran priorizado más puntos críticos si se hubiera empezado antes. La prioridad operativa es acelerar estas intervenciones desde el norte hacia las zonas más expuestas de la costa, articulando maquinaria, presupuesto, capacidades técnicas y presencia territorial. Cada cauce limpiado a tiempo, cada quebrada atendida y cada defensa reforzada reduce el costo humano y económico de esta emergencia. En pesca estamos impulsando una respuesta preventiva de más de 62 millones de soles para proteger la continuidad de estas actividades mediante créditos y asistencia técnica. Mantenimiento de infraestructura, fortalecimiento sanitario, servicios tecnológicos que permiten a los pescadores artesanales, acuicultores y pequeñas empresas anticiparse, resistir y recuperar con mayor rapidez su situación frente a la emergencia. Nuestro gobierno quiere que quienes viven en el mar puedan seguir trabajando, aún en condiciones adversas, que los mercados no se detengan y que los productos lleguen de manera segura a las familias. Adaptarnos al cambio climático también es proteger el empleo, los ingresos, la capacidad productiva en nuestras regiones. En el sector defensa, se fortalecerán las capacidades de búsqueda y salvamiento, evacuación, transporte, distribución y ayuda humanitaria, instalación de albergues, puentes aéreos y marítimos y rehabilitación de vías. Puentes aéreos, que es lo que se va a hacer ahora en el sur, que es lo que reclamaban algunos de los alcaldes y gobernadores de Arequipa y de Moquegua. Las Fuerzas Armadas deben estar preparadas para desplegar rápidamente las capacidades logísticas que el país ya tiene y de acuerdo a las necesidades del marco normativo. El sector privado, que apoya en varias oportunidades, ya se encuentra coordinando con varios de nuestros sectores, con varios de nuestros ministros, para que su participación, desde las ideas hasta las acciones, puedan ser parte también de en esta etapa 2026-2027. Ellos cuentan con programas activos como Hombro a Hombro y otros. La preparación del país será multipeligro. En Lima, y esto es serio, en Lima y en el Callao, existe un escenario sísmico de referencia de magnitud 8.8. elaborado por el Instituto Geofísico del Perú, asociado a la acumulación de energías frente a la costa central y un posible tsunami. Ese escenario obliga a fortalecer ruta de evacuación, comunicaciones de emergencia, capacidad hospitalaria, continuidad del agua, de energía y mecanismo para restablecer rápidamente los servicios esenciales. Es por eso que fortaleceremos de manera sustantiva nuestra capacidad especializada de búsqueda y rescate urbano frente a grandes sismos y colapsos estructurales. Actualmente el Perú solo cuenta con 4 grupos de búsqueda y rescate USAR. 4. Que hay que agradecerle a esas personas y a esos grupos. Son casi 82 personas. Cuando pasó el terremoto en Bogotá, nos comunicamos con el vicepresidente colombiano, la presidenta Fujimori también, indicaron para no solamente dar alimentos, sino llevar parte de los grupos que tenemos rescate. De los 4, 2. Colombia nos agradeció por ese gesto, pero dijo que ellos estaban con sus equipos de rescate suficientes, porque creo que tienen como 20. Pero esa es la realidad de la que estamos recibiendo. De estos 4, 2 son del Ejército del Perú, 1 en la Marina de Guerra y 1 en la Fuerza Aérea. Nuestro objetivo es ampliar progresivamente esta capacidad durante nuestro quinquenio, de manera que al terminar el segundo año contaremos con 8 grupos USAR, duplicando nuestra capacidad. Y buscaremos al término del gobierno de los 5 años contar con 16 grupos USAR, cuatriplicando nuestra capacidad especializada en búsqueda y rescate ante desastres de gran magnitud. Somos el país

0: entre el 16 de agosto generaron aniegos, afectando vivienda y vías que pusieron bajo presión el sistema de alcantarillado en distritos como el Villa El Salvador, Villa María del Triunfo, Chorrillos, San Juan de Miraflores. Aquí es cuando digo, para declarar en emergencia estos distritos, la burocracia demora casi 3 días. Esta experiencia debe acelerar la identificación de puntos de acumulación, la limpieza preventiva, el mantenimiento de drenaje y la coordinación entre municipios, empresas prestadoras y sectores del gobierno nacional. Lima también tiene que prepararse para las lluvias. El DRENAMÁS será la base para ordenar esa respuesta urbana.
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5: Exactamente las 10 de la mañana con 56 minutos.
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Erika Morena en Tacna, Perú. 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

0: buen día Perú, buen día Tacna. Ya estamos listos y preparados para iniciar una nueva jornada en la información. Por supuesto, hoy ya nos encontramos en jueves 20 de agosto del 2023. Como todos los días, tenemos que saludar a nuestro Señor, Señor Todopoderoso. Gracias por permitirme llegar a mi centro de trabajo. Hoy, jueves 20 de agosto del 2026, decimos gracias a mi Dios por este nuevo día, porque tú eres mi primer pensamiento en la mañana. Gloria a Dios en las alturas y paz a los hombres de buena voluntad. Gracias, Señor, por permitirme tener trabajo, concedernos salud, tolerancia, paz, felicidad. Gracias, Señor, por dejarme avanzar con inteligencia, con paciencia, humildad, honradez y sin sobonería, porque no somos sobones, en el año del fortalecimiento de la soberanía nacional. Que Dios sea nuestra luz y fortaleza hoy y siempre. También el día de hoy queremos pedir a nuestro Señor que extienda ese manto de sanación para todos nuestros hermanitos que están delicados de salud. Oremos por ellos. Sí, roguemos por ellos que están en los hospitales Hipólito Unano y Exalud de Carana, que pronto retornen a sus hogares para que den alegría a sus familiares. También, Señor, te pedimos de rodillas que no hagas que la naturaleza destruya el mundo, el Perú, especialmente Tacna, que los efectos de temblores, terremotos, no sacudan a nuestra ciudad. También, Señor, te pedimos agüita, agüita que ya nos está haciendo falta. Por supuesto, porque en la represa de Pocarani tenemos menos de la mitad de ese reservorio natural. Pocarani tiene menos del 50% de agua. Tendrá 40%, 20% de agua y 20% de barro. ¿Y todo por culpa de quién? Ya tú sabes, Señor, que el culpable es el gobernador y los individuos que hay en el PET. Durante dos años, Señor, han tenido las compuertas de Paucarani malogradas y recién las han reparado cuando no tenemos agua. Entonces, Señor, que caiga lluvia, pero en la parte altoandina, en el Airo. En Tacna no necesitamos agua, porque todavía nuestros agricultores están manteniéndose con este clima algo húmedo. Pero ya llegará septiembre, octubre, que van a necesitar agua. Pero por el momento, que no llueva demasiado, porque también la floración se puede caer. Señor, cuida a nuestros agricultores que cotidianamente sacan de la tierra los productos para las mesas populares. También, Señor, te pedimos por nuestros buenos amigos que están laborando en la empresa New Incalens, especialmente al último Inca. Ya no hay más, es el último Inca de oro. Después de Coquito Díaz del Perú ya no hay. Los demás serán curacas, ¿qué podrán ser? Pues caciques, pero el último Inca es Coquito Díaz del Perú. Un saludo para Coquito Díaz del Perú, también para la linda y hermosa Najavi, siempre hermosa. Para la voz romántica, don Abraham Díaz Alcázar, para Jean-Pierre. Un saludo para el doctor Jean-Pierre, el nuevo jale de New Incalens, el doctor Jean-Pierre. El saludo para el doctor Tiwinza, el doctor Benítez, Manuel, Gabriel y el doctor Francisco. puro doctor en New Orleans. Un saludo para toda esa linda y hermosa gente trabajadora de New Orleans. 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Un saludo para Rigoberto Sosa y Ramos, también para la señora Marujita. 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
5: 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Pino Sac.
0: 11 de la mañana, 15 minutos. Amables oyentes, pedimos mil, pero mil disculpas por la interrupción que vamos a tener en breves momentos. Nuestros equipos son muy sensibles y con esto de los vientos huracanados con los cortes intempestivos de luz de Electrosur, también nuestros equipos no son de fierro, son sensibles y han quedado algo dañados, y que en estos momentos se van a ir a reparar para dar una mejor transmisión que se merecen nuestros oyentes. Pero, amables oyentes, eso es lo que nos está dejando este famoso niño. Y antes de dar un alto a la programación, queremos indicar: llegó la hora de la verdad. El primer encuentro bicameral, Premier Luis Galarreta y ministros acuden hoy a exponer la política general del gobierno. Y también debemos manifestar, y en Tacna, el abuso de nunca acabar. Caen precios de referencia del combustible, pero en los grifos sigue igual. Y también los transportistas informales y piratas que tenemos en Tacna están cobrando $1.50 y otros $1. A los que cobran $1, en buena hora. Felicitaciones, que Dios les dé mayor trabajo. Y finalmente, increíble pero cierto, el deporte del Alto La Alianza perdería por desidia de alcaldes terreno de el ex Coliseo de Tupac Amaru para ampliación de un centro de salud en un terreno de relleno sanitario. Todas esas notas se nos quedan en el tintero porque vamos a dar pase para que se arregle técnicamente nuestra radio y pueda sonar como los dioses en este mes de la patria chica, el mes de Tacna. Entonces, mil disculpas a nuestros oyentes por esto, esta situación que se ha generado este famoso niño, esta dana, y que la reparación será de unos cuantos minutos o un par de horas, y luego retorna con potencia la decana su radio Tacna. Nos vamos y nosotros nos escuchamos el día de mañana, viernes 21. Buen día.

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0: Juntos por el Perú.
1: Quisiera que se proyecte el video que he pasado.

0: No puede correr mi tiempo, aún no están proyectando el video.
1: La opción pegó a la izquierda, pero
2: autorizado, proyectelo.
0: Por favor, compañeros, quiero que miren lo que está ocurriendo en el sur y cuándo se ha presentado la documentación.
1: Así pasa. Pero no nos desesperemos. Están las autoridades de lluvias que ocurre lo mismo. Hasta París sin uno, hasta Madrid sin uno. Santiago de Chile, hasta la lluvia sin uno.
0: Podrían cortarlo porque ya va a correr el tiempo. Como ustedes comprenderán, el trabajo que se viene realizando es totalmente divorciado de la realidad que viene atravesando el país. Yo le digo a este ministerio, a este gobierno que ha logrado serlo no dentro de nuestras fronteras, no por el voto del pueblo peruano. ¿Y cuál es su principal función? Precisamente gobernar para esos millones de peruanos que necesitan esa justicia que están olvidando. Ustedes han escuchado cómo el ministro de Economía dice: no nos podemos enojar por un poco de agua en las rodillas. No es un poco de agua en las rodillas, son días de estar varados en el sur. Sin embargo, tenemos
2: tiempo cumplido. Importante su participación, le sugiero que lo escriba y lo envíe al ministro respectivo. No puedo ser, debo ser imparcial para el tiempo. Disculpe, gracias. Tiene la palabra el diputado Julián Pérez Malqui, por 2 minutos 30 segundos, de la agrupación Juntos por el Perú.
3: Muchas gracias. Saludar al presidente de la mesa a través de la presidencia, saludar al premier y a todos los ministros, saludar también a todos los diputados y senadores. Quiero empezar por algo. Decía el premier: recibimos un país en caos, recibimos un país en un desastre total. Efectivamente, claro, manaya chayna tachu munachu anreki, pero pita chayta provocara. Pensemos, ¿quién llevó al caos? Justamente la corporación política para el desgobierno de todos los políticos tradicionales anteriores. Y eso es lo que hoy día esta Cámara de Senadores y esta Cámara de Diputados heredamos, con algunas excepciones de los antiguos políticos. Y hoy día estamos viendo a ministros, de repente en mi calidad de dirigente he venido a hacer algunos trámites, ya son caseritos, disculpen el término, pero que nunca han dado solución. Y hoy día, ojalá tengan la voluntad de amar primero al país y al pueblo, de darle soluciones no solo técnicas, sino con decisión política. Porque si con tibiezas y con cálculos políticos no se sale de este ahogamiento que hoy día nos han puesto los gobiernos de turno. ¿Qué podemos esperar de justicia? Señor Astudillo, felizmente estoy en la Comisión de Defensa y Orden Interno. Lamentablemente han habido gobiernos que han estado parapetados con partidos políticos que hoy día, como la señora Dina, ha masacrado a la gente. Y hoy día podemos hablar tranquilamente cuando hay familias que lloran 3 años pidiendo justicia. Así no se gobierna. Acá debe haber responsabilidad. Y hoy día van a venir a pedir facultades legislativas el gobierno de turno cuando Fuerza Popular tiene 41 diputados. Renovación Popular tiene 15, tranquilo, tienen para trabajar y el gobierno tiene para atender las necesidades del pueblo. Hoy día se viene el niño, las carreteras un desastre en el país. Mi pueblo, el BRAE, 30 años en estado de emergencia y nunca han sido atendidos. Al ministro de Defensa, seguramente vamos a trabajar. Pongámonos fecha, como licenciado del ejército, le digo, ¿cuándo vamos a acabar al terrorismo? Para que después no haya esa narrativa de terruquear a quienes defienden.

0: de los millones de campesinos del sur peruano y otras regiones andinas, que no ha percibido en sus exposiciones ante esta honorable Cámara de Diputados ninguna propuesta efectiva del Ejecutivo para coadyuvar la afectación y mitigar los graves impactos que causa el fenómeno del Niño. Solo quiero señalar, en este momento están cayendo nevadas de 30, 20, 40 centímetros. Nuestros hermanos criadores de camélidos sudamericanos sufren. Y además de eso, la helada a más de 8, 9, 10 grados centígrados bajo cero. No hay una respuesta clara. Ya van sufriendo más de una semana. De parte del Ejecutivo no se ve nada. No hay respuestas claras. Y simultáneamente sequía y ventarrones. Y desconozco los expositores del Ejecutivo que el Perú tiene entre 4 y 4.5 millones de alpacas, que representa el 87% de la población mundial de este camélido, lo cual también afecta directa y gravemente a la economía de nuestros hermanos.
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3: Exactamente las 12 del mediodía con 58 minutos.
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4: Tras un debate en el que se han escuchado a parlamentarios de diversas bancadas, algunos respaldar a la política general de gobierno, el gobierno de la presidenta Keiko Fujimori, solicitando que además se solicitando además que se le conceda el pedido de facultades que ha indicado el presidente del Consejo de Ministros, se va a hacer en los próximos días y de hecho antes de los 45 días que ese registro que se tiene del anterior pedido de delegación de facultades legislativas que ha hecho otro gobierno, ¿no? Este debate, reiteramos, se ha realizado por alrededor de 2 horas luego de la presentación de la política general de gobierno. Algunos de los diputados continúan todavía en sus escaños, hacen lo propio los diversos ministros de Estado, quienes conversan. Tenemos en imágenes a los parlamentarios que se acercan a saludar a los titulares de las diversas carteras. Allá tenemos a la diputada Cecilia Chacón de Fuerza Popular, quien intercambia algunas palabras tanto con el presidente del Consejo de Ministros como con el ministro de Cultura y titulares de diversas carteras del Estado. A las 3 de la tarde se retomará este pleno, ¿no? Que tiene como objetivo debatir los lineamientos que ha dado a conocer el presidente del Consejo de Ministros, Luis Galarreta, en torno a la política que va a ejercer el gobierno en el periodo 2026-2031. Por supuesto, las prioridades, la atención de la emergencia del fenómeno de Nicho, del Niño. Ha señalado que si bien el gobierno va tarde para las actividades de prevención, será la última vez, ha dicho, que se llegará tarde para prevenir un evento de esta magnitud. Lo mismo en materia de seguridad ciudadana, lucha contra la criminalidad. Ha señalado que se va a potenciar la inteligencia policial para no solo desarticular o perseguir a quienes cometen delitos, sino también para prevenirlos. Además, se ha anunciado un importante fondo de 19 millones de soles para fortalecer la división de lucha contra las extorsiones. También se ha anunciado algunos ajustes tributarios, entre otras medidas que va a tomar el gabinete del Estado, el gobierno de la presidenta Keiko Fujimori, a través del gabinete del señor Luis Galarreta. Entonces, de esta manera, reiteramos, se ha suspendido el pleno de la Cámara de Diputados. Esta decisión la tomó el señor Oscar Reto y ha señalado que, bueno, en horas de la tarde se va a retomar para culminar con este debate, con la presencia hasta el momento tanto del titular del gabinete ministerial como de los 18 ministros de Estado. Recordemos que esta presentación no da lugar a voto de confianza, pero sí era necesario la presencia. El reglamento de la Cámara de Diputados y la Constitución Política señala que tienen hasta 30 días para presentarse y exponer la política general de gobierno sin que esto dé lugar al voto de investidura. Es la información que tenemos entonces desde el hemiciclo de Palacio Legislativo con ustedes en estudios.

0: Y nos vamos con otros temas. Las muertes por accidentes de tránsito continúan en aumento y muchas de estas se producen por la imprudencia en las calles, tanto de peatones como de choferes.
1: En el siguiente informe conozcamos cómo algunas personas ignoran el semáforo y cruzan la calle poniendo en riesgo sus vidas.
2: Cruzan por donde quieren, ignoran el semáforo y hasta desafían a los vehículos que circulan por la pista. Estos peatones parecen haber olvidado que las calles no son un juego y la imprudencia puede terminar en tragedia.
3: ¿Por qué cruzar de esa manera, señora? Señora, ¿por qué cruzar de esa manera? Se expone el peligro, que le atropelle.
2: La respuesta, el silencio. Algunos saben que están cometiendo una infracción, pero aún así prefieren arriesgarse.
3: En las calles, la seguridad depende de todos. Ignorar un semáforo, cruzar por donde no corresponde o exponerse al peligro podría costarnos la vida.
4: La verdad es muy triste que no tenga educación peatonal.
3: Sí. Por lo menos si eres responsable y esperas que cambie a verde para que puedas cruzar y no exponerte al peligro.
4: La verdad hay una frase que siempre digo, vale perder un minuto en la vida, que la vida en un minuto, creo. Y eso hay que recordarlo porque tienes familia, alguien que podría estar pensando en ti y tú no piensas en ellos.
2: Las cifras muestran que el peligro es real. En lo que va del 2026, los accidentes de tránsito ya dejaron 1.785 personas fallecidas, según cifras difundidas por la Policía Nacional. Una cifra que supera incluso las 1.362 víctimas de homicidio registradas en el mismo periodo. Pero la imprudencia continúa.
3: ¿Por qué cruzar el semáforo rojo?
1: Información de último minuto, se ha registrado un fuerte temblor, aunque podríamos decir terremoto por la magnitud, sí. Eddie, 7.2. Esto en Ayacucho, ahí estamos viendo la zona. Pueden quitar la barra, por favor, para poder leer.
0: Sí, está, bueno,
1: 35 kilómetros al norte
0: de Coracora, en Parinacochas, Ayacucho. La hora local, 1:16 a.m. a la 1:00 p.m. Se así produjo es. A una profundidad de 108 kilómetros. Y bueno, en la latitud y longitud, en las coordenadas que ven ustedes, sí, en pantalla.
1: Ahora, por la profundidad, no podríamos decir si es que realmente
0: bastante
1: dañino, ¿no? Así es.
0: Hay que aguardar información desde el lugar, pero bueno, se ha sentido en Lima, porque a mí me han llegado mensajes. Sí, sí, yo sí. La verdad, aquí en el estudio no sentí nada, pero se ha llegado a sentir en el departamento de Lima también, nos imaginamos que en buena parte del sur.
1: Y ojo que esta situación puede agravar lo que viene sucediendo en las carreteras en el sur, ¿no? Que ya por el tema de las lluvias se están produciendo huaicos y deslizamientos, también algunos daños en algunas viviendas. Un movimiento sísmico de esta magnitud importante, puede agravar importante aún más esta situación. Vamos a estar en cualquier momento con nuestro corresponsal, no solamente en Ayacucho, porque esto también se debe haber sentido en Arequipa,
0: seguro, en Apurímac,
1: así
0: por supuesto,
1: es.
0: En Junín, en la zona del centro y sur de la sierra, ¿no?
1: Así es.
0: Cusco mismo.
1: Pero vamos a reiterar información de último minuto, un fuerte sismo de magnitud 7.2 se ha registrado en la región Ayacucho.
0: 108 kilómetros de profundidad, el epicentro del sismo.
1: Es en Coracora.
0: Esperemos que, bueno, por la profundidad que se menciona, el daño haya sido el menor posible, pero aguardaremos información desde el lugar de los hechos.
1: Bien, sí, en este momento estamos tratando de conectar con nuestro corresponsal. Entendemos que puede ser complejo porque si se ha sentido fuerte en la zona.
0: Bueno, las comunicaciones
1: exacto,
0: a veces se hacen
1: pueden fallar, ¿no?
0: Las señales.
1: Y además, por supuesto, que entendemos que nuestro compañero va a querer asegurar primero,
0: claro,
1: que su familia se encuentre bien.
0: Por supuesto.
1: Para poder también dar detalles también y contactar con alguna autoridad rápidamente que le pueda dar también alguna información adicional.
0: Hay que recordar que la zona sísmica en el Perú no solamente está en la costa por, digamos, la placa de Nazca, cuando se hace referencia a las placas tectónicas que provocan movimientos telúricos, también en la sierra hay alta actividad sísmica y bueno, esta vez es Ayacucho, una magnitud nada desdeñable. 7.2, efectivamente, Pamela, como decías tú, podría ser considerado un terremoto ya.
1: Bien, tenemos nuestro número de WhatsApp para que las personas que de repente hayan sentido la intensidad de este movimiento también puedan comunicarse con nosotros,
0: si
1: o enviar de repente videos,
0: de
1: fotografías también de cómo se ha sentido esta situación. En el lugar en el que ellos se encuentran, lo pueden hacer.
0: Esto ha sido hace apenas 13 minutos.
1: Así
0: de manera
1: es.
0: Que, bueno, esperemos que la tranquilidad vaya volviendo a Ayacucho, que haya el menor daño posible. Y ustedes que tienen ahí el número de WhatsApp, envíennos sus testimonios, envíennos los videos que hayan podido grabar. Por supuesto, si hay emergencias, con mayor razón para poder darlas a conocer y que sean atendidas. Esto, reiteramos, es información de último minuto sobre la 1:00 p.m. en la ciudad de Ayacucho, más exactamente en la zona de Coracora, al norte, 35 kilómetros al norte de Coracora, en Parinacochas. Esto en el departamento de la región Ayacucho. Ahí podemos ver en el mapa la zona, vemos Ayacucho, un poquito más al norte Huanta. Más al noreste de Huanta, Pichari. Más al sureste de Ayacucho vemos Andahuaylas. Y en esa zona es donde se ha sentido con mayor intensidad este sismo.
1: Sí, Coracora es una ciudad que está efectivamente bastante cerca de claro, está en el centro mismo de... Está bastante cerca, más cerca de la costa que del centro. Así es.
0: Parinacochas es una de las 11 provincias que conforman el departamento de Ayacucho. Está sobre todo en la zona sur del departamento. Tiene una población de aproximadamente 31.000 habitantes.
1: Hay que estar atentos también a Abancay, a Purímac, a ver cómo la población en esa zona puede haber sentido también este movimiento.
0: Hay que considerar que la provincia de Parinacochas está sobre un nudo montañoso, en una zona geográfica muy accidentada, cerca de la cual se encuentra la laguna de Parinacochas, que abarca pues una importante superficie. En fin, es la zona involucrada en digamos, el punto nuclear, en el núcleo mismo del movimiento sísmico. Aguardamos poder conectarnos en cualquier momento con nuestro corresponsal en la ciudad de Ayacucho, pero bueno, alertamos a que allá en Ayacucho también tomen las providencias de eventualidades de réplicas que pudiera haber en la zona sierra sur del país, toda la zona de Apurímac, toda la zona de Cusco mismo, Huancayo un poco más al norte, por supuesto en la sierra de Arequipa, toda la zona cercana. Y en particular el distrito de Coracora tiene una población de entre 13 y 14 mil habitantes y una pequeña zona urbana de unas 10.800 personas de acuerdo al último censo.
1: Sí, es un valle relativamente grande, ¿ah? ¿Eh? O sea, tiene, como tú bien mencionas, una población nada despreciable.
0: Sí,
1: entonces,
0: por supuesto.
1: Son muchas las personas que podrían haberse visto afectadas.
0: Hay
1: por
0: mucha
1: un movimiento
0: zona rural,
1: de este,
0: hay que ver
1: esta magnitud.
0: En qué condiciones están las construcciones en la zona rural de Parinacocha, ¿no? Atentos nosotros en cualquier momento a darles más información, porque esto se ha producido hace minutos. Esto ha sido a la 1:00 p.m. Día de hoy, 20 de agosto. Ahí vemos el reporte del mismo Instituto Geofísico del Perú. Latitud -14 grados, 70 y longitud menos 73.78. Son las coordenadas para encontrar el punto exacto en el que se dio a 108 kilómetros de profundidad el movimiento telúrico. Tiene aproximadamente para Inacocha, Pamela, algo de 31.000 habitantes. Y Coracora es su capital, uh-huh, como distrito, el capital de la provincia.
1: Sí, ya estamos. Sí, están efectivamente llegando algunas imágenes ya desde Ayacucho, a través de nuestra, de nuestro WhatsApp y ahí también a través de las redes sociales. Vean la polvareda,
0: sí,
1: exacto,
0: sí, la polvareda
1: de los cerros, cómo es que se va desprendiendo de repente parte de este cerro producto de este fuerte movimiento de 7.2 de magnitud. Acá tenemos otro video,
0: ahí también
1: ahí
0: tenemos
1: mucho más claro cómo van cayendo.
0: El sismo de hace algunas mañanas aquí en Lima fue de 4.8.
1: Así es,
0: en 4.8. Estamos hablando, de acuerdo a lo que nos explicaba el ingeniero geofísico el día de ayer, 4.8 había sido el sismo en Lima. Estamos hablando de que 2.5 grados más, estamos hablando de 900 veces más intensidad en la energía liberada. Por supuesto, los daños tienen que ver también con la profundidad en que la fricción de las placas se ha producido, 108 kilómetros hacia la corteza terrestre.
1: Y también las condiciones del terreno sobre los que están construidos los diferentes predios y también la calidad de las construcciones. Eso es lo que también influye en qué tan graves pueden llegar a ser los daños.
0: Sí, ahí vemos, bueno, zona rural, pero en general construcciones de adobe.
1: Pero pequeñas, ¿no?
0: Sí, sí. Y que aparentemente por estas imágenes que son del momento mismo del sismo han soportado con calma, esperemos, con tranquilidad a la gente y que no haya sufrido daños ni materiales ni personales. Ahí tienen ustedes también el WhatsApp abajo a la derecha para que puedan enviarnos las imágenes o las emergencias, eventualmente denuncias que pudieran tener si hay situaciones de emergencia que se han producido.
1: Esto es Coracora, Ayacucho.
0: Y vemos que la polvareda desde la cima misma de,
1: sí,
0: de la...
1: Debe ser por el desprendimiento de rocas que comienzan a caer. Eso también puede llegar a ocasionar grave daño.
0: Sí,
1: si, por
0: correcto,
1: ejemplo, hay personas en los alrededores, de repente...
0: O en las faldas de los cerros.
1: Exacto. Es un valle. Ahí deben haber bastantes chacras, bastante terreno de cultivo.
0: Ahí está también otra imagen. Aquí vemos en la cima misma de los cerros. Asoma la polvareda, producto seguramente de alguna caída, desprendimiento. Para que tengan una idea, esto ha sido a 35 kilómetros al norte de Coracora, no en la misma capital de la provincia de Parinacochas, pero 35 kilómetros al norte.
1: Y bien, mientras nos conectamos con nuestros compañeros en Ayacucho, vamos a Pisco con Joana Ramos, porque eso también se ha sentido en otras,
0: claro,
1: regiones aledañas al epicentro de este fuerte movimiento. Estamos con Joana Ramos, cuéntanos, adelante, Joana.
5: Lo digo acá, un colegio de Pisco, donde están saliendo los padres, están dando salida, señora, están dando salida con anticipación. Sintió fuerte el temblor.
6: ¿Perdón?
5: Fuerte el temblor.
6: Horrible. Ya están muy organizados aquí, con toda la tranquilidad.
5: Ya, vino por su niña.
6: Sí, exactamente. Todo muy organizado, sin ningún problema. Todo tranquilo. Ahora.
5: Con miedo, con temor, en Pisco.
6: Claro que sí, después de lo que hemos vivido, por supuesto. Así que, gracias a Dios, todo tranquilo desde el momento.
5: Ok, es la reacción de una madre de familia. Están llegando acá todos los colegios de Pisco. Hay un gran caos vehicular en este momento. Todos vienen a recoger a sus hijos a los colegios, a poner en buen recaudo. Si bien es cierto, el epicentro no ha sido en Pisco, pero se ha sentido muy fuerte. Ha sido duradero. ha sido duradero, con ruido, y eso ha causado pánico en la población, ¿no? Los colegios estatales y privados han dado salida, hay un caos vehicular fuerte, como podemos apreciar. Todos quieren ir a sus hogares y todos quieren estar en buen recaudo. Y en este momento el serenazgo de la municipalidad ya está monitoreando las calles. Se ha activado también el plan de defensa civil, están toda la plataforma activada. Y bueno, los padres de familia están recogiendo a sus niños, ¿no? Están recogiendo por ese temor de que pueda haber una réplica de gran intensidad. Entonces, hay un temor. Señora, ¿vino a recoger a su niña al colegio? ¿Sintió fuerte el temblor?
7: Sí, se sintió fuerte.
5: Muy fuerte.
7: Sí, fuerte. Sí, por eso hemos venido acá a recogerlos, para cualquier peligro. Pero el colegio es seguro. Pero igual, los padres preocupados, tenemos que
5: venir. ¿Tiene miedo a una réplica que siga?
7: Sí, por lo visto que va a haber bastante artística.
5: Ok, ese sentido de los padres de familia y la población que está buscando que ponerse un recaudo, ¿no? Ha sido un momento de minutos fuertes.
1: Bien, Joana, entonces está tomando esta decisión de dejar salir a los niños para que vayan a casa con sus padres. Sí, ahí vemos que están llegando padres. Mototaxis para recogerlos.
5: Así es. Por seguridad, los colegios están dando salida a todos los niños. Todos los colegios están dando salida en este momento. Los padres están viendo a los colegios a recoger a sus niños. Vienen con mucha preocupación, corriendo, en movilidades, y llevándose a sus niños a sus casas para estar de buen recaudo, con el miedo de que puedan seguir réplicas. Es lo que puedo informar. ¿Alguna pregunta en estudio?
1: Solo reiterar, Joana, que esto se ha sentido también en diferentes regiones, pero el epicentro es Coracora, Parinacochas, Ayacucho. El movimiento ha sido de 7.2.
0: Muy bien.
1: Y se ha sentido también en regiones aledañas.
0: Estamos en comunicación con nuestro corresponsal de Ayacucho, Henry Chuchón, por vía telefónica. Henry, te escuchamos. Muy buenas tardes. ¿Cómo te encuentras?
8: Sí, buenas tardes, compañeros. Y bueno, primero mencionar lo siguiente. El sistema de comunicación, yo estoy en Huamanga, que es el punto principal de la región de Ayacucho, que es la ciudad principal. Estamos más.
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10: Exactamente las 13 horas con 25 minutos.
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2: Henry. Eddie, a ver, trato de entenderte, se entra cortado la llamada.
3: Te vuelvo a preguntar. Al margen de que se han cortado las comunicaciones por vía telefónica o por WhatsApp, ¿se ha podido escuchar de pronto alguna emisora radial, algún medio de comunicación que tenga, digamos, vías tradicionales y por lo tanto esté emitiendo información?
2: Eddie, como te menciono, estamos un tanto alejados del lugar. No hay una radio que llegue hasta el punto, no la hay en este momento. Hay obviamente pues páginas de información que están vía Facebook y todo ello, por eso que estamos buscando toda la información en este momento para darles información de primera mano respecto a todo lo que ha sucedido en esta zona de Coracora, ¿no? Nos han hablado, por ejemplo, hasta de Nazca, nos han señalado que han sentido un fuerte remezón e inclusive en este momento no hay luz en Nazca. Entonces entenderán cuál es la distancia también que tenemos nosotros desde el punto hasta el punto donde ha sucedido todos los hechos.
3: Ahora, Henry, está claro que si en la zona donde tú estás se ha sentido un remezón de algunos segundos y digamos no se ha sabido de mayores daños personales ni materiales, con algo de optimismo podemos pensar que en Coracora y en Parinacochas, si ha habido daño, ha sido un daño menor.
2: Eso es lo que estamos esperando. Como les menciono, aquí estamos sugiriendo el informe rápidamente del gobierno regional. Entenderán que el gobierno regional también se basa en los informes que da desde las municipalidades de la zona, ¿no? Que son la primera instancia en dar a conocer todo lo que ha sucedido. Estamos a la espera de ello, Eddie. Ni bien tengamos el reporte oficial,
3: claro que sí,
2: vamos a conectarnos con ustedes rápidamente para darles mayor detalle y conseguir todas las imágenes también de todo lo que ha sucedido en el lugar.
3: Perfecto, Henry, muchas gracias por la información y estamos en contacto contigo en cualquier momento.
4: Bien, siguen llegando más imágenes registradas por vecinos, residentes de esta zona cercana a Coracora, Parinacochas, Ayacucho, de cómo se ha sentido este fuerte movimiento y sus consecuencias. Principalmente lo que se ve es el deslizamiento de tierra desde lo alto de los cerros.
3: En una zona, digamos, particularmente rural, ¿no? Donde hay muy poca densidad poblacional.
4: Así es, ahí estamos viendo estas imágenes que muestran cómo van cayendo algunas piedras, cómo se levanta esta polvareda. Y efectivamente, la sensación, como ya lo hemos visto aquí en Lima, en Pisco, que nos hemos contactado con Joana Ramos, pero también en Arequipa. Estamos con Juan Guillermo Mamani. De hecho, Arequipa como región está mucho más cerca, de claro esta zona de Parinacochas.
3: La zona de la Sierra Arequipeña. Ajá.
4: Adelante, Juan Guillermo.
5: ¿Cómo están, compañeros? Eddie, muchísimas gracias. Sí, efectivamente, este fuerte temblor se ha sentido también en la ciudad de Arequipa, y esto ha ocasionado que algunas personas se alarmen, en todo caso, a estas horas del día, principalmente en algunos colegios donde se ha también reportado este temblor. Estamos a la espera, en todo caso, del Centro de Emergencia de Operaciones para saber si se ha reportado algunos daños, principalmente en lo que es la provincia de Camaná, donde se ha sentido con mayor intensidad este temblor que ha ocurrido en la localidad de Ayacucho. Vamos a tratar de preguntar a algunas personas. Señor, ¿cómo está? ¿Ha sentido usted el temblor?
6: No, he estado caminando.
5: Hasta usted caminando, por suerte, ¿no? ¿Usted, señorita, quiere sentir el temblor?
7: No, no
5: ha sentido. Bueno, es la percepción de la gente, en todo caso, a estas horas del día, con respecto a temblor que se ha sentido en varios puntos de los distritos de la ciudad de Arequipa. En todo caso, estamos a la espera de la evaluación de las autoridades regionales, compañeros.
4: Yo quería consultarte, Juan Guillermo, lo mismo que le preguntamos a Henry. Él se encuentra en Huamanga, que es bastante lejos de Coracora, pero geográficamente está más cerca de Arequipa, y en ese sentido, si hay la posibilidad de necesitarse, de que se traslade ayuda más rápido desde donde tú te encuentras, desde la región Arequipa, hacia esta zona, Coracora, Parinacochas.
5: Sí, efectivamente, todavía no se ha coordinado algunas acciones sobre el tema de la ayuda, pero se está, en todo caso, a la espera de la respuesta de las autoridades regionales, sobre todo para que puedan enviar la ayuda que se pueda necesitar. Hay que resaltar que hay ya reportes preliminares en el sector de Camaná, y existe preocupación justamente en la zona donde ha ocurrido los derrumbes en el sector de Ocoña y Atico. Hay que mencionar de que esto ha ocurrido por las lluvias que se han dado en los últimos días, pero ahora con estos temblores se está a la espera si es que se han reportado más daños a la pista, que ya de por sí está bastante dañada. Todavía no hay pase a la ciudad de lo que sí es la ciudad de Lima, y en todo caso también se espera de que no haya mayores daños a estas horas del día después de este fuerte sismo que se ha sentido en varias regiones del sur del país.
4: Sí, lo que tú mencionas es real, Juan Guillermo, porque de necesitarse trasladar hacia esa zona, pues hay que utilizar las carreteras que ya se encuentran dañadas por las lluvias.
3: Pamela, si me disculpa un instante, estamos con el señor Tavera del Instituto Geofísico del Perú, sismólogo, que nos puede hablar un poco con más detalle quizá de lo sucedido allá en Ayacucho. Señor Tavera, bienvenido a 24 horas mediodía.
8: Muy buenas tardes.
3: Cuéntenos, por favor, qué es lo que se sabe, porque digamos, hasta donde hemos podido tener información con nuestros corresponsales, lo más cerca que tenemos es Huamanga, y después aparentemente las comunicaciones se han cortado.
8: Bueno, en principio el sismo ocurrió a las 13 horas, como ya todos sabemos, la magnitud 7.2 y la profundidad 108 kilómetros. Es por ello que hemos tenido un radio de percepción bastante grande del sacudimiento del suelo, desde Lima a Abancay, Arequipa, Ica. No, y a la fecha la información que tenemos es de que la población en Coracora ha salido rápidamente a las calles, un poquito asustadas, pero no ha habido daño estructural, al menos de cualquier información que manejamos. Y a lo largo de las carreteras que bordean a Coracora ha habido desprendimiento de tierras y piedras, ¿no? Y en la zona de Nazca, Ica, ha habido cortes de hidroeléctrico. Entonces esperamos que la información que vayamos recolectando en estos momentos solamente confirme lo que ha sucedido, ¿no? Y no tengamos daño estructural.
3: Ahora, considerando 7.2, la intensidad del sismo, el hecho de que esperemos se confirme no haya daños estructurales importantes, tiene que ver con la profundidad.
8: Exactamente, debido a esa profundidad no ha habido daño, probablemente no ha habido daño estructural.
4: ¿Y sabemos cuáles son las condiciones del suelo en esa zona, ingeniero?
8: Pues no tenemos esa información de manera local para Coracora, pero si no ha habido daño estructural, probablemente el suelo y las estructuras han soportado el sacudimiento del suelo.
3: Ahora, por el conocimiento que usted tiene, por su experiencia, señor Tavera, el hecho del lugar, del epicentro del sismo, de las condiciones de la zona y en general la profundidad, por la información que tienen, es normal, es esperable que no haya daños mayores y que, digamos, por ejemplo, en Huamanga el sismo se haya descrito como un sacudón simplemente.
8: Exactamente, ha sido un sacudón bastante intenso que ha generado por el momento, toda la información que tenemos es que ha generado desprendimiento de tierra y piedras en zonas de carretera. Más en la misma ciudad de Coracora, por el momento no hay información que se hayan producido daños.
3: ¿Y sabe usted algo con respecto a la zona de las carreteras en la Panamericana Sur que estaban bloqueadas por los deslizamientos, por las lluvias, por...
8: No, todavía no contamos con esa información. Estamos recolectando información para poder tener un panorama más claro de lo que ha ocurrido.
3: Bien, ¿qué connotación en el marco de esta racha, pues, de sismos importantes en general en la, creo, en las costas del Pacífico podemos considerar? Porque más allá de que no está en la costa, hablamos de la misma falla geológica, ¿no?
8: Hablamos del proceso de colisión de las placas de Nazca sudamericana.
3: Entonces es el mismo motivo que podría generar eventualmente un sismo en la costa peruana, incluida Lima.
8: Exactamente, es el mismo proceso geodinámico que se da a lo largo de toda la zona costera de Chile, de Perú, Ecuador y Colombia.
4: ¿Se están registrando réplicas?
8: Al momento no hemos registrado ninguna réplica, aparentemente no se ha producido.
3: Bien, señor Tavera, ¿alguna información más que usted considere pertinente dársela a nuestra audiencia?
8: Sí, esperemos, vamos a estar haciendo las evaluaciones constantes y vamos a ver también si se han registrado réplicas para estar informando constantemente.
4: Una consulta que yo quería hacerle, señor Tavera, porque esta es una duda frecuente también cuando se producen este tipo de movimientos, si se trata de una liberación de energía que podría aliviar de alguna manera la presión y la posibilidad de que haya un movimiento mucho más fuerte y que sí llegue a causar mucho más daño.
8: Mire, es un evento sísmico de magnitud importante. Esperemos que eso en la zona, en la misma zona donde ha ocurrido, pues sea todo el tema geodinámico se estabilice, ¿no? Pero lo que ocurre a 100 kilómetros de profundidad no es lo mismo, no tiene relación con lo que ocurre frente a la zona costera, que es evidentemente nuestra mayor preocupación.
3: Muy bien, señor Tavera, ha sido muy amable. Gracias y gracias, probablemente en cualquier momento intentemos retomar la comunicación con usted.
4: Bien, entonces estamos teniendo cada vez más detalles. Lo que nos ha señalado el director del Instituto Geofísico del Perú es que hasta el momento no tienen reportes de daños estructurales en Coracora. Y eso es un gran alivio, lo que significa que no han caído viviendas, edificaciones que pudieran poner en riesgo la vida, la integridad de alguna persona. Pero de todas maneras estamos a la expectativa de la información ya precisa que pueda llegar ya de parte de las mismas autoridades en Ayacucho, porque son ellos los que tienen que empezar a dar cuenta, revisar distrito por distrito, provincia por provincia, para ver si es que este movimiento que se ha sentido también en Arequipa, en Ica, en Pisco, entendemos que también en Cusco, bueno, y aquí en Lima también, por supuesto, ver si es que no se ha producido mayores daños materiales y personales.
3: Bueno, y bueno, tenemos de la televisión chilena ya la cobertura que le han dado a este sismo.
4: Así es, vamos a dar cuenta de ello. Adelante.
6: Último minuto.
7: Tenemos noticias de último minuto, un movimiento telúrico de grado importante ocurrido hace una hora atrás, ¿no es cierto? A la una hora local.
4: Una hora local, hace minutos nada más de nosotros.
7: Así es. Y estamos hablando de la zona y la ciudad de Ayacucho, en el Perú, que es una zona dentro de la sierra peruana, en el centro sur del país, y tenemos detalles entonces con Fernanda Navarro, que está con nosotros acá en el estudio. Feña.
9: Así es, Monse, vamos con noticias de último minuto.
6: minuto hablamos de un terremoto magnitud 7,2 en Perú, de una profundidad de 108 kilómetros. Ocurre precisamente en la región de Ayacucho, que como bien decías queda en el centro sur de nuestro país vecino, bastante cercano a Cusco, a Ica también, una situación bastante complicada la que ocurre, y dicen que por la profundidad que tuvo ese terremoto, que fue de 108, se pudo percibir en varias regiones del país. Sin embargo, dicen que de momento no hay de alguna manera daños visibles, daños materiales que se puedan reportar en la zona afectada y tampoco heridos tras este terremoto 7,2. Sin embargo, las autoridades indican que tiene que tener toda la gente su kit de emergencia, cuando hay que tener en cuenta que durante la semana pasada y también durante esta jornada se han realizado diferentes simulacros por terremotos en Perú ante lo que podría ser un movimiento telúrico que lamentablemente se registró durante la jornada del día de hoy. Las autoridades han dicho que estaban realizando estos diferentes simulacros, evidentemente sin saber lo que podía ocurrir, pero basándose en lo que ocurrió en Colombia, este terremoto 7.4, también el doble terremoto que azotó a Venezuela, hablamos 7.2 y 7.5, y ahora que Perú tuvo que enfrentar un terremoto magnitud 7.2 que tuvo como epicentro Ayacucho, Monse.
7: Así es, reiteramos entonces, a las 13 horas hora local, se experimentó este terremoto a 35 kilómetros, el epicentro, perdón, a unos 35 kilómetros al norte de Caracora, todo esto en la provincia de Parinacochas, y cercano del fondo la localidad, la ciudad, perdón, más importante ahí es la de Ayacucho, la que se encuentra más cercana, según la información entregada por el organismo de emergencia del Perú. El movimiento tuvo una profundidad aproximada de 108 kilómetros, según lo que se conoce entonces dentro de estos datos preliminares de este terremoto ocurrido en la zona de la Sierra Peruana.
4: Bien, así informaban nuestros colegas en Chile de este fuerte movimiento que también se ha sentido aquí en nuestro país, en la zona sur, principalmente centro sur. Y ahí estamos reiterando estas imágenes que nos han llegado también de esta zona, de Coracora, de cómo se han ido desprendiendo rocas y se ha ido levantando la tierra producto de estos deslizamientos en los cerros.
3: Y justamente nuestros televidentes que nos ven día a día deben recordar las conversaciones que hemos tenido en los últimos días, las entrevistas con especialistas en el tema que hablaban de la importancia de conocer la profundidad del lugar donde se produce el sismo, porque eso determina en gran medida el daño físico que pueda darse. Entonces, hay una serie de variables que van, que tienen que ver con el tipo de suelo, el tipo de construcción, pero también el tipo de sismo y la profundidad del mismo.
4: Así es, y de hecho ya habíamos conversado, ¿no?, también con el ingeniero Tavera del Instituto Geofísico del Perú, señalando que los primeros reportes que ellos habían tenido es que no habían daños estructurales.
3: Así es.
4: Eso debería dar un poco de tranquilidad, pero igual hay que estar a la expectativa de la información precisa que pueda llegar desde el mismo lugar,
3: además,
4: del epicentro de este movimiento.
3: También de eventuales réplicas, porque no siempre las réplicas son menos intensas. Recordemos que en Venezuela hubo dos terremotos, digamos, de alta intensidad ambos, uno minutos después del otro.
4: Así es, y a veces lo que también ocasiona daños es la desesperación de la gente, que no sabe cómo reaccionar, termina tropezándose, sí, lastimándose. Entonces, hay que también tener en consideración eso. Estamos viendo imágenes de Coracora, de la ciudad, de cómo es la ciudad de Coracora. Y también imágenes que nos han llegado a través de las redes sociales de lo que sucedió inmediatamente después de este fuerte movimiento. Cómo se han ido desprendiendo material desde lo alto de los cerros. Esta es Coracora.
3: Bueno, vemos, sí, es una zona urbana
4: importante.
3: Importante.
4: ¿No? Es bastante grande en realidad.
3: Sí.
4: Y sí tiene estructuras altas. Ahí estamos viendo que hay
3: unos edificios
4: de al menos 5 o hasta 6 pisos.
3: Y además también, bueno, como toda superficie accidentada, pues hay desniveles. Uh-huh. Pero afortunadamente, al parecer, no ha habido daños mayores que lamentar. Y esperemos esto se confirme, porque es lo que presumimos, de acuerdo a la información recibida. Uh-huh.
4: También hemos podido conversar con nuestro corresponsal en Ayacucho, en Huamanga, que se encuentra a 10 horas de Coracora, y él nos explicaba que al menos en esa zona se sintió como un sacudón fuerte, pero no violento. También hemos conversado con nuestra compañera en Pisco, en donde se le ha permitido a los niños salir de los colegios para que los papás puedan buscarlos y encontrar tranquilidad en casa. Y también hemos conversado con nuestro compañero en Arequipa, en donde también se ha sentido el movimiento, a pesar de que se encuentra también a una distancia considerable del epicentro.
3: Bueno, imágenes en vivo.
4: Recuerde que tenemos un número de WhatsApp para que usted también pueda comunicarse con nosotros. Si está en Ayacucho, si está en Arequipa, en Ica, en Abancay, en Cusco, ¿ha sentido este movimiento? ¿Ha podido registrar de repente alguna consecuencia de este fuerte sismo de 7.2? Puede enviar imágenes al 989-598-481. El número está apareciendo allí en pantalla.
3: En la parte baja, a la derecha.
4: El WhatsApp de 24 horas mediodía. Bien, una situación que nos recuerda que nos encontramos pues en una zona altamente vulnerable a este tipo de fenómenos y tenemos que estar listos. En cualquier momento puede producirse un movimiento así de fuerte, pero que sí pueda llegar a ocasionar graves daños.
3: Estamos justamente con Arturo Gutarra, porque ante el sismo de 7.2 que acaba de suceder en Ayacucho, tenemos información.
4: Así es, hay que recordar que la mochila de emergencia debe ser un elemento ya esencial en todas nuestras casas, y Arturo se encuentra justamente con el SAMU para conocer qué debe contener una mochila de emergencia. Adelante, Arturo.
9: Pamela Eddy, muy buenas tardes. Estamos aquí exactamente con la licenciada del SAMU, quien nos va a brindar más detalles sobre lo que deberíamos contar en una mochila de emergencia, exactamente en los medicamentos. Estamos aquí con una ambulancia tipo 2 del SAMU y vamos a tratar de ingresar para poderles comentar a ustedes cómo es por dentro y también cómo se puede tener o qué debería tener esta mochila de emergencia ante cualquier sismo o desastre que pueda ocurrir. Licenciada, ¿cómo está? Muy buenas tardes. En estos momentos tenemos aquí, estamos en el prácticamente dentro de este ambulancia, tenemos aquí un botiquín y tenemos implementos que es muy necesario por esta mochila de emergencia. ¿Nos puede explicar?
10: Sí, buenas tardes. Mire, básicamente una mochila de emergencia debe contener agua, alimentos no perecibles, una radio sin pilas, debemos tener una linterna. Nosotros nos vamos a enfocar básicamente a lo que son medicamentos para personas, digamos, en general, ¿no? Una mochila debería contener pues soluciones que nos ayuden a limpiar heridas, a poder quizás inmovilizar una zona en caso de una lesión, vendas, gasas, agua oxigenada, eso en general. Pero si tenemos pacientes que tienen ya diagnósticos, ya ahí sí hay que poner en nuestra mochila medicinas propias de cada persona, ¿no? Que
9: claro. Justamente cuando en el caso trágico que es de que una persona está dentro ya de los escombros, que un hijo se ha caído, tiene su mochila de emergencia y tiene ciertos medicamentos. ¿Qué medicamentos en específico tendría esta mochila y en qué momento consumirlos en caso sea un...
10: Claro. Básicamente, por ejemplo, dentro de nuestra mochila, medicamentos básicos deberíamos tener, por ejemplo, analgésicos para lo que son calmar dolor, antipiréticos para calmar la fiebre, si en caso hay un dolor abdominal, también antiespasmódicos. Pero si ya tenemos pacientes que tienen diagnósticos como hipertensión, diabetes, ellos sí ya deben tener su medicamento para el control de la presión, para el control de la diabetes, ¿no? Que son específicos.
9: ¿Cómo cuáles serían?
10: Por ejemplo, analgésicos, el paracetamol, un diclofenaco, naproxeno, ibuprofeno, que son analgésicos, antiinflamatorios, el paracetamol, metamisol, también también pueden cubrir lo que es la fiebre, y para lo que son antiespasmódicos para el dolor abdominal, la yosina, básicamente eso, ¿no?
9: Perfecto, licenciada. Esta información es muy importante, compañeros, porque tenemos ya los medicamentos que deberían contar esta mochila, y siempre y cuando uno también tener como familia conocimientos de que tenemos un familiar que presente algún tipo, ya sea de patología distinta, tiene también necesario los medicamentos para este tipo de enfermedad que uno pueda tener, y también lo primordial es prevenir, que es lo más importante hacia esas emergencias, compañeros. Y con esta información damos pase a estudios.
11: Bien, Arturo, y nos vamos al Cusco, Pamela.
4: Así es, tenemos imágenes del preciso momento en que las personas empiezan a evacuar cuando ellas sintieron este fuerte movimiento que se registró en Ayacucho. Y estamos ya en contacto con nuestro compañero Raúl Cabrera desde la ciudad imperial para que nos pueda dar detalles de cómo se sintió este movimiento. Adelante.
11: Adelante, Raúl, buenas tardes.
12: Pamela, Eddie, buenas tardes. Efectivamente, acá en Cusco también se sintió este temblor. Si bien el epicentro ha sido en Ayacucho, acá en Cusco también la gente salió a las calles, por ejemplo, en la Plaza Mayor de Cusco, en los alrededores están los hoteles, restaurantes, los propios turistas empezaron a bajar, en las instituciones educativas también la gente o los alumnos salieron a las calles justamente por este movimiento. Nosotros nos encontrábamos en un vehículo, la verdad no hemos sentido, sin embargo, hemos visto mucha gente que salió a las calles, pero vamos a conversar con las personas que han sentido en este caso, en este temblor. Señor, buenas tardes.
13: Buenas tardes,
12: señor. ¿Usted ha sentido el temblor que se produjo el día de hoy?
13: Así es, señor.
12: ¿Dónde está usted?
13: Está en esta plaza de Tupajamaro.
12: ¿Aquí en la plaza de Tupajamaro?
13: Así es.
12: ¿Qué tal ha sido? ¿Fuerte ha sido el movimiento?
13: Sí, fuerte ha sido, como 4 de intensidad ha sido más o menos.
12: Perfecto, muchas gracias. Yeah. Vamos a seguir conversando con más personas sobre este movimiento telúrico que se ha sentido acá en Cusco. Hay otra persona acá. Bueno, señor, buenas tardes. ¿Ha sentido el temblor, señor? Bueno, no quiere hablar el señor. Acá vamos a conversar con otra señora. Señora, buenas tardes.

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2: Exactamente las 13 horas con 55 minutos.
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1: ¿Qué tal, amigos? Bueno, yo la verdad quiero decirles a todos ustedes que estemos pasando un bonito día. Hay un sol totalmente que nos está asando. No, pero hace un calor tremendo. Estamos sobre los 21 grados centígrados. Eso es bueno. Después de todo lo que hemos tenido con esas lluvias persistentes que han generado mucho malestar, vientos huracanados, y que no nos dan los detalles, pues a qué velocidad llegaron los vientos, ¿no? Hay tantos expertos en la región que solamente sirven para repetir y no darnos el concepto de por qué ocurrió esto. Hay calamidades por todos lados. La empresa privada está que apoyaba mucho y no se está hablando de ello. Y lo otro que vemos, pues, que esto es un descuido por los robos que ocurren a nivel de gobierno regional, ¿no es cierto?, con todos sus compinches de los consejeros regionales, y ni hablar de las alcaldías donde la ladronería es peor también con los compinches regidores. Y así estamos como estamos. O sea, no hay bloques de maquinaria pesada que salgan todos a auxiliar. Acá hemos tenido con tantísimo dinero del canon y sobre canon y regalías mineras para tener por lo menos en estos tiempos de bonanza económica aproximadamente, como lo dije ayer, unos 80 volquetes, unos 50 tractores de 10 supertractores que levantan rocas de cuánto, de 40 toneladas, las mueven como cualquier cosa, y no tenemos. Y eso nos hace ver de que esto se debe al robo que existe a nivel de todos los gobernantes. Por eso sigo repitiendo yo, a ver, que aplaudan, ¿dónde está el mejor alcalde de Tacna? No hay. ¿Dónde hay el mejor alcalde del Perú? No hay. Entonces, y si hay, está preso. Y si no está preso, se ha fugado. Eso es lo que tenemos. Entonces, aquí no le echen la culpa que la descentralización fue un fracaso, para aquellos que hablan porque escuchan Lima y se convierten en loros con sus programitas que tienen y creen que así no van a ganar en el tema de saber dar un análisis. Y esto no puede ser, pues, amigos. Acaba de darse el primer debate, la presentación en la Cámara Bicameral, hoy día, del premier más nervioso que una lechuga, donde dicen que tiene experiencia política, pues parece que se está arruinando ante una presentación de forajidos de la izquierda, de zurdos, HDP, ¿no es cierto?, de que lo único que saben es eso, jorobar y saquear. Porque el premier no dijo hoy día, por ejemplo, de que hemos tenido un gobierno de un solo partido que ha tenido tres presidentes, porque el que iba a ser la cabeza no lo podía hacer porque estaba investigado y iba a ser condenado por ladrón, Vladimir Cerrón, de Perú Libre. Después vino Casado, Pedrito, el de pollo que vive o que muere y el pájaro que escupe, ¿no es cierto? Después vino Dina Boluarte, y después ha venido el sinvergüenza, desatinado y corrupto, ¿no es cierto?, ¿de quién? José María Balcázar. O sea, los tres son de Perú Libre, y de eso ya debió de hablar el temeroso García, ¿no es cierto?, el premier que tiene que ir con Fujimori. La verdad que es un desastre también aquello. Van con temor, van como que están llorando. Yo digo, ¿por qué? Si dicen que tenía grandeza política, que viene del TPC, que viene de conocer a Peter Pan, ¿no es cierto? O sea, ¿todo esto para qué? Y ahorita viene un movimiento telúrico en Ayacucho, donde están todos los telúricos que se tienen hoy día en el Parlamento. Y agarra un movimiento telúrico 9.2. Imagínense ustedes, felizmente que es en la sierra, porque si hubiese sido a nivel de costa ya no contaríamos con Lima, y están acá jorobando que el ministro de defensa habría recibido para su campaña política, y los zurdos no han recibido dinero de los narcos, no han recibido dinero de la minería ilegal, no han recibido dinero de las cúpulas mafiosas de la trata de blancas. No, hay que probarlo. Yo nunca he visto un gobierno tan cobarde. No usa el término que debe utilizar, que vaya fortalecido, con ganas de no enfrentar, pero sí de confrontar y señalar dónde está el daño de este país. Están las bancadas del timador Edelmo Obras, que está en el cuadro del chavista Sánchez, ¿no es cierto?, que está en la presentación de los impresentables de Ahora Nación, de López Chau, que con metralleta iba a saltar los bancos del MRTA, y tenemos al otro impresentable de Nieto Montesinos, corrupto, que quiere que salen con la ley por crimen, porque va a ir preso porque era parte de la mafia de Susana Villarán. Eso tenía que ir a hablar este premier, que tiene a un rey, a Rafael Rey Odrones, que se enfrenta a López Aliaga, que es aliado de Renovación Popular con Fuerza Popular, que tiene al pariente o al hermano o al hijo putativo de Alberto Bengolea Burbujita Perestello, que tiene a un ministro de Justicia que dice las cosas claras sobre el ojo que llora, que es un sentido sociópata del comunismo y del sendero luminoso, y dice todas son sus opiniones, que tiene a un Juan Chepú como ministro de Trabajo, que solamente está ahí para hacer el lobby, para que dejen sueldo al criminal y ladrón de Alejandro Toledo. Entonces, ¿de qué estamos hablando acá? ¿Para que salga a defenderlo de qué? Esto no es nada más que una presentación para ir con espada desenvainada y no hablar como que se está orinando ¿cómo se llama? Galarreta Garfín. Yo creo de que esto es increíble, amigos. Y después, ¡pum!, movimiento telúrico, y se movía así, temblaba también el Congreso, porque ese terremoto 9.2 es terremoto, ha sido en la sierra, en Ayacucho, ha ido a Junín, ha ido al Cusco, a Purima, Ica, Lima. O sea, dense cuenta de que estamos viviendo momentos de crisis de la naturaleza, y donde todos deben estar unidos, pues ni siquiera hablan de que van a donar los rojos el 50% de su sueldo, porque van a salir con $1,000,000 después de 5 años de gobernar. Yo creo de que esto es increíble. Tenemos tras crisis palos, y digo palos por el señor Galarreta, Luchito Galarreta, que cada vez que señala amenaza, pareciera ser que a uno lo va a enganchar. No es una tiranía de la palabra, sino que es la realidad. Todos quieren defender lo imposible cuando las cosas se deben de decir tal como son, sin temor, y señalando que muchos de los que están ahorita en la Cámara de Diputados y en la Cámara de Senadores son gente trajinada en el mal, y que defienden sus ideologías antes que sacar adelante al país. Y la crisis se sigue ahondando, lluvias, vientos huracanados, y esto está que avanza ahora hacia Bolivia y hasta en Chile. Imagínense lo que va a pasar en Bolivia si se da esto, ante la crisis que se tiene por un narcoestado que dirigía, ¿no es cierto?, Evo Morales y otros, y este está refugiado en una zona cocalera del narcotráfico boliviano, y ahora está Bolivia o Chile está pagando también los patos, porque entró el comunismo y la plata se regala, pues. ¿Y por qué se regala? Porque en cada regalo hay un robo, como los peruanos con la izquierda. Un poder judicial que cree que porque hay independencia de poderes, creen que ellos son un Estado diferente. No, aquí el único poder del Estado es el Congreso, que da leyes, reforma leyes, reformando la Constitución, y no le quieren hacer caso sobre materias que solamente son de odio contra las policías y militares. Entonces, ¿estamos ante qué, amigos? Eso es increíble. Imagínense qué pasaría si ese movimiento telúrico hubiese sido a menos de profundidad, de 108 kilómetros de profundidad, y hubiese aflorado más a la superficie. Hubiese sido una fatalidad. Pero estamos recibiendo esos golpes. Ahí ha habido movimiento telúrico en Lima también. Y no estamos tomando ninguna prevención porque todo ha sido sacado por Perú Libre y sus tres presidentes. ¿O ustedes creen que Balcázar no era de Perú Libre? ¿Ustedes creen que Dina Boluarte no era de Perú Libre? ¿O ustedes creen que Pedro Castillo, el golpista, el delincuente, no era de Perú Libre? ¿O ustedes creen que Cerrón no era de Perú Libre? Entonces, ese movimiento político es peor que el movimiento telúrico, porque han saqueado las regiones, ¿qué autoridad? Por eso vuelvo a repetir, ¿qué autoridad? A nivel de Tana, sin calzón quitado, disculpando el buen castellano coloquial, el lenguaje de callejón, es ¿qué autoridad tiene acá la moral como para aplaudirlo? Cuando todos son señalados por ladrones, un ministerio público que no hace nada. Y ahí está Torres, hasta en su casa gobernaba y a la vueltita estaba la Contraloría que no decía nada. El ministerio público sin pum callado y el poder judicial calladito mirando el video de el tío Pico, ¿no es cierto?, pidiendo $100,000. Y el gordo, esto vale mi casa. Y todavía quiere ser alcalde. Porque están los traficantes de terreno. Estamos ante mafias, ante organizaciones criminales. Y estamos viendo que las desgracias que nos da el tiempo es por lo que se hace mal. Cuando dicen ha fracasado la descentralización, es un repeticuá de lo que dicen los sabios de Lima, porque ellos son los primeros que viven con la corrupción, empresarios y gobernantes, y especialmente los empresarios de los medios de comunicación de la capital de la República, que negocian todo para que les paguen la planilla, como acá uno conoce a un medio y uno sabe que ese medio es oficial de todos los gobiernos locales, que para que no los critiquen, pagan la planilla. ¿Ah? Entonces, ¿se dan cuenta cómo vivimos y cómo estamos? Entonces, ahí están las cosas, amigos. Y la gente sigue pensando que ese es el modelo. Entonces, hay que acabar con un sistema que ya tiene un modelo totalmente corrupto. Y que vaya hoy día, en vez de ir con la pierna en alto, para dar a conocer que, como lo dijo la señora presidente y primera mandataria de la nación, Keiko Fujimori, estamos recibiendo el Estado sometido en una catástrofe. Ayer se dio la noticia que en Lambayeque, Chiclayo, se habían sacado fondos del seguro por 1,400,000 o 600,000 soles. Un funcionario sacó la plata y se la llevó, y recién lo descubren. Entonces, ¿dónde estuvo la transferencia? Entonces, démonos cuenta de lo que estamos viviendo y pasando. Y acá estamos buscando a candidatos que tienen ahí a los delincuentes, que hoy ya nos representan, unos en el Senado y otros en la Cámara de Diputados. Un timador, vuelvo a repetir. Uno que con metralleta asaltaba los bancos. El otro corrupto que estaba con la Susana Villarán para cobrarle a las empresas brasileñas. Y el otro queriendo invitar a Chávez para estatizar todo, estatizar las empresas, y vamos a la quiebra saqueando el Banco Central de Reserva, porque tenía 97,000 millones de dólares. Eso es lo que creen, porque no trabajan y nunca han trabajado. hoy ya se están repartiendo con analfabetos las comisiones en la Cámara de Diputados. ¿Cuál es el plan y cuál es el fin? Pedir el indulto de Pedro Castillo, ese delincuente que dijo que estaba practicando para llegar a cabo un golpe de Estado. Y si se deja pues con ese tipo de premier que tiene Keiko, con esos ministros que tiene Keiko, pues lo van a lograr. Y vamos a tener que simple y llanamente se va a cumplir la tarea de 5 años en democracia, porque no se hizo nada en la lucha contra la corrupción. Acaba de hablar el ministro del Interior, acaba de hablar el ministro de Minagre, y se acaba de hablar de todo. Pero la postura sigue siendo la misma. Sale un diputado de Moquegua que murió una niña que recién había nacido, que no tenía para el pasaje, y porque no tenía su plata, y lo mandó en avión a Belén. Porque sacan esas reflexiones de que estos apoyan a los pobres cuando no les importa ni siquiera la niña que murió y que recién había nacido. ¿Se dan cuenta? Pero es bueno para tomar esa reflexión. ¿Por qué no sacó de su plata y le dijo, toma, acá está para el avión, acá está para que te operen, y ya no te, o yo te llevo a Lima? Pero no, salió a hablar, a darse las ínfolas de que pobrecitos. Pero él no soltó un mango, un sol, para colaborar con esa familia. Pero la saca la niña como dando una reflexión, que no hay salud, que no está el seguro. Ya puedes pagarlo tú y que tengan todo seguro. Porque ese es el fraude de las izquierdas. Hablar en bien de los pobres, pero después que los explotan y los eligen, no les dan nada. Si tuviesen agua y ellos te pedirían agua, no les darían, porque le van a echar al que está manejando el Ejecutivo. Y si Keiko Fujimori no toma otra decisión más clara y más profunda en el mensaje, y señalando como lo ha hecho en su visita que tuvo a Tumbes, donde una mujer, ama de casa, delante de la salto, dijo, este acá, no nos atendieron para solucionar el problema de unas tierras, ¿no es cierto? Para nosotros que ahí trabajamos con nuestra mano, con nuestro dinero, no nos dan el título. Imagínense. Y Keiko se quedó simplemente a mirar. Y eso es lo que tiene que hacer Keiko. Decir que le va a dar las palmas de oro al primer alcalde que no haya robado, no hay ni uno. Cuando diga que le va a dar las palmas de plata al primer o a los todos los regidores de un alcalde que no hayan sido compinches del robo, no hay. O cuando salga Keiko y va a decir que va a entregar una, no, no iba a decir una gaviota, como si cantaran, ¿no? O le va a entregar una medalla de oro a todos los gobernadores regionales porque no han robado ni un mango, porque están ganando 14.500 soles, tienen ATP, tienen un buen seguro. 14.000 soles, ¿quién los gana acá? Y para robar, roban el, mejor ni saco la cuenta. Y que diga también que todos aquellos consejeros regionales que hayan trabajado bien por su pueblo también van a obtener una medalla de platino en aras de la transparencia. Todos son igual, con traficantes de terrenos, con querer tener el poder para encubrir al ladrón mayor, para que les reparta, dándole puestos de trabajo a sus familiares, a la esposa, órdenes de servicios. Están esperando la emergencia para llenarse otra vez de plata, porque ya se van, y no se van a inicios, aunque ya tienen todo guardado. Entonces por ahí queríamos tener un gabinete pues que esté despierto, que esté en aras de luchar contra la corrupción. Pero ¿qué tenemos? Nada, amigos. Y eso es lo que genera malestar. Fíjense ustedes, cuando Milei estuvo en el Parlamento, y tomó esta reflexión de ser líder continental, porque Milei es un líder continental en América y más allá, también es en cualquier parte del mundo, diría. Y él luchaba fuerte y duro contra el Parlamento, donde él solo era la voz. Y cuando llegó a ser presidente sin tener parlamentarios, ha hecho reformas como la reforma del Estado. Y la señora Keiko está esperando, ¿cuánto? 120 días, 150 días, un año, 3 años para hacer una reforma de un Ministerio de Justicia corrupto. de un ministerio público corrupto. Ahí hay el cambio. Entonces salimos así, no caminamos nada más al mismo hoyo del cual queremos salir todos. Vamos a la pausa y volvemos con ustedes en este su programa Libertad de Expresión.

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1: Exactamente las 14 horas con 25 minutos.
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0: Seguimos aquí. Vamos a ir rápidamente con estos reportajes que son también interesantes, y para que usted tenga el concepto de cómo se están tratando las cosas en el país. Adelante, estudios.
1: Un lote de 2.5 toneladas de nitrato de amonio procedentes de Rusia fue incautado en el megapuerto de Chancay durante una intervención conjunta de la SUCAMEC y la SUNAT. El material químico altamente codiciado por redes de minería ilegal para fabricar explosivos artesanales llegó con un cargamento destinado a una empresa formal que deslindó cualquier vínculo con esta mercancía. Ante la, el rechazo de esta compañía y la falta de trazabilidad, las autoridades declararon el producto en abandono legal para evitar su desvío al mercado negro y salvaguardar la seguridad nacional. El cargamento permanece bajo estricta custodia oficial mientras avanzan las investigaciones para identificar a los responsables de este cargamento ilegal.
0: Bien, hay que tener en cuenta que la China, mucho cuidado con la China y el fentanilo. Se está vendiendo el fentanilo que viene de la China y que es una droga muy fatal y que se está convirtiendo en un consumo en todo el continente americano. Cuidado con los chinos que están dedicados a esta mafia del narcotráfico, que esto se ha dado cuenta en Estados Unidos, que por eso que los chinos traían esta droga vía México y la embarcaban hacia Estados Unidos y la verdad. Por eso esta guerra con estas bandas organizadas internacionales, donde la China es el proveedor del fentanilo. Vamos con la siguiente nota.
2: Nadie en su sano juicio va a ir a señalar, a cometer un delito. No, no. Vayan y maten a alguien, eso no debería ocurrir. Pero quiero volver al proyecto, porque insisto con la ambigüedad del proyecto, que es lo peligroso.
3: El proyecto es clarísimo.
2: Lo leemos juntos para que aclaremos. ¿No? Dice, ¿no? La iniciativa propone que se considere como apología al delito agravado que, mediante cualquier medio de comunicación, plataforma digital, manifestación o acto de difusión, y aquí creo que viene el problema principal, se promueva, solicite, señale, aliente, justifique o legitime el empleo de artefactos, explosivos, incendiarios, sustancias peligrosas o cualquier otro medio idóneo que pueda afectar la vida, integridad física, la seguridad ciudadana o el patrimonio de las personas o del Estado. Le pregunto y parto por lo primero, porque hay que analizar palabra por palabra lo que dice acá. Cuando habla de solicite, promueva, solicite, señale, aliente, justifique o legitime el empleo.
3: Así es, Omar.
2: ¿A qué se refiere o eso de aliente? O sea, ¿cómo lo va a interpretar un fiscal o un juez?
3: Aquí es clarísimo, ¿no es cierto? Ninguna persona, Omar, puede intentar decirle a los demás, oiga, la bomba Molotov no es un arma. Lleve usted nomás su bomba Molotov, porque eso no es un arma, no se preocupe usted, ¿no es cierto? Eso es instigar a la gente, promover.
2: Por ejemplo, si yo lo he escuchado en varios comunicadores, gente que va a ir a la marcha, lleven su vinagre, su mascarilla, para evitar los gases lacrimógenos.
3: ¿Eso podría
2: corresponder?
3: No, porque no dice aquí dice claramente, por eso no es ambiguo, Mari,
2: pero eso para el fiscal,
3: no,
2: puede decir,
3: porque,
2: mira, está promoviendo que vaya a la marcha,
3: no,
2: y
3: querido,
2: que genere actos
3: no,
2: de violencia.
3: Querido Omar, porque aquí dice lo siguiente, aquella persona que promueva el uso de artefactos explosivos, artefactos incendiarios, que promueve el uso
2: o cualquier otro medio
3: que atente contra la vida.
2: Cualquier otro medio, es decir,
3: así es un medio idóneo que atente contra una piedra, un palo,
2: un vehículo,
3: una bomba incendiaria.
2: Pero no es específico.
3: Un momentito, pero dice claramente que atente contra la vida. Es decir, este proyecto, Omar, es muy claro y específico. Lo que pretende es que ninguna persona enaltezca la comisión de un delito.
2: Es el cuestionamiento que se hace, ¿no? La propuesta no delimita qué acciones específicas supondrían justamente la comisión del delito.
3: Las dice claramente, Omar. Si deseas volver a leerla, lo vas a entender otra vez. Pero aquí dice claramente.
2: Dice cualquier otro medio.
3: Cualquier otro medio que. Sigue leyendo.
2: Es amplísimo.
3: Pero sigue leyendo.
2: Cualquier otro medio idóneo que pueda afectar la vida, la integridad física, la seguridad ciudadana?
3: Así es, la seguridad de, el del patrimonio público, privado, por ejemplo.
2: O el patrimonio de las personas, o el Estado.
3: Pero, es decir,
2: puede ser cualquier cosa.
3: No, Omar, porque una persona no puede...
2: Pero acá mismo dice, cualquier otro medio.
3: Así es, por ejemplo.
2: Eso es cualquier cosa.
3: Un arma, una pistola, un cuchillo, una bomba hechiza.
2: Una computadora.
3: Una bomba molotov, una tirarle taza. Una piedra. Una...
0: Bien. Aquí hay un detalle importante sobre este proyecto de ley de este diputado que ha presentado en el Parlamento Nacional. Después tiene que pasar a la Cámara de Senadores, si es que la aprueba también la Cámara de Diputados. Es que cada vez que sale un proyecto de esto dice que se está atentando a la libertad de prensa. No, amigos. Esto realmente sí es un mecanismo que debe amparar a que una protesta no sea violenta y que los medios de comunicación no promocionen la violencia. Yo recuerdo que cuando se dio el caso de Merino, que fue el presidente más breve de la historia republicana, salía a los medios de comunicación como ATV, América Noticias, Canal N, Somos, ¿cómo se llama? Exitosa o La Chistosa, y muchos más, ATV, radios como RPP, etcétera. ¿Qué decían? Vayan a la Plaza San Martín, hay que defender la democracia en plena pandemia. En plena pandemia, donde salía ese sujeto, Elmer Huertas, ¿no es cierto?, que se dirigía desde Estados Unidos en RPP, a que el COVID no contagiaba y que la gente podía salir a protestar, todo por mantener una ideología y proponer a uno de los candidatos, que al final llegó a ser Sagasti cuando renuncia a Merino. Porque Merino renunció al cargo presidencial porque se orinó, ¿no es cierto?, y también hizo popó. Entonces, aquí vemos que cuando se dio este proyecto de ley, que es, todavía no se ha aprobado, que va a entrar a la comisión, ya salen ellos arañándose cuando ellos son propulsores, igual que en las redes sociales, de generar violencia. Y aquí lo que se está diciendo, que una persona que vaya a protestar, pues no lleve la mochila, ¿no es cierto?, otros que salieron en una broma que se volvió algo jocoso, vendo piedras a un sol, otros que destrozaban los parques, las veredas, para sacar piedras, de ahí están las pantallas. Esta ley no está desproporcionada, al contrario, debe ser muy bien recibida, porque así los medios pueden enfocar la protesta. Pero una protesta pacífica, en lo que le metan palo a los policías, que le tiren piedras, que el policía tenga que usar su arma de fuego y salvarse, y a pensar después lo quieren meter preso por haber matado a un delincuente de las protestas, que puede ser un terrorista, porque hay terroristas, hay delincuentes comunes, que ahí también se infiltra, hay personas que son enviadas también por los narcotraficantes, hay personas que son ahí enviadas y pagadas por los que están en la minería ilegal, etcétera. Entonces, este proyecto, creo yo, de que no está nada mal para que sea aprobado, y cosa que así los periodistas también se van a sentir protegidos, que cuando cubran una protesta no se usen, digamos, armas contundentes, que pueden ser un tirador con una piedra, puede matar a una persona. Hoy día se usan un fierro, un tubo, ¿no es cierto?, y pueden poner ahí una... ¿qué le puedo decir? Algo fuerte que le puede caer en la cabeza a una persona y le puede volar la mitra. Entonces, esto, ¿por qué pitean los de Lima? ¿Por qué pitean? Porque ahora el que pretenda promocionar eso, pues simplemente se acabó su carrerita. Así que vamos a la pausa y volvemos con el agradecimiento que le ha dado Keiko Fujimori a Sauder Perú, que inmediatamente ha puesto todos sus equipos técnicos, maquinaria, combustible para socorrer a Moquegua, a Tanga, en esta crisis que hemos vivido del el cambio climático, que se ha dado de una manera realmente desproporcionada y que nadie pensaba que iba a ser así. Pausa y volvemos inmediatamente.
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0: Bien, la verdad de que la señora presidente y primera mandataria del Perú, Keiko Fujimori, ha tenido esa gentileza, ese acto solidario de agradecer a todos aquellos que apoyan de manera desinteresada, por ser parte de nosotros, por ser parte de la nación, en estas acciones de inmediato que se dieron con el tema de todos estos cambios climáticos que hemos sufrido. Y es que la señora Fujimori y el equipo del COEN agradecen a Sauder Perú por atender la emergencia del sur. Y aquí en Tacna, amigos, ninguna autoridad ha reconocido ese valor y ese acto solidario. Eso es lo que marca la diferencia en no reconocer a aquellos que son parte importante de la economía regional, algo importante del desarrollo de la infraestructura en varios sectores de las actividades en nuestra región de Tacna, en lo que se llama las fuentes de desarrollo que hay, por ejemplo, en las tecnologías y en las infraestructuras viales, en las tecnologías y en la infraestructura hidráulica, que son importantes para nuestra región. Y según la nota que tenemos, gracias a la gran sala de noticias, quien es la fuente que nos ha enviado esta nota muy importante para darla a conocer a ustedes, dice: en la reunión multisectorial realizada en el COEN, Centro de Operaciones de Emergencia Nacional del Perú, la señora presidente Keiko Fujimori reconoció y agradeció a la empresa minera Sauder Perú por su disposición y compromiso al movilizar su maquinaria para colaborar en la restauración de las vías afectadas por las fuertes lluvias, los huaicos, los cuales han sido, digamos, provocados, ¿no es cierto?, por huaicos peligrosos que han observado o han obstaculizado, ¿no?, el tránsito vehicular, que, como dije ayer, vehículos de carga, de pasajeros y también de tránsito de mercancías de un país a otro, porque tenemos nosotros relaciones comerciales también con el vecino país de Chile y otros que van también para Bolivia por esta vía o por otras. Y ella ha dicho lo siguiente: agradezco a Sauder Perú por su apoyo en la limpieza y habilitación de las vías lo importante es realizar todo el trabajo necesario para salvaguardar la vida e integridad de las personas, ha declarado la primera mandataria y presidente del Perú, Keiko Fujimori, en tono firme y cordial. Aquí ninguna autoridad ha hecho eso. Eso que nos muestra, de que no hay pues una capacidad de agradecimiento, pero sin embargo para recibir la plata ahí se olvida, y tampoco hay agradecimiento por eso a la empresa tan importante que es la que le da una economía que es aprovechada colateralmente en toda la región. Sí, colateralmente, inclusive con fuentes de trabajo de manera indirecta, como es por ejemplo la provincia de Jorge Basar y Grumman, en el distrito de Ite, en la provincia de Jorge Basadre, en Ilabaya, que antes eran distritos de Tacna y que fueron modificados en la región Mariátegui. Entonces todas estas cosas pues nos hacen ver que esta es una de las fuentes de colaboración, de solidaridad y también de agradecimiento de la economía local, que es importante. La señora presidente finalmente mantuvo contacto directo y recibió informe de los generales responsables de las zonas de la de Arequipa, desde Arequipa, o la zona también de Arequipa, y Moquegua y Tacna, sobre la situación de emergencia que atraviesa el sur del país, donde el general de brigada Orlando Ugaz Bartolo, encargado de la zona de Moquegua, informó y agradeció frente a la presidenta y el COEN por el respaldo de Sauder Perú. A Sauder no necesita que la llamen, al top que pone su equipo y maquinaria. Mis amigos, tiene que llamarnos a una reflexión. Por eso es que yo creo, porque hay unas cosas que se han recibido y las ha dicho el ministro chino, de que se piensa hacer la modificación de la distribución del canon minero. Y lo que yo creo que se debe de hacer en este caso es que la señora Fujimori le diga al ministro de Economía, le diga al premier, ¿no es cierto?, a Luis Galarreta, y que también establezca el contacto directo con la Sociedad Nacional de Minería, Energía y Petróleo para hacer realidad esos 56 mil millones de dólares, esos 56 mil millones de dólares que están aptos para ser invertidos en el Perú, para que la minería comience a generar miles de puestos de trabajo y millones de ingresos económicos para el país. Porque aquí no se trata de modificar una ley de una distribución que no es en estos momentos aplicable por los problemas que estamos viviendo. Las modificaciones se hacen cuando todo está en calma. Y en este caso, la señora Keiko Fujimori, creo yo, que también ha dicho algo importante en otros medios, donde dice que va a tratar de que todo aquello que está siendo dañado, como puentes, carreteras, ¿no es cierto?, lo va a hacer también vía obra por impuestos, que es un sistema denominado OXI, que hoy día se está llevando a otros países del continente americano y también del mundo, al ver que obra por impuestos adelanta en la emergencia, adelantando obras para que cuando vengan estos problemas de deslizamiento, de lluvia, de lloviznas, etcétera, no perjudiquen el sistema del tránsito vial, que es lo más importante que tenemos para el tránsito de personas, de mercancías. Entonces, por ahí se tiene que tomar decisiones realmente seguras y positivas, sin buscar, ¿no es cierto?, sin buscar enfrentamientos que no van a tener ningún beneficio para nadie. Y eso es lo que creo yo que Keiko Fujimori tiene que darle inducción a las empresas, conversando con ellas en un encuentro especial Porque los comunistas, ¿qué hacen? Solamente generan envidia, egoísmo y destrucción, como ya lo estamos viviendo ahorita. ¿Y quién es el que genera ingresos económicos para cuando vengan estas fatalidades de la naturaleza se tengan recursos económicos? Somos todos los que aportamos económicamente, todos los que tenemos un trabajo, todos los que generamos un emprendimiento, todos los que queremos consolidar con una economías, más puestos de trabajo. Y por ahí se tiene que hacer que estos proyectos se manejen en restaurar carreteras, en buscar los mecanismos que no perjudiquen tanto con obras por impuestos, para que las haga el mismo gobierno y no los hagan los gobiernos regionales ni locales, que solamente buscan gente corrupta que haga obras con un alcalde corrupto. Porque no solamente los alcaldes son corruptos, sino los empresarios que se quieren enriquecer dando una ala para que la obra que hagan no surta los efectos que ante una lluvia se desmoronen, como el caso que está sucediendo en Gregorio Albarracín con Il Zavala. Ha hecho vías cíclicas para bicicletas, perdón, y están destruidas. No ha culminado con las pistas más importantes, y cuando ha hecho las pistas no ha puesto sistemas de drenaje, porque esto que está ocurriendo no quizá ocurre en un año, dos años, pero cuando ocurra ya haya sistemas de drenaje para que el agua no se empose, para que pueda transcurrir a un lugar en el cual estas aguas se puedan aprovechar en tiempo de lluvia, que van a existir y existen cada año. Entonces, por eso que tenemos un país pues ocioso, lleno de gente amiga, simple y llanamente, de quien gana un gobierno regional. Entonces, por ahí creo yo de que Keiko ha dado ese saludo, porque ya tiene un aliado fuerte, y tiene un aliado que le puede solucionar los problemas del país de manera directa, sin confrontaciones, con hechos que realmente van a tener soporte de vida de las obras, porque se va a cumplir con los expedientes técnicos, no como hacen los alcaldes ladrones, como en Gregorio Albarracín ocurre, obras por administración directa, como en Ciudad Nueva o Alto de la Alianza. ¿Se dan cuenta? Porque ahí está el robo, pues. Entonces, por eso yo les digo, ¿dónde tenemos al mejor alcalde para darle una medalla de oro? En ningún lado. Inclusive ya están presos algunos y otros se han fugado. ¿Dónde tenemos al mejor gobernador para Tacna? Hay uno que está fugado y otro que ya debería estar preso, pero quiere volver a ser alcalde. ¿Se dan cuenta? Eso ya no más. Entonces yo creo que ahí Keiko Fujimori tiene al mejor aliado, las empresas. Y las empresas mineras son las que tienen para invertir ahorita 56,000 millones de dólares. Y eso se debe ya aperturar y dejar de lado todos aquellos que salen a oponerse contra la minería porque son financiados a nivel internacional por ONGs que hablan de, por ejemplo, estar opuestos a la contaminación. Y la minería ilegal que hace justamente eso, contaminar, como lo están haciendo los traficantes del oro, que no pagan impuestos, pero después quieren atención médica. No pagan impuestos, pero se están haciendo distritos en estas zonas. No pagan impuestos, pero quieren que los asistan con todas las atenciones escolares y todo, y con presupuestos del Estado, donde no pagan impuestos y se dedican a matarse entre ellos con el tráfico del oro. En Puno, en Arequipa, son las zonas más peligrosas que hay, y la selva que está siendo depredada por esta minería ilegal que no aporta nada más que muerte, nada más que muerte. Entonces, por ahí, si hay como Fujimori, vaya usted adelante, pero tiene que hacer cambios en el gabinete. Nos vamos, será hasta mañana. Muchas gracias por su atención y, como siempre, a triunfar sin robar. Torres nunca más.

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4: Exactamente las 14 horas con 56 minutos.
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0: estimados oyentes, estamos sobre las 3 de la tarde con 6 minutos. Tengan todos ustedes muy buenas tardes. Les damos la más cordial bienvenida a vuestro programa noticioso Comunícanos. Entremos con el cable que dice: hay sismo de 7.2. Sacude Ayacucho, por favor, adelante.
1: Momento de este sismo de 7.2 en Coracora, Ayacucho.
2: En estos momentos se acaba de suscitar un temblor fuerte en Coracora. Los vecinos han salido a la calle. Bueno, está pasando la ambulancia por la carretera hacia Ilcococha. Bueno, no sabemos a dónde estará yendo. Posiblemente haya pasado algo con este movimiento que ha sido de regular intensidad y ha durado también aproximadamente 15 segundos. Estamos viendo en algunos sectores, al parecer también hay chacras, se ha desprendido ahí al fondo, al frente. Hay polvareda por este sector, a ver si pueden verlo los seguidores, las seguidoras. Es probable que haya cedido también la tierra. Sectores de repente agrícola, que ha sido regular intensidad. Bien, amigos, así está el barrio de San Marcos en Coracora, luego de este fuerte movimiento sísmico. No sabemos todavía dónde ha sido el epicentro, pero en Coracora sí se ha sentido de muy regular intensidad.
0: Bien, bien. Bueno, el epicentro al parecer ha sido al norte de Coracora. Qué terrible, ¿ah? ¿Eh? Y fuertecito, 7.2. Qué bárbaro, ¿ah? ¿Eh? En esa intensidad, un sismo, pues, que ha sacudido a Ayacucho. Y de Ayacucho muy poco se ha conocido de sismos, pero bueno, sucede, ¿no? Está sucediendo, pues, ahora ya en otras ciudades. Ojalá que no haya, digamos, problemas mayores con sus habitantes, con sus casitas, en fin. Ya unos momentos más seguramente pasarán otro informe. Bueno, el día de hoy hemos estado en la Universidad Nacional Jorge Basadre. Había una ceremonia, justamente está de recordando un nuevo aniversario, la Facultad de Minas. Así es, 53 años según es lo que han precisado. Y también fue motivo para develar un hermoso busto de quien envió fuera el ingeniero Óscar González Rocha. En el acto se hicieron presentes las autoridades de la universidad, como también representantes de la empresa Sauder Perú. A ver, escuchemos qué es lo que precisa aquí un joven estudiante. Adelante, por favor.
3: De la Universidad Nacional. Pero más allá de su reconocimiento, su legado está en sus valores, principios, en el ejemplo que dejó a nuevas generaciones. Siempre nos enseñó que la buena minería se construye con técnica, respeto al medio ambiente y diálogo con las comunidades. Para nosotros, los estudiantes, de Ingeniería de Minas, el ingeniero Oscar González Rocha representa mucho más que una figura. Representa un modelo a seguir, un referente profesional y un ejemplo de liderazgo. Perseverancia y compromiso en la minería para el desarrollo del Perú. Su trayectoria nos demuestra que un buen ingeniero no significa solamente alcanzar la grandeza, sino que también deja una huella positiva y abrir un camino para quienes vienen detrás. Por eso, hoy nos acompaña el ingeniero Jorge Hugo Besa Ibero, quien fue su colaborador más cercano, su compañero de ruta. Su presencia demuestra que el legado del ingeniero Tomás González Rocha continúa. Queremos expresar nuestras más sinceras agradecimientos al ingeniero Jorge Hugo Mesa Rivero por su valioso apoyo y el compromiso para realizar esta plaza minera. Su disposición y respaldo hicieron posibles que hoy contemos con este espacio que honra en la memoria del ingeniero Camanzá de Rocha y que quedará para futuras generaciones. Al develar hoy esta estatua, no solo instalamos una imagen, dejamos establecido un compromiso que cada vez que pasemos por aquí, recordemos que la técnica es necesaria, pero la ética es interrumpible. Que la minería debe desarrollarse con respeto a la tierra y a su gente. Y que el verdadero líder se construye con humildad y servicio. Esta estatua queda aquí para recordarnos que sí se puede hacer minería con respaldo, con esperanza, responsabilidad y visión para el futuro. Gracias, ingeniero Oscar González Rocha, por elegir al Perú como tu segunda patria, por elevar el nombre de nuestra escuela de ingeniería de minas, por dejar un ejemplo que nos acompañará siempre. Finalmente, quiero expresar nuestro más sincero agradecimiento a nuestro director de la Escuela Profesional de Ingeniería de Minas, al ingeniero Jorge Segura Dávila, por su esfuerzo, dedicación y gestión para hacer posible que se dé esta plaza. Ingeniero Jorge Hugo Mesa Viveros, muchas gracias por su apoyo, por hacer realidad esta plaza. A las autoridades y profesores y compañeros, invitados especiales, muchas gracias por acompañarnos este día tan especial.
4: Fuertes aplausos.
0: Bien, estimados oyentes, pues fue parte de lo que se expresaba precisamente en estos actos protocolares inicialmente realizados en el auditorio principal de la universidad para posteriormente trasladarse a la placita de lo que es la Facultad de Minería. Vamos a continuar en unos minutos más transmitiendo precisamente los mensajes expresados, donde pudo quedar establecido de que sin el canon no se pudieran hacer todas las obras que se han hecho aquí en la Ciudadana hasta el momento. Esto gracias a la minería, ¿verdad que sí? Bien, también el ingeniero se nos fue el nombre, pues quien es decano precisamente de la facultad, Dante Morales, narró cómo se inició la Universidad Nacional Jorge de Vasari, cómo se, es decir, cómo se inicia exactamente la universidad y cómo se reúne dinero, y la primera especialidad que fue la de minas. Hizo una narrativa desde sus inicios y bien, pues lo único que los micrófonos favorecía al maestro de ceremonias, y las personas que hacían uso del otro micrófono pareciera que le bajaban el volumen. Eso no está bien. Se entiende que previamente hacen un ejercicio, una práctica, a ver cómo se escucha, ¿no? No se trata, cualquiera podría pensar, oye, lo están saboteando al que está expresando, al invitado, a la autoridad, ¿no? Solamente cuando dieron volumen, cuando habló el rector de la universidad, ahí le dieron más volumen. Eso no se hace, hay que ser muy correctos, muy caballeros. En todo momento, pues deben hacerlo, para eso están los profesores. Yo creo que hay un curso de ética, ¿no? Eso no se hace. Siempre debe haber un ensayo previo y no a última hora que se corte el micrófono, que no sale la voz, mientras el maestro de ceremonia sí tenía un buen micrófono y se escuchaba perfectamente. En fin, ahí lo dejamos. Pareciera que falló mucho el protocolo en esta ceremonia realizada precisamente al interior de la Universidad Nacional Jorge Vasari, en el campus de aquí de la avenida Miraflores, el día de hoy en horas de la mañana, 3:13 p.m. Vamos con los titulares de portada del diario Correo para el día de hoy. Dice: 50% de instituciones educativas afectados, hoy se reinician clases presenciales. En instituciones educativas dañadas por el ventarrón y lluvias, labores serían mediante la modalidad virtual. La Dirección de Educación pide apoyo a los municipios. Por otra parte, protestan por la restricción de tránsito en la costanera. El consorcio implementa medida. ¿Qué habrá pasado? Tenía que haber una buena coordinación. Y el hermano del alcalde en trata de migrantes es investigado, se refieren al alcalde de la ciudad de Arica. Y aparecen más huecos en fiesta de vías por las lluvias. Otro titular: habilitan paso provisional en zona afectada por huaico en la ciudad de Hilo. Bueno, acá en la ciudad de Tan, efectivamente, uno que camina bastante, pues a raíz de estas lluvias, peor es que se ha, digamos, deshecho el material del asfaltado de las calles y hay más huecos, y esto da lugar a que las personas pues se puedan caer fácilmente. Muchas calles están, pero parecen trochas, no parecen pistas. No sé qué pasó, todos pensamos, es un tanneño, qué gusto da saberlo, no, contentos. Va a mejorar las pistas de Tacna. ¿Qué pasó? ¿Por qué no lo hizo nunca? Cuando su primer presupuesto, arreglar las vías y después lo otro. No, que se fueron a zonas andinas, se fueron por acá, por allá. Ya nadie les dice que no, pero prioridad las vías principales de las calles de Tacna, el cercado. Porque es allí donde vienen todos los turistas, transitan a diario, ¿no? Visitan Tacna para conocerla. Entonces, pues, el turista tiene que recibir una grata bienvenida sin estar pensando que se va a caer, que el taco se va, digamos, el término, se va a atracar en una piedra, se va a tropezar, ¿no? Ojalá pues que Todavía hay la esperanza de que hasta diciembre pueda hacer algo don Pascual Huiza en las pistas principales de la ciudad de Tacna. ¿Y dónde será el desfile? Muchos se preguntan. Dicen muchos en la calle San Martín, a la altura de la calle Arequipa. También se han caído en los desfiles del día domingo, se han caído varias personas, han tropezado en un hueco ahí y se han caído al suelo, señoras. ¿Ah? Todo eso hay que preparar también la pista para que no se estén cayendo. Pues a ver el ingeniero Yota que le ponga atención a este problema, porque la otra avenida Grau pareciera que siguen los trabajos. Yo no sé por qué esperaron el mes de agosto justamente, y es una costumbre que se ha hecho en las autoridades que pasan por el municipio, dejar los trabajos para el mes de agosto, para el mes de julio, cuando se supone que en esos meses pues las casas comerciales o los turistas que llegan quieren pues caminar por las calles tranquilamente. No, puros montones de tierra, de arena, el polvo, ay, los ruidos, en fin, no sé qué pasa con las autoridades. A ver, estamos sobre las 3:17, vamos con un tema musical para matizar esta tarde de jueves 20 de agosto.

0: sí.
1: 3:22 y escuchábamos a Eva Young con el tema Que vive el Perú, señores. Bien, continuamos con más informaciones. Y debido a crisis climática, disponen declarar al distrito de Ita en situación de emergencia y elevar a nivel 2 a causa de los severos daños ocasionados por los últimos fenómenos climáticos. Con votación unánime, el Consejo Municipal Distrital de Ita, presidido por la alcaldesa doña Uberlinda Chacón Díaz, aprobó la ordenanza municipal 007-2026-MDI, que establece declarar en situación de emergencia al distrito. Asimismo, mediante acuerdo de consejo número 026-2026-MDI, se dispone elevar la emergencia a nivel 2. La medida tendrá un plazo de 60 días calendarios y permitirá flexibilizar el uso de recursos ejecutando acciones administrativas inmediatas para la gestión de atención y respuesta inmediata a fin de remediar y o a mitigar los daños ocasionados por las intensas lluvias, debiendo articular esfuerzos con las instituciones públicas y privadas según sus competencias. De igual manera, se encarga al Grupo de Gestión del Riesgo de Desastres efectuar las coordinaciones que sean necesarias con la Municipalidad Provincial de Jorge Basadre a efecto de articular esfuerzos para la respuesta y rehabilitación de daños ocasionados por las emergencias, según sus competencias y el cumplimiento del acuerdo de consejo número 026-2026. 3:23, estimados oyentes, 3:23. Bueno, y Correo publica en su última página lo siguiente, que dice: una amplia entrevista justamente a Amanda Miguel, una reconocida cantante y compositora, la legendaria e intérprete de el tema Él me mintió, entre otros éxitos, habló con Diario Correo sobre su carrera, que marcó una pauta con temas de amor y despecho que siguen sonando como El primer día. Es una bendición que después de 46 años de carrera siga vigente, así lo precisa esta notable cantante, quien se casó con el cantante Diego Verdaguer, con quien tuvo una hija también cantante, Ana Victoria. Diego falleció en el año 2022 en Los Ángeles, Estados Unidos, debido a secuelas de contagio del COVID-19. Y Amanda Miguel tiene una producción de 13 álbumes de estudio que lanzó la talentosa cantante. Muy bien, 3:24. Vamos con los titulares de Sin Fronteras. El principal justamente es de la crónica policial. Por presunto tráfico de migrantes cae hermano del alcalde de Arica. Se trata de Ricardo Vargas Pizarro, de 70 años, hermano del actual alcalde de Arica, don Orlando Vargas, quien fue intervenido junto con un trabajador de seguridad en el control de Santa Rosa. Otros titulares en cuanto al tema de elecciones: para elecciones regionales y ediles, el jurado especial de elecciones informó que 63 listas ya están inscritas. Presidente del jurado electoral especial de Tacna, don Pedro Franco Apaza, anunció que el 5 de septiembre se conocerá la lista oficial de candidatos. Otra información: empieza escasez de alimentos en el Grau por bloqueo de vías. Y la última: macrorregión sur recibió más de 68,000 millones de soles por transferencias mineras. 3:25, breve pausa y luego continuamos con más informaciones.

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1: Exactamente las 15 horas con 25 minutos.
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0: sobre las 3 de la tarde con 29 minutos, 3 con 29, estimados oyentes. Y bien, el día de hoy se llevó a cabo una conferencia de prensa muy interesante. Bueno, esta actividad es promovida precisamente por un grupo de aficionados, así es, se trata, pues, bueno, más que nada que tiene el objetivo de brindar mayores detalles, dice, sobre la próxima edición de la 11ª Expo Tacna Coleccionistas, ¿ya? Esto tiene una fecha, por supuesto. Para ello vamos a escuchar la entrevista con el conocido periodista Jorge Herrera. Muy buenas tardes. Adelante, ¿qué le podrías informar a la comunidad? Esta mañana precisamente se realizó esta conferencia para dar a conocer todo lo relacionado a Expo Tacna Coleccionistas. Aló.
12: Buenas tardes. Sí. Aló, señora Sara, ¿cómo
0: está? Sí, está bien, adelante.
12: Gracias por la entrevista y a sus radio oyentes. Buenas tardes. Sí, efectivamente, el día de hoy se realizó la conferencia para anunciar la 11ª Expo Coleccionistas 2026, que se va a realizar este sábado 22 de agosto en el Centro Cultural Peruano Norteamericano, que queda en la calle Coronel Bustillos, frente al Colegio Santana. La actividad se va a desarrollar de 1:00 p.m. a 8:00 p.m. Son 48 expositores que tenemos nosotros, de más de 30 temáticas diferentes, que van a estar presentes en esta nueva fecha de la exposición. Aparte que tenemos 15 tiendas, entre tiendas de productos de colección o de alimentos, que vamos a tener habilitados también para las personas que quieran asistir.
0: Bien, Jorge, observo de que se ha incrementado notablemente el número de participantes, ¿no? Y eso será por lo que también las tiendas tratan de ofertar los productos que tienen para todos, sobre todo los niños, adolescentes y también personas mayores, que mantienen ese espíritu de niños, ¿no? ¿Verdad?
12: Claro que sí. Bueno, tanto tiendas como expositores, porque los expositores no venden, ha aumentado, ¿no? La última vez que hemos hecho una expo coleccionistas teníamos aproximadamente 38 expositores, y ahora, como le indico, tenemos 48, ¿no? Hemos aumentado más expositores, tenemos 12 asociaciones, y sí, también hay tiendas que confían en nosotros y se han sumado, ¿no? El año pasado teníamos 8 tiendas, ahora tenemos 15. Agradecemos la confianza a algunos que siempre han estado con nosotros, y otras nuevas que se han juntado o ahora están participando, para que las personas puedan acercarse donde ellos y puedan adquirir alguna pieza que pueda ser que les guste, ¿no?
0: Sí, yo quisiera que le precises a nuestros oyentes de qué se trata justamente, qué van a poder apreciar: carritos, muñecos, no lo sé, qué temática, si tiene alguna temática, por favor.
12: Perfecto, primero le voy diciendo lo que tenemos en el programa. Tenemos un concurso de dibujo de niños, que ya están abiertas las inscripciones, es preinscripción, que va a haber en dos categorías, que se va a realizar de 2:30 a 4:00 p.m. Tenemos un concurso de fotografía, que ya también se cerraron las inscripciones. Va a haber también dibujo en vivo, va a haber ahí un artista plástico que va a hacer un dibujo en vivo en un cuadro de 1 m x 1 m. También vamos a tener música en vivo con una banda que se llama Otaku Cast. Va a haber un grupo de señoritas que bailan K-pop, que van a estar presentes, que se llama Angelo Pinku. Va a haber un cantante también de música anime que va a estar presente. Una señorita va a tocar violín con música tradicional y también algunas canciones más de pop. Luego, lo que son exposiciones, lo que tenemos nosotros, tenemos a los grupos con los más conocidos: tenemos al Club Transformers, tenemos al Club Star Wars, tenemos al Club de Autos de Escala, tenemos al Récord Guinness, a Milan Lukic, muy conocido Milan Lukic en la localidad. Él ostenta el Récord Guinness a la mayor cantidad de envolturas de chocolate en el mundo. Él tiene más de 10 envolturas. Él va a estar presente con nosotros. Tenemos a 6 niños que van a exponer. 3 de ellos van a exponer de colecciones de dinosaurios, 2 de autos y 1 de una serie animada. También hay personas mayores. Hay una señora que va a exponer una colección de muñecos basados en Topollillo. También tenemos ahí a la Asociación Numismática, que van a exponer billetes, monedas, y algunas medallas conmemorativas, entre ellas el Banco de Tacna. Hay una colección de emblema que tenemos nosotros, de un coleccionista que lamentablemente falleció hace unos años y nunca pudo participar con nosotros, pero que siempre está presente en su colección, que es de Antonio Navarro. También tenemos colecciones también de anime, de Saint Seiya, One Piece. Hay una colección también de muñecos también ahí de... Hay colecciones también de un señor que hace figura en frío, que se llama School Perú. También tenemos a una asociación también que va a traer los libros que son basados en historia de Tacna. También va a haber una persona que va a traer su colección de G.I. Joe, que son figuras de colección de los años 80, 90. Después hay otro grupo que se llama No Coleccionable, también va a traer figuras de colección de los años 80, 70 y 90. Tenemos, ya dije, el Club Transformers. Sí. O sea, es una variedad, como le digo, ¿no? Son varios grupos. Tenemos 2 asociaciones que están participando, y también tenemos un grupo que se llama Sot Combat, que van a hacer peleas medievales. Obviamente con armas de plástico, ¿no? Para que la gente pueda hacer ahí peleas de sables o tiro al arco, ¿no?
0: Perfecto.
12: Tiro al arco al blanco.
0: Sí, sí, precisas, dime, ¿los expositores solo son de Tacna? Porque en anterior oportunidades han venido de Arica, de Hilo, de Arequipa.
12: Sí, en esta ocasión no, todos son de Tacna. Bueno, tenemos uno que viene de Hilo, tiene un amigo que expone después de muchos años, que tiene maquinaria pesada, y su colección está muy bonita, por cierto. Esta persona se dedica a hacer dioramas sobre exposiciones, sobre que tenga que ver con mina, ¿no? Trae maquinaria, él va a estar presente en la exposición con sus hijos, que sus hijos también van a exponer, justamente ellos son los de autos, que van a estar presentes ahí. También tenemos a un señor que hace figuras góticas, que también va a estar presente con nosotros, que tiene que ver con dragones, cosas medievales, El Señor de los Anillos, que es una saga de libros. Pero ahorita, de personas de afuera, tenemos como una persona de hilo, ¿no?, que va a poner maquinaria pesada.
0: Bien, ¿habrá, digamos, momentos quizás de diversión en medio de toda esta presentación? ¿O solamente el público?
12: Claro que sí.
0: ¿Sí? Dime.
12: No, claro que sí. Por eso le digo, tenemos presentaciones artísticas. Tenemos una banda que se llama Otaku Cast, que va a tocar canciones de las series animadas, quizás que hemos tenido algunos de niños de los años 80, 90, claro. Algo de anime. Ajá. Que va a ser para cerrar el evento. Va a haber un grupo de señoritas que, como menciono, van a bailar K-pop, que les gusta a los jóvenes.
0: Correcto.
12: Después va a haber una niña que va a estar con un violín, que también va a tocar un poco de música clásica y algo también más pop o juvenil. Y también va a haber un chico que va a cantar, ¿no? Va a cantar algunas canciones también de series animadas y asiáticas.
0: Dime,
12: ¿no?
0: ¿Hay oportunidad? Eso para también, ¿no? ¿Hay oportunidad para que quiera inscribirse alguien que quiera participar como expositor, o ya está todo cerrado?
12: No, ya estamos cerrados. O sea, agradecemos bien la gentileza de la gente que hasta hace unos días nos preguntaban si podían participar, pero no, ya estamos cerrados. Como menciono, somos 48 expositores, es un gran número, es el récord, digamos así, de todas las exposiciones que tenemos, y nada, los esperamos a todos. Decirle también que en agosto, por la diversidad de actividades, hay un costo simbólico que le llamamos colaboración a las personas de 5 soles, pero a los menores de edad el ingreso es libre, a las personas adultas mayores el ingreso es libre, y las personas que vayan disfraz o cosplay, como les decimos nosotros, también el ingreso es libre. O sea, hay oportunidad, y aparte que cuando le damos un ticket de ingreso con esa colaboración, entran automáticamente a sorteos que programamos en toda la tarde.
0: Bien.
12: En la tarde va a haber actividades, entre actividad y actividad van a haber sorteos. Y algo que me estaba olvidando, que vamos a tener 2 conversatorios sobre coleccionismo, uno con 3 expositores varones y otro con 3 expositores mujeres. Entonces eso va a ser, uno va a ser a las 3 y el otro aproximadamente va a ser a las 4:30. Entonces también ahí tiene una oportunidad para conocer también más a los coleccionistas.
0: Bien, va a ser muy interesante. Y bueno, gracias a todo el esfuerzo que les pones tú y el grupo que te acompaña. ¿Algo más que decir para concluir con la entrevista, Jorge?
12: Bueno, esperarlos, invitarlos que vengan este sábado 22 de agosto en el Centro Cultural Peruano Norteamericano, que se ubica en la calle Coronel Bustillos, frente al Santana, como menciono, a la altura de la FAP, del destacamento FAP por Vingegur. Bajan, ahí está Coronel Bustillos, media cuadra, y lo van a encontrar, o por la calle Arica, a la altura del Santana, Coronel Bustillos, a media cuadra hacia arriba, también lo pueden encontrar. Y menciono también, tenemos una rifa también, que ahí mismo la vamos a sortear, donde tenemos premios sorpresas para la gente que participa. La rifa se va a ser sorteada durante toda la tarde, y para todo el que desee participar también, ¿no?
0: Bien, ha sido muy gentil, muy amable. Éxitos en tu actividad, ¿eh?
12: Muchas gracias, señora Sarita, y también le esperamos a usted que también vaya, porque le hemos visto algunas oportunidades también asistir.
0: Así es, los voy a acompañar. Muchas gracias, amo una vez más. Muy buenas tardes.
12: Bien, buenas tardes, muchas gracias.
0: Bien, bien, estimados oyentes, estamos sobre las 3 de la tarde con 39 minutos. Bueno, teníamos el contacto con Jorge Herrera, pues, que pone su pasión también de Jorge, realizar esta Expo Tacna Coleccionistas. Es su 11ª edición. Y viera usted de que viene público, viene de Hilo, de muchas ciudades a apreciar, traen a sus niños. Y ellos también recuerdan aquella etapa tan bonita, pues, de que cuando eran niños, adolescentes, sus padres compraban, coleccionaban carritos, bueno, lo que les gustaba, lo que estaba de moda, ¿cómo era el? Ahí se me fue el nombre, Yoku, Hoku, ¿no? Todas esas cosas, y ahí pueden apreciar, pues, todo, recordar es volver a vivir, estimados oyentes. Bien, ahora sí, vamos a justamente a escuchar una intervención muy interesante, ¿verdad que sí?, de la señora Viviana Coahuila, que se hizo presente también en esta ceremonia de esta mañana realizada justamente en la Universidad Nacional Jorge Basadre. Ella fue en representación de la Benemérita Sociedad de Señoras. Y bueno, su intervención, por supuesto, que fue muy aplaudida. A ver, la escuchamos, señora Viviana, adelante.
13: Señor rector de la Universidad Nacional Jorge Basadre Groma, señor decano de la Facultad de Ingeniería de esta universidad, señor Jorge Segura, director de la Escuela de Minería. Hace muchos años había en Tana la imperiosa necesidad de que haya una universidad para Tana. Fue el pueblo de Tana quien con su espíritu guerrero y de valentía y de dignidad se sumaron a la campaña para que exista una universidad de Tana. Señores funcionarios de la Sauder, señores invitados, señoras y señoras, señoritas, estudiantes, público en general. Vengo en representación de mi presidente, la señora Rosa Amelia Mejías Cornejo, porque creo que los problemas de Tana son los problemas también de nosotros, quienes con la ayuda de todas las autoridades, funcionarios y pueblo de Tana tratamos de ayudar a que Tana desarrolle y sea siempre la mejor, porque Tana es la puerta del Perú, donde empieza la patria. Traigo el mensaje de mi presidente. Sobre todo el mensaje va dirigido a la juventud estudiosa de esta universidad, a través del ilustre personaje nacional e internacional. Nos referimos a don Óscar González Rocha, a quien también nosotros hemos conocido. El pueblo de Tana, la motivación que irradia el ingeniero Óscar debe ser un referente para los estudiantes, y agradecer en nombre de todo el pueblo de Tana por esta plaza a una persona dedicada, a una persona que dio mucho en la minería regional, nacional y mundial. También sirve como estímulo a los padres de familia, porque sus hijos tienen un referente más de talla mundial, como don Jorge Basadre Broma, a quien ustedes orgullosamente llevan el nombre. Cuando transcurría el inicio de los años 70, los padres de familia de Tana exigían la creación de una universidad nacional y un 28

0: agosto de 1971, mediante decreto ley 18942, se crea la Universidad Nacional de Tacna con mucha alegría y algarabía para la población. El 13 de mayo de 1972 inicia sus actividades en el ex Palacio Municipal de Tacna con una de las especialidades, ingeniería de minas, que era el pozo más precioso que tenía la región de Tacna. Para brindar ese soporte a la minería del sur del Perú, de la cual carecíamos. Hoy, la universidad ha crecido. Con sus 55 años de vida, cuenta con varias especialidades. Hay 10.825 estudiantes aproximadamente, quienes podrán inspirarse en la grandeza de un líder más de jerarquía. Agradezco a la promoción de Ingeniería de Minas por la acertada decisión de gestionar una plaza con el monumento de un hombre que pereniza el esfuerzo, dedicación, soporte personal y familiar y laboral, empresarial y social. Gracias al ingeniero González Rocha. Gracias por permitir tener en esta plaza a su padre, que genera identidad y desarrollo, porque él ha vivido y lo hemos asumido como un peruano más, pero en Tacna al visitante se le cubre de gloria porque la tierra bendita de Tacna se impregna en cada una de las personas que llega a nuestra ciudad, y ahí se eleva la valentía, la dignidad, la solidaridad que todos debemos tener sin cuestionamientos, sin discriminaciones. Quiero hacer un llamado a todos los estudiantes de esta universidad. Nosotros sabemos que hemos pasado duros momentos durante el cautiverio, pero la integridad, la dignidad de todos los tacneños supo valorar por encima de todas las cosas el amor a la patria, convirtiéndose en las heroínas de nuestra ciudad. Ese es el legado que todos y cada uno de los estudiantes de la universidad tienen que asumir, tienen que estudiar, tienen que saber la historia de Tacna para querer a Tacna. Por eso les hago un llamado para que todos juntos luchemos por esta ciudad y salga adelante nuestra región de Tacna. Muchas gracias.
1: Bien, bien, estimados oyentes, fue la intervención de la señora Viviana Coahuila Salinas, quien se hizo presente en representación, pues, de lo que es la Benemérita Sociedad y Auxilios Mutuos de Señoras. Ah, muy bien su mensaje. Bueno, hay otras intervenciones que, bueno, luego las iremos transmitiendo. Pero antes les damos a conocer que la Municipalidad de Ite continúa labores de apoyo con maquinaria pesada y bienes en beneficio de los damnificados. La comuna iteña dispuso hoy la contratación de 20 obreros para que se sumen a las brigadas de trabajo con el fin de hacer llegar oportunamente el apoyo necesario a los establos, parcelas de cultivos y viviendas que sufrieron serios daños por la inclemencia de la naturaleza. Hoy en horas de la tarde, funcionarios de las comunas de Ite se reunieron con los presidentes de las asociaciones y juntas vecinales para articular y dinamizar las tareas pendientes. Los grupos de trabajo, en conjunto con las entidades de primera respuesta, realizan sus labores de campo con la supervisión personal de la presidenta de la Plataforma de Defensa Civil y alcaldesa de Ite, doña Uberlinda Chacón Díaz. Entre estas labores está la entrega de plásticos y abrigos, vitaminas y medicinas para los animales afectados, así como maquinaria pesada con sus respectivos operarios que se encargan de limpiar establos, cultivos y despejar las vías afectadas por los deslizamientos de lodo y piedra, situación que mejorará conforme se vayan implementando las últimas medidas administrativas. Municipalidad Distrital de Ite, Desarrollo y Bienestar. 3:48 p.m. Vamos con una pausa y luego continuamos con más informaciones.
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1: Estimados oyentes, bueno, invitándolos, recordándoles que hoy día hay un partido muy interesante a las 7:30 de la noche, pues estará jugando Cienciano con precisamente un equipo del Brasil. Así es, el papá sale a terminar la tarea ante Botafogo allá en el Brasil, así que ya saben, a las 7:30 hay un partido muy interesante, ojalá que se lo pueda ver, pues no sabemos qué canal estará transmitiendo, pero bueno, recordarles eso. Gracias amigos por vuestra gentil sintonía, Dios mediante con nosotros hasta el día de mañana, que tenga una bonita tarde, siempre en la grata compañía de Radio Tacna, su emisora amiga. Hasta mañana, estimados oyentes.
11: De esta manera, hemos presentado su magazine, Comunicándonos. 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
15: Exactamente las 15 horas con 56 minutos.
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1: Exactamente las 16 horas con 25 minutos.
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1: Exactamente las 16 horas con 55 minutos.
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1: Exactamente las 17 horas con 25 minutos.
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2: Exactamente las 17 horas con 55 minutos.
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0: Atención a la hora exacta en el Perú, son las 6:02. 6:02 la hora en todo el territorio nacional. Buenas tardes, bienvenidos a la presente emisión de su noticiero Sucesos en el horario estelar de Radio Tacna, la decana en cadena con Estudio Líder de Candarave, en cadena con Radio Huiracocha de Tarata, en el horario, reitero, estelar de Radio Tacna. Señoras y señores, de inmediato nos enlazamos con la oficina de redacción de Sucesos, donde estamos procesando las últimas informaciones. Tenemos los titulares de la hora a nivel nacional.
1: El jefe de INDECI, Luis Vázquez Guerrero, hizo un reporte preliminar tras el sismo de 7,2 grados que se registró hoy a la 1:00 p.m. al norte de Coracora, provincia de Parinacochas, región Ayacucho. En Puquio hay 8 viviendas afectadas, 3 instituciones de prestadoras de salud afectadas, 12 viviendas afectadas y una posta médica afectada. Coracora, 2 personas lesionadas y en Cusco un hospital afectado y el Poder Judicial también. En Pichay, un centro de salud afectado. Hernando Tavera, presidente del Instituto Geofísico del Perú, dijo que la profundidad de 108 kilómetros del sismo en Ayacucho hizo que se sintiera en varias regiones del sur, como Ica, Cusco, Huancavelica, Arequipa y Moquegua. Durante la presentación de la política general del gobierno ante la Cámara de Diputados, el jefe del Gabinete Ministerial, Luis Galarreta, anunció más operativos contra la extorsión y refuerzo de la seguridad penitenciaria. El diputado Arturo Alegría cuestionó la designación de Jennifer Paredes para presidir la Comisión de Energía y Minas y expresó su preocupación por la conducción de este grupo de trabajo encargado de legislar sobre la formalización minera. Ante la Cámara de Diputados, el premier Luis Garraleta confirmó que frente al fenómeno del Niño se acelerará la limpieza y descolmatación de 536 puntos críticos prioritarios. El Carnaval de Candarave, tradicional celebración de la provincia de Candarave en la región Tacna, fue declarado Patrimonio de la Nación, según resolución suprema del Viceministerio de Cultura publicada en el Diario Oficial El Peruano. El presidente del Consejo de Ministros, Luis Galarreta, afirmó que en la gestión de Keiko Fujimori, la democracia, el Estado de Derecho y la separación de poderes no son negociables. Galarreta precisó que recibió un Estado desordenado y desbordado, además entrampado por la burocracia que llega tarde al delito y a las emergencias. La tercera sala penal de apelaciones de la Corte Superior Nacional suspendió hasta el 10 de septiembre la audiencia de apelación contra la sentencia impuesta al expresidente Martín Vizcarra y a otros procesados por el delito de cohecho. El ministro del Interior sostuvo ante la Cámara de Diputados que se implementarán estrategias diferenciadas según la realidad geográfica y criminal de cada región, atacando directamente delitos específicos como la extorsión, el sicariato, la minería ilegal, el narcotráfico y la trata de personas. La senadora de Ahora Nación, Mirta Vázquez, consideró incongruente que el jefe de gabinete ministerial, Luis Galarreta, diga que encontró un Estado desordenado cuando la gestión de Keiko Fujimori Gucci

ha nombrado funcionarios de los gobiernos de Boluarte, Gerí y Balcázar. También Roberto Soto Riveros, alcalde de Carabelín, Arequipa, informó que el sismo registrado esta tarde en Ayacucho se ha sentido en su zona. Estos fueron nuestros titulares en el ámbito nacional aquí en Noticiero Sucesos a través de Radio Tacna.

ocasión, a la hora exacta, en el Perú son las 6 de la tarde con 7 minutos, 6 de la tarde con 7 minutos, la hora en todo el territorio nacional. Noticiero Sucesos en el horario estelar de Radio TAN, la decana en cadena, con Radio Estudio Líder de Candarave y Radio Huiracocha de Tarata en transmisión simultánea. Amables oyentes, para más adelante, no se pierdan, jurado electoral especial de Morropón Piura declaró inadmisible e improcedente la inscripción de un candidato a teniente alcalde cuyo postulante a la alcaldía había renunciado. Un hecho insólito y único a nivel nacional que ojalá el Jurado Nacional de Elecciones pueda seguir el mismo lineamiento. Y no creo, estando el Porqué ahí en Lima, no creo que lo haga. No creo que lo haga, señores. No creo que lo haga. En fin. Más adelante, no se pierde una resolución completa del Jurado Electoral Especial de Morropón Piura, donde a nivel nacional es el único que al momento ha declarado inadmisible, improcedente, la candidatura de un teniente alcalde y luego hizo renunciar a su candidato a la alcaldía. Como ocurrió acá con el Gordo Torres, como Porqué, de eso se trata. Para más adelante, mientras confirmamos nuestras cadenas con Radio Estudio Líder de Candarave y Radio Huiracocha de Tarata. A las 6 de la tarde con 9 minutos. Señores, debido a los últimos acontecimientos climatológicos, 50% de los colegios han sido afectados. Hoy se han reiniciado las clases presenciales en instituciones educativas dañadas por ventarrón y por lluvias. Labores serían mediante la modalidad virtual. Dirección de Educación pide apoyo a los municipios. ¿Y dónde está la contingencia, mi querido Yuri? Yuri Mejía es el director regional de Educación. Lo conozco de muchos años, cuando era muchachito todavía. Yuri, ¿dónde está la contingencia para estos colegios? Claro, Yuri me dirá seguramente, el director de la UGEL tendrá que ver con esto, pero ¿existe el director de la UGEL? No lo conozco, al menos. Debieron de preocuparse todos, porque la Dirección Regional de Educación es, pues, Tacna, Tarata, Candarave y Jorge Basadre. Tendrá que hacer funcionar las UGELs, que no son independientes en realidad. Deberían de hacerlo, porque además el GORE los ha abandonado totalmente. El gobierno regional de Tacna, señores, ha abandonado totalmente a los colegios. Alguno ni siquiera les ha puesto Maya Rachel, Colegio Boloñesi, otros colegios emblemáticos, ninguno. No ha hecho nada y se ha tirado la plata, nadie sabe en qué. 6 de la tarde con 11 minutos, la hora en todo el territorio nacional. Un saludo a los amigos y colegas de Estudio Líder de Candarave, la emisora que nos transmite en simultáneo todos los días. Saludo cordial para todos nuestros colegas y los candarabeños en general. Ahora que acabamos de celebrar los 38 años de olvido de creación política de Candarave. Algo es algo, dijo el galgo. Atención, declaran patrimonio al carnaval de Candarave. El Ministerio de Cultura declaró Patrimonio Cultural de la Nación al Carnaval de Candarave, expresión cultural vigente en el distrito de Candarave, provincia del mismo nombre, en la región Tacna. Enhorabuena. Si los amigos de Líder pueden enviar el carnavalito para reproducirlo, sería bueno. Son las 18 horas con 12 minutos. Importante esta información. Declaran Patrimonio Nacional al Carnaval de Candarave, señores. El Ministerio de Cultura declaró Patrimonio Cultural de la Nación al Carnaval de Candarave, expresión cultural vigente en el distrito de Candarave, provincia del mismo nombre en Tacna. Atención, la medida fue oficializada mediante la resolución viceministerial número 225
2026-VMPCICMC, Ministerio de Cultura. La declaratoria reconoce una manifestación que forma parte de la identidad cultural de las comunidades de la provincia y que mantiene prácticas festivas transmitidas entre generación y generación. El carnaval articula música, danza, vestimenta, formas de participación colectiva propias de esta celebración. Candarave cuenta con otras expresiones culturales reconocidas por el Estado. Entre ellas figura el Anata de Camilaca, declarado también Patrimonio Cultural de la Nación en el año 2018, que nosotros transmitimos también en este programa. Y la verdad es que nos llena de satisfacción de que esto sea así, de esta manera. Por lo menos algo es algo, dijo el galgo. Con este declaratorio creo que es un punto a favor de la cultura y la interculturalidad de Candarave, señores. Aislada totalmente y desertificada totalmente también de más de 50, 60 años. Y que los emprendedores de Candarave hacen que no migren a otras partes y que hacen patria en el propio Candarave, ante el olvido sempiterno que tienen de parte de las autoridades, tanto locales, regionales y también nacionales. Por eso lo dijimos hace dos días atrás, con los 38 años de creación política. Nosotros apoyamos esa creación aquí, en este programa. Cuando vino el senador de la República, era bicameral en ese tiempo el Congreso, Cáceres Velázquez. Lo entrevistamos al FENATRAC, Frente Nacional de Trabajadores y Campesinos. Lo hemos entrevistado aquí permanentemente. Fue uno de los impulsores de la declaratoria de la creación política de Candarave. Y nosotros lo hemos entrevistado aquí varias veces en este programa Sucesos. 6:14 p.m. Y más adelante, en cualquier momento, no se pierdan el tema electoral del Jurado Electoral Especial de Morropón Piura, declarando improcedente la candidatura de un alcalde que, en lugar de renunciar, postuló como primer regidor y luego lo hizo renunciar al alcalde provincial. Igual que el caso del Gordo Torres, del Porqui, que son los casos emblemáticos conocidos a nivel nacional. Entre otros, ¿eh? Hay por unos 60 mañosos en realidad. Mañosos. Pero así es la vida, pues, señores. Así es la vida. 6:15 p.m. Me pide acá, ya, pues, me dice de una vez. Correcto, cómo no, les voy a dar. Y luego lo voy a repetir si alguien todavía no ha conocido este tema. Vamos a ver por acá el encuentro. Tengo como carácter de primicia esta información. Como carácter de primicia esta información que les voy a dar a conocer en este momento. Bien, el Jurado Electoral Especial de Morropón Piura excluye a candidato que postulaba como primer regidor y en cuya lista el candidato a alcalde renunció. Se pretendía violar la prohibición de la reelección inmediata, señores. ¿De qué se trata? Les voy a resumir. 6:16 p.m. Resumen de la resolución número 00576-2026, de fecha de hoy. De fecha de hoy, 20 de agosto 2026. Caso aplicable también a Lucho Torres, Porques y otros sinvergüenzas que violaron la Constitución, así como también la ley electoral de la no reelección en el mismo cargo. La resolución analiza una situación electoral particular. Un alcalde en ejercicio que no postuló nuevamente como alcalde, sino como primer regidor, pero que debido a la posterior renuncia del candidato a alcalde de su lista, quedó en una posición que, según el Jurado Electoral Especial de Morropón, Piura, podía permitirle continuar ejerciendo la alcaldía durante el siguiente periodo municipal.
El punto central, señores, es que el artículo 194 de la Constitución Política del Estado establece que no hay reelección inmediata para los alcaldes, tampoco para los gobernadores, señores. No hay reelección. No hay reelección. No hay reelección inmediata para alcaldes, ni para regidores, ni para gobernadores. No hay reelección. Y entonces, ¿cómo es la cosa? Reitero, el punto central es que el artículo 194 de la Constitución establece que no hay reelección inmediata para los alcaldes. Frente a ello, la defensa sostuvo que no existía infracción porque el alcalde estaba postulando a un cargo diferente, regidor, y porque ni la ley de elecciones municipales ni el reglamento de inscripción contemplaban expresamente esta situación como causal de exclusión. El propio jurado electoral especial reconoce que el supuesto no aparece expresamente enumerado entre las causales de reglamentación de exclusión. Sin embargo, el jurado electoral especial considera que la Constitución no puede interpretarse únicamente desde la denominación formal del cargo al cual se postula. Lo relevante es determinar si la candidatura o las circunstancias concretas permiten alcanzar en los hechos el mismo resultado que la Constitución prohíbe, que una autoridad continúe inmediatamente en la alcaldía durante el siguiente periodo. Por ello, la resolución desarrolla una interpretación material y finalista de la prohibición de reelección inmediata. Señala que no sería constitucionalmente admisible permitir, mediante la combinación de actos individualmente permitidos, postular como regidor, renunciar a una candidatura y mantener vigente el resto de la lista. Que finalmente se produzca el resultado prohibido por el artículo 194. Un aspecto importante es que el jurado electoral especial no afirma que todo alcalde esté impedido de postular como regidor. Por el contrario, reconoce expresamente que esa candidatura, considerada aisladamente, no está prohibida. El problema aparece cuando ocurre un hecho sobreviniente que modifica la situación original de la lista y coloca al alcalde en ejercicio de una posición jurídicamente idónea para volver a ejercer inmediatamente la alcaldía. La resolución también recurre al principio de supremacía constitucional. Su razonamiento es que la ausencia de una causal específica

de supremacía constitucional. Su razonamiento es que la ausencia de una causal específica, además, incorpora la figura del abuso del derecho. Determinados actos pueden ser lícitos, considerados individualmente, pero no pueden utilizarse conjuntamente para obtener un resultado contrario a la Constitución. El Jurado Electoral Especial aclara que, como parte de este razonamiento, no está atribuyendo necesariamente un acuerdo fraudulento o una intención subjetiva de aludir a la Constitución, de eludir a la Constitución. Atiende fundamentalmente a los efectos objetivos producidos por la situación electoral. Ahora bien, ¿cuál es la importancia del criterio? La trascendencia de esta resolución que estamos comentando está en que plantea que la prohibición de reelección inmediata debe tener eficacia real y no solamente formal. Por ello, frente a situaciones semejantes que pueden presentarse en distritos, en distintos lugares del país, el análisis no debería limitarse a preguntar a qué cargo figura inscrito el candidato, sino también la configuración concreta de esa candidatura permite que una autoridad constitucionalmente impedida continúe en los hechos y de manera inmediata ejerciendo el mismo cargo. Si la respuesta es afirmativa y existe equivalencia normativa entre ambos casos, el razonamiento de esta resolución sostiene que no debería permitirse alcanzar indirectamente aquello que la Constitución prohíbe directamente. Repito, si la respuesta es afirmativa o existe equivalencia normativa entre los dos casos, el razonamiento de esta resolución sostiene que no debería permitirse alcanzar indirectamente aquello que la Constitución lo prohíbe directamente. Señores, ahí está la primicia que nosotros queríamos darle en esta tarde, porque es el día de hoy, esta resolución que nos han enviado desde Morropón, Piura. Agradecemos a los colegas y también a nuestros colaboradores en Tacna que han tenido a bien enviarme la resolución completa, que la tengo aquí a la vista. Resolución completa. La resolución completa constituye 34 páginas. La resolución 00576-2026 contiene 34 páginas. 34 páginas, señores. Así es que hay un antecedente para que el Jurado Nacional de Elecciones pueda de la misma forma interpretar la ley y de esa manera determinar las candidaturas de todos esos mañosos, facinerosos que, presentándose como teniente alcalde, pretenden ser alcaldes en forma inmediata, o sea, la reelección. Señores, la reelección está prohibida, pero estos sinvergüenzas, ¿qué han hecho? Presentarse como primer regidor y luego hacer renunciar a la alcaldía, al postulante de la alcaldía provincial o distrital. La verdad de la mermelada es que echa la ley, echa la trampa. Pero como los peruanos somos intonsos y vivimos en un país bananero, ¿no? En un país bananero, una republiqueta bananera, cualquier cosa puede ocurrir, señores. De esta situación, estos políticos impuros, corruptos y sinvergüenzas se aprovechan para hacer de la ley lo que les da la gana. Como siempre, están acostumbrados a ganar, nadie sabe por artificio de quién. Nadie sabe por artificio de quién. Hay alguno que dice, si he sacado el 30%, ¿de dónde? ¿Quién votó por ti o si estabas preso? Vamos a la pausa y luego recordamos.

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1: Exactamente las 18 horas con 25 minutos.

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11: Atención a la hora exacta en el Perú, 6 de la tarde con 30 minutos, 6 con 30 a la hora en todo el país. 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De inmediato, señoras y señores, nos enlazamos con la oficina de redacción de sucesos, donde estamos procesando las últimas informaciones. Tenemos los titulares de la hora a nivel nacional.
12: El carnaval de Candarave, tradicional celebración de la provincia de Candarave en la región Tacna, fue declarado patrimonio de la nación según resolución suprema del Viceministerio de Cultura publicada en el Diario Oficial El Peruano. El jefe de INDECI, Luis Vázquez Guerrero, hizo un reporte preliminar tras el sismo de 7,2 grados que se registró hoy a la 1 de la tarde al norte de Coracora, provincia de Parinacochas, región Ayacucho. En Puquio hay 8 viviendas afectadas, 3 instituciones de prestadoras de salud afectadas, 12 viviendas afectadas y una posta médica afectada. En Coracora, 2 personas lesionadas. En Cusco, 1 hospital afectado y también el Poder Judicial. En Pichay, 1 centro de salud afectado. Hernando Tavera, presidente del Instituto Geofísico del Perú, dijo que la profundidad de 108 kilómetros del sismo en Ayacucho hizo que se sintiera en varias regiones del sur como Ica, Cusco, Huancavelica, Moquegua y Arequipa. El presidente del Consejo de Ministros, Luis Galarreta, afirmó que en la gestión de Keiko Fujimori, la democracia, el Estado de Derecho y la separación de poderes no son negociables. Galarreta precisó que recibió un Estado desordenado y desbordado, además entrampado por la burocracia que llega tarde al delito y a las emergencias. La tercera sala penal de apelaciones de la Corte Superior Nacional suspendió hasta el 10 de septiembre la audiencia de apelación contra la sentencia impuesta al expresidente Martín Vizcarra y otros procesados por el delito de cohecho. El ministro del Interior sostuvo que ante la Cámara de Diputados que se implementarán estrategias diferenciadas según la realidad geográfica y criminal de cada región, atacando directamente delitos específicos como la extorsión, el sicariato, la minería ilegal, el narcotráfico y la trata de personas. La senadora de Ahora Nación, Mirta Vázquez, consideró incongruente que el jefe del gabinete ministerial, Luis Galarreta, diga que encontró un Estado desordenado cuando la gestión de Keiko Fujimori ha nombrado a funcionarios de los gobiernos de Boluarte, Kerí y Balcázar. Durante la presentación de la política general del gobierno ante la Cámara de Diputados, el jefe del gabinete ministerial, Luis Galarreta, anunció más operativos contra la extorsión y refuerzos de la seguridad penitenciaria. El diputado Arturo Alegría cuestionó la designación de Jennifer Paredes para presidir la Comisión de Energía y Minas y expresó su preocupación por la conducción de este grupo de trabajo encargado de legislar sobre la formalización minera. Ante la Cámara de Diputados, el premier Luis Galarreta confirmó que frente al fenómeno del Niño se acelerará la limpieza y descolmatación de 536 puntos críticos prioritarios. Estos fueron nuestros titulares en el ámbito nacional aquí en Noticiero Sucesos a través de Radio Tacna.

Pascal, ojalá haya hecho promoción en Arica, por lo menos, ¿no? O solamente entre el Intiorco y el Arunta. En fin, me pregunto, ¿cuántos serán galardonados con la medalla de la ciudad? Como se hizo el año pasado, echaron en el mismo saco a toditos, ¿ah? Algunos que ni siquiera tenían los requisitos suficientes. No lo digo porque yo haya sido reconocido con la medalla de la ciudad del año pasado, sino porque había gente que no la merecía en realidad. Y no lo digo yo, mis colegas me escribieron, gente me escribía, ¿cómo es posible que estos se estén juntando con esta gente que hasta corrupta? En fin, Pacalito, yo te digo la verdad, el buen amigo te dice la verdad, el de ayer el sobón te va a decir, ¡qué bueno, Pacalo, dale! Dios mío, yo no soy de aquellos. Tú me conoces, yo soy más recto que una vara. 6:35, señores. Piden 18 meses de prisión preventiva para policías sinvergüenzas, corruptos y conchudos implicados en el cambiazo de droga por yeso. ¿Cómo es posible que policías de Tacna envíen a Lima cierta cantidad de paquetes de droga? Y de ellos, una cantidad no era droga, era yeso. Sacaron la droga para seguramente comercializarla y le metieron yeso. Dios mío. Ahora, el Ministerio Público está pidiendo 18 meses de prisión preventiva para los 4 policías, agentes del grupo Terna, investigado por presunto tráfico ilícito de drogas y cohecho pasivo. De grupo Terna, Dios mío, esos son de civil, pues. 4 efectivos policiales investigados por presunto delitos de tráfico ilícito de drogas, cohecho pasivo, ya están en la carceleta judicial en el marco de una investigación por un cambiazo de droga incautada y cambiada por yeso. A ver, los policías son, debe saberlo la comunidad, Fray Guamán Guamán, Miguel Puente La Vega, Edgar Suazaca Copacoila y John Mamani Sonco, son investigados por su presunta participación en el cambiazo de un cargamento de droga que había sido incautado durante una intervención policial en Tacna el pasado 14 de octubre 2025. Y luego remitida a la capital de la República para continuar con los procedimientos. Sin embargo, al llegar a la capital, a Lima, Perú, las autoridades habrían constatado que el contenido del cargamento no era con sustancia incautada inicialmente, sino yeso. Antes de ser puestos a disposición de las autoridades, los 4 policías permanecieron detenidos en la instalación de Departamento Antidroga de Pandro. La Fiscalía Especializada en Delitos de Tráfico Ilícito de Drogas pidió 18 meses de prisión preventiva para los 4 investigados mientras continúan las respectivas diligencias. La solicitud presentada por el Ministerio Público será evaluada por el segundo juzgado de investigación preparatoria. Señores, ¿el juez admitirá lo que está pidiendo el Ministerio Público para estos malos policías implicados en el cambiazo de droga por yeso? ¿Ah? 18 meses de prisión preventiva. Y luego viene pues el juicio y que les den lo que se merece en este caso por tráfico ilícito de drogas. Y siendo policías, que les saquen los galones públicamente. Eso debería existir en nuestro país, señores. Algo es algo, dijo el galo. 18:39, la hora en el territorio nacional. El hermano del alcalde de Arica había sido también sabidazo. Hermano del alcalde de Arica, Ricardo Vargas Pizarro, de 70 años, hermano del actual alcalde de Arica, Orlando Vargas Pizarro, fue intervenido
junto con un trabajador de seguridad en control fronterizo de Santa Rosa. ¿Se dan cuenta? Vergüenza para el alcalde, ¿eh?, de Arica. Vergüenza. Que había sido toda una joyita su hermanito, ¿lo sabría? El hermano del alcalde de Arica fue detenido por tráfico ilícito de migrantes en la frontera. El año 93 ya estuvo implicado en drogas. Quería ingresar a Tacna ciudadanos venezolanos. Tuvo secuaz a seguridad del complejo de Santa Rosa, un peruano también implicado en este tema, señores. Donde hay plata, todos se matriculan, pues. La Fiscalía Provincial, especializada en delitos de trata de personas, inició una investigación preliminar contra el chileno Ricardo Elías Vargas Pizarro, de 70 años, y el agente de seguridad peruano Herbert Brian Mamani Paxi, de 41, por presunto delito contra el orden migratorio, tráfico ilícito de migrantes agravado, tras una intervención policial en el complejo fronterizo de Santa Rosa, en la frontera Perú-Chile. El sujeto Ricardo Vargas Pizarro conducía su camioneta marca Kia modelo Tanto, de placa chilena Tanto, en el que trasladaron de Arica, Chile, al lado peruano, a venezolanos como Andrés Fusil Luzardo, de 56, Carmen La Cruz Briceño, 56, y un niñito de 7 años, quienes no contaban con la documentación de ingreso legal al Perú. Mientras Herbert Mamani brindaba servicio de seguridad en el sector La Rampa del complejo fronterizo de Santa Rosa y habría permitido el ingreso a los migrantes infractores a cambio de un pago de 30,000 pesos chilenos. Para la fiscalía, el conductor chileno habría trasladado en su vehículo desde Arica hacia Tacna a dos venezolanos y a un menor de 7 años, cobrándoles dinero a sabiendas de que no contaban con la documentación legal para ingresar al Perú. Para eludir la fiscalización, los pasajeros habrían descendido del vehículo antes del control migratorio de Santa Rosa, mientras el conductor se registraba como único ocupante. En tanto, el extranjero Fusil entregó el dinero al agente de seguridad Mamani para que se les permita pasar directamente por el área de equipajes hacia la zona de estacionamiento de vehículos. Cuando iban a retomar el viaje a la ciudad de Tacna, policía de la Comisaría de la Concordia hacían un operativo e interceptaron a esas personas en la garita número 2. Tras cruce de información con el personal de migraciones, se conoció que los pasajeros no registraban ingreso formal al Perú y luego confesaron cómo evadieron el control. Se conoció esta mañana o esta tarde que Ricardo Vargas Pizarro es hermano del alcalde de Arica, Orlando Vargas Pizarro, y esa autoridad chilena declaró que respetará y acatará las sanciones que la justicia peruana determine, y si se comprueba culpabilidad de su pariente, que le den todo el peso de la ley a mi hermano, ha dicho el alcalde de Arica, Chile. ¿Lo habrá dicho de corazón o para salir del paso? Es mi hermano, yo no sé nada, ha dicho, ¿no? Bueno, en fin, los dos varones ahora son investigados por 48 horas en la sede de la DIPINCRE, con la participación de la fiscal Eliana Medina Copa. De todo hay en esta viña del Señor. De todo hay. Breve pausa y volvemos.

0: Vamos todos a la Feritac. Empieza mañana, ¿no? Mañana empieza la Feritac. A ver, tengo una invitación aquí de la Municipalidad Provincial de Tacna para asistir a la Feritac. A ver, dice... Invitación a los medios de comunicación. Atentamente, señor Rospilios. La Municipalidad Provincial de Tacna, a través de la Oficina General de Comunicaciones y Prevención de Conflictos, invita a los medios de comunicación a participar de la gran ceremonia de inauguración de la Feritac 2026, que dará inicio a 10 días de música, cultura, tradición, gastronomía y entretenimiento. Fecha de inauguración, viernes 21 de agosto, hora 12 a.m., mediodía. Lugar, Plaza Principal, Parque Perú. Se contará, dice, con la movilidad desde las 11:30 de la mañana, que partirá desde la sede central de la Municipalidad Provincial de Tacna. Me hacen ahí una acotación, por favor. Ojalá asista. Bueno, voy a ver esta situación, porque es al mediodía. Van a poder movilidad, dice. Tendrá movilidad, que saldrá a las 11:30 de la mañana, etcétera, etcétera. Ya. Bueno, veré. En realidad, porque hay cosas que hacer también en Tacna, y está bien, es un gran evento, y yo lo vengo promocionando desde mucho antes, porque son ingresos para Tacna, siempre y cuando mi amigo Pacalo, el alcalde provincial de Tacna, haya promocionado este evento, por lo menos en Arica, Chile. Si lo ha hecho entre el Intiorco y el Arunta, entonces va a venir poca gente. Chile está también devastado con las lluvias, los huaicos, etcétera, etcétera. Ojalá venga gente y se llene en estos 10 días de entretenimiento, de buena gastronomía, de todo, en la Feritac, Parque Perú. Vamos a la Feritac, señores. Ahí se benefician no solamente los expositores, también los que están por los alrededores de la feria, donde están los sangucheros, los ambulantes, los que venden chocolates, los que venden sándwiches, los que venden de todo. Hasta vinos venden afuera. Es negocio para todos, porque cuando llueve, todos se mojan. 6:47. El presidente del Jurado Electoral Especial de Tacna, Pedro Franco, indicó que este 5 de septiembre se definirá la lista definitiva de organizaciones políticas que participarán en las elecciones regionales y municipales 2026. Apuntó que actualmente hay 7 casos de tacha, las cuales deben resolverse en el Jurado Nacional de Elecciones con sede en la capital de la República. Las 18:47, empezó la restricción del tránsito por la costanera, por trabajos de la doble vía Tacna-Boca del Río. Señores, una vergüenza que el consorcio Vial Sama, donde está la China Heshova Company, miren, yo les voy a releer, A ver, habilitada de 7 a 10, no está habilitada. De 10:30, habilitada la vía. En media hora no va a llegar a Boca del Río, o retornar de Boca del Río, señores. ¿Qué les pasa? Bueno, desde muy temprano se impidió desde ayer el tránsito de las unidades en los horarios establecidos. Las cuadrillas de trabajadores se colocaron en dos puntos, el kilómetro 2 y el kilómetro 35 de la costanera. Según lo publicado en el horario diurno, el cierre total se inicia de 7 de la mañana a 10 de la mañana. Cierre total, de la vía Tacna-Boca del Río. Cierre total de la carretera. De 7 a 10 de la mañana. Luego, de 10:30 a 12:30, de 13 a 15, de 15:30 a 18. El pase temporal será de 10 a 10:30. De 10 de la mañana a 10:30 hay pase. En media hora, luego de 12 a 13 horas, de 15 a 15:30, igual. En tan poco tiempo, señores del consorcio Vial Sama, lamentable, lamentable. Las 24 horas del día solo se permitirá el pase temporal en un tiempo total de 7 horas aproximadamente. En el horario de restricción del tránsito vehicular se continuarán con los trabajos de nivelación e imprimado de algunos tramos de la vía que ya están a nivel de afirmado. En el primer día de cierre hubo queja de transportistas debido a la diversidad de horarios, una ensalada de horarios, los cuales serán difíciles de memorizar, pues. Y en algunos casos el margen de tiempo es de apenas 15 minutitos para utilizar la costanera, en otros 30 minutitos. Dios mío. Por otra parte, familias que viven en Magollo y Nuevo Copare expresaron su molestia porque el cierre de la vía afectará el desarrollo de sus actividades cotidianas, como ir a su centro de trabajo y regresar a sus domicilios. No hay, pues, contingencia. No hay cerebro, caraxo, no hay cerebro. No les funciona. Es verdad que están trabajando las 24 horas, en dos turnos, 12 más 12, o sea, día y noche. Pero también es verdad que las restricciones son, pues, trae de los cabellos, señores. No puede ser de esa manera. 15 minutos, 30 minutos para ir y volver. Los de la Guerra de los Palos llevan su mercadería. ¿Cómo la van a traer? Las unidades móviles de servicio público, ¿a qué hora van a pasar? ¿Y a qué hora van a retornar? Dios mío. Y esto va a durar tiempo, ¿ah? No es de ahora, inclusive nos va a alcanzar el verano. Todo este, por lo menos hasta diciembre, va a ser de esa manera y luego va a continuar. Están trabajando en dos frentes, sí, es verdad, y eso hay que felicitarlo, porque lo que es bueno, y lo que es malo hay que criticar, pues, y decirle para que enderecen. Señores, reorganicen esos horarios. Reorganicen esos horarios, señores, Consorcio Vial Chama, sobre todo el grupo de contratista de China Jeshua Company, que deben tener en cuenta que los pobladores no son gaviotas, pues, que pueden volar, o palomas que pueden volar, o gallinazos que pueden volar, pues, salvo que les pongan, pues, este helicóptero, ¿no es cierto? Ni transformen siquiera. Esa es la verdad de la mermelada, señores. A ver si es que lo reajustan esos horarios, porque así como está es imposible poder cumplirla, ¿eh? Así como está. Deben de hacer los reajustes respectivos para dar mayor amplitud, para que pase la gente, para ir a la playa o ir a la Llanera de los Palos, o regresar de la playa o regresar de la Llanera de los Palos. Hay gente que viene con su mercadería a vender tempranito, está cerrado las pistas. Las verduras que vienen de ese sector, ¿a qué hora van a abrir los mercados? Si a las 10 recién van a dar la vía abierta. No puede ser, pues. Dios mío. 6:52 minutos, el tiempo me gana, lamentablemente. Y como siempre, tengo las últimas informaciones. Y usted las va a escuchar en la noche, en la radio televisión desde Lima. O mañana las va a leer en los diarios locales o de carácter nacional. A ver, las últimas informaciones para nuestros amigos oyentes. Ya, esto se produjo a la 1:00, o sea, terremoto en Ayacucho, sismo de magnitud 7,2, remeció Coracora esta tarde, según el Instituto Geofísico del Perú. Luis Galarreta y Gabinete Ministerial, diputados debaten plan de trabajo presentado por el Ejecutivo. ¿Le aprobarán? Luis Galarreta y sus ministros exponen ante diputados propuestas sin explicar cómo las van a realizar. Fernando García le dice a Elmer Cuba, el ministro de Economía, ante las elecciones tributarias, exoneraciones tributarias, ¿eh?, a grandes empresas. Exoneraciones tributarias a grandes empresas, ¿ah? ¿Eh? A las pequeñas cóbreles del último centavo, pero las grandes no, exonérenlos porque son amiguitos de los ministros, principalmente de los ministros de Economía o de los presidentes de la República. Esa es la verdad de la mermelada, señores, ¿eh? Que se trabaja para el grande y no para el chico. Bueno, en fin. A ver, ¿qué más tenemos antes que me gane el tiempo? ¿Qué más tenemos? Son las últimas informaciones de diferentes fuentes periodísticas. A ver, tenemos acá: Familias Unidas y Abrazadas por desprendimiento de las rocas en diferentes lugares de la costa peruana. El fenómeno del Niño, señores, va a ser de las suyas. Sin embargo, no estamos preparados para eso. Las calles de Tacna no tienen desagües. No tienen desagües. Se les advirtió a las municipalidades desde hace años atrás. Desde años atrás. Sin embargo, ningún alcalde ha tomado al toro por las astas. Dios mío. En fin, veremos qué pasa. Se me han quedado muchísimos temas todavía sobre el tintero. Será para mañana, cuando ya son las 6:55. Muchísimas gracias por su sintonía, que a Dios y a la Virgen nos bendiga y nos libre de toda esta clase de ratas de alcantarilla que tenemos en algunas autoridades de Tacna y también a nivel nacional. Será hasta mañana. Chao, chao, chao.
1: 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Radio Periódico con noticias, entrevistas y comentarios que volverá con ustedes el día de mañana por esta emisora, siempre con la dirección del periodista colegiado Marcial Rospigliosi Flores. Gracias, amigos. Hasta mañana.
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5: Exactamente las 18 horas con 55 minutos.
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